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Bueno, barra 6 de la tarde ya con 20 minutos. Este ombliguito de semana. Llegamos ya a 30 de septiembre. Ahora estamos finalizando un mes más. Le decimos bye bye a ese mes cívico. Y hola, Howilin. Mira, ya se vienen los últimos 3 meses del año y como si nada se nos va despidiendo el año 2026. La verdad es que ha sido un año lleno de muchas cosas. Lleno de muchas sorpresas. Vamos a ver qué nos trae este nuevo mes. Pero bueno, bomboncitos, qué felicidad estarte acompañando nuevamente en una tarde y noche más aquí en la cabina de la 92.5. Por supuesto, en este ombliguito de semana. Así que la invitación para que vos te comiences ya a reportar a través del WhatsApp 76070572. Me comentes qué tal ha estado este día, qué tal las clases de la uni, de la escuela, cómo estaba el trabajo. Para vos que te quedas en casita, qué tal estuvo tu día. Contame a través del WhatsApp. Y por supuesto, comentame qué ondas, cómo está el tráfico también a esta hora. Que mira, hoy hemos tenido una tarde mero lluviosa. No tan fuerte, pero sí hemos visto por ahí lluvias. Veremos qué tal en el lapso de la noche. Así que bueno, baby, nuevamente qué felicidad estarte acompañando acá. Bueno, tenemos que irnos a una breve pausa, pero vos no te despegues de la 92.5 porque Dorrenet apenas está comenzando.

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Bueno, que le va a citar 6 de la tarde ya con 38 minutos. Saludos por ahí para Alejandro, bien se hola Chichi. Hola, hola, ¿cómo estamos? Buenas, buenas. A ver, por acá está Don Edgardo, bien se hola Bombón, buenas noches, ¿cómo está? Saludos, dice, y mi canción favorita. Mire, de verdad, DJ Billy, ¡uy! ¡Ay, que mañana es jueves! Mire, Don Edgardo, la verdad es que yo creo, si usted tiene Spotify, que esa es su canción, sonaba del 2025-2026. Dios mío, Dios mío. A usted algo le hicieron para que esa canción se haya vuelto su favorita, oiga. Me tiene que contar esa anécdota. Ay, ay, ay. Pero bueno, bomboncito, vamos a continuar con más. Pero antes les traigo una buenísima recomendación para vos esta noche. 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Pero bueno, que le va a citar 6 ya con 39. Vamos a continuar con más. Y nos vamos a quedar con eso. Cargo Berraguayana. Así que seguite reportando 7607-0572.

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1: Bueno, bomboncito, 6 de la tarde ya con 46 minutos. Y como lo escuchaste por ahí, tenemos ya el tráfico gracias a Motos Howe. Nos vamos a dirigir justamente por acá del redondel del Metrocentro, bajando lo que es la Avenida Independencia, llegando hacia lo que es el centro de nuestra bella ciudad. Déjame decirte que hay tráfico pesado para que lo tomes en cuenta. E igual forma, si vas subiendo de redondel de Metrocentro hacia lo que es el Boulevard Los 44, hay tráfico pesadito. Ahora mira, nos vamos a dirigir a otro redondel bastante concurrido. Y te estoy hablando de redondel del Colón. Déjame decirte que si vas bajando lo que es la avenida Fray Felipe de Jesús Moraga Sur, hay tráfico pesado. Y bueno, si veniste del redondel del Colón subiendo lo que es la calle Aldea San Antonio, también hay tráfico pesado hasta llegar a lo que es la calle Las Cruces. Ahora mira, nos vamos a dirigir a otra carretera bastante concurrida y te estoy hablando justamente de la carretera del Bypass. Toda esa carretera llegando hacia lo que es el redondel del Sauce, hay tráfico pesado hasta llegar hacia Santa Ana Norte. Así que bueno, chiquitos lindos, ese ha sido el tráfico gracias a Motos Howe.
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1: 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Bueno, que la vasita 7 de la noche ya con 9 minutos de este miércoles 30. 30 de septiembre, decidiendo ya ese mes patrio. Y mira, nada mejor que despedirlo en un ombliguito de semana. 10 de ya ese mes patrio. Y mira, nada mejor que despedirlo en un ombliguito.

0: Porque mira, no sé, despedir este mes, a ver que ya estamos en los últimos 3 meses del año. No, no sé, me da nostalgia. Ya se siente los famosos vientos de octubre. Ajá, sí mero, sí mero. Ay, ay, ay, pero vete ya, bomboncito, te deseo que este mes de octubre traiga muchísimas bendiciones para vos y también mucho trabajo. Así que pilas, no te desanimes. Sí, sí. Ya me siento como el que no podía, pronunciar, nos enorgullecemos. No te desanimes. Ya ves. Uy. Pero bueno, que la vasita es continuando con más. Por cierto, buen provecho para vos si ya estás cenando. Ya cenaste, estás a punto de cenar. Te traigo esa recomendación para vos. Porque después de la cena, un buen postrecito, mira, está 10 de 10. 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Y bueno, bomboncito, pues sabes que hoy es miércoles. Miércoles sabrosón, miércoles con sabor a viernes. Así que, ¿qué te parece si nos vamos con un par de canciones old school para esa noche sabrosa? A ver, ¿qué nos dicen por acá? Billy Billy, hola Billy Billy, ¿por qué no se me había conectado? ¿Qué tal, cómo está? Hola, hello. Hola.
1: Hola, buenas noches, bomboncito buenas. Hermoso. Aquí reportando mi fiel sintonía a The Remix. Saludos, hermosa. ¿Qué tal? ¿Cómo vas en tú?
0: Saludito, Billy. Mira, la verdad es que súper bien. Mañana tengo parcial. El viernes llevo otro parcial. Pregúntame si me acuerdo de algo. No me acuerdo de nada. Pero, primero Dios, vamos a salir bien. Me da miedo. No sé. Pero ojalá sí salgamos bien. Porque sí hemos estado estudiando, pero cuesta. Cuesta por ratitos. Pero gracias, Billy, por estar pendiente y por preguntar cómo, qué tal va todo, cómo va mi universidad. Y hoy sí, bomboncito, nos quedamos con ese cargo de Daddy Daddy Yankee. En esa noche sabrosa de ombliguito de semana. Así que, baby, disfrútalo.

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0: Bueno, bomboncito, 7 de la noche ya con 35 minutos de este miércoles sabrosón. Despidiendo con todos los powers este mes de septiembre y anhelando y deseando que este mes de octubre sea un mes muy lindo. Saludos para todas las personas que se han estado reportando a través del WhatsApp 76070572. Me encanta el mood que andamos hoy, Dorre. No sé, es que ese ombliguito de semana me hace desear que ya, por favor, lleguemos al fin de semana. Este fin de semana siento yo que va a ser divertido. No sé, tengo varias cosas por hacer. Así que vamos a ver qué tal. Vamos a andar ocupaditas.
1: Con los
0: Ay, ay, ay. Pero bueno, bobocito, vamos a continuar con más. Pero antes voy a dar unas buenísimas recomendaciones para vos en esta noche. Vos sabés que aquí siempre estamos repletos de buenas recomendaciones. Así que presta muchísima atención porque eso es para vos. Para ti. Que te encanta andar divina. Te encanta andar divino. Te gusta oler súper delicioso. Eso es para vos. 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
0: A ver, ¿qué dice Ale? Baby, saludos. Gracias, saluditos, Ale, también para vos. Yo creo que estás trabajando, ¿verdad? Así que saluditos, saluditos. Gracias por estar en sintonía de la 92.5. Ay, ay, ay. Pero bueno, bomboncitos, otra cosa que te quería comentar es que mira, a pesar de que hoy ha sido una tarde bastante lluviosa, lo que sí ha estado haciendo un montón es calorcito. Así que para esos momentos de calor, te traigo la solución. 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
0: Meneando la colita. Uy, uy, uy. Me encanta. Como de sol a sol sonando acá en la cabina de la 92.5 en esa noche sabrosa, en ese ombliguito de semana. Y bueno, baby, otra de las cosas más importantes con las que nos tenemos que ir es justamente con el tráfico. Así que pendiente, si vos andás en nuestras calles de esta bella ciudad de Santa Ana, coméntamelo a través del WhatsApp 76070572. A ver, ¿qué nos dicen por acá? ¡Ay, gracias! Mira, por ahí Ale me mandó un GIF. Gracias, Ale, tan chulo. Y hoy sí, bomboncito, nos vamos con el tráfico, pendientes.
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0: Bueno, chiquitito, 7 de la noche ya con 38 minutos. 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
0: Y mira, justamente nos vamos a dirigir.
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0: Acá por el redondel Codito. De Metro Centro, bajando lo que es Mani. Hacia el redondel de la única S hay tráfico pesadito para que lo tomes en cuenta. También nos vamos a dirigir por el centro de nuestra bella ciudad y déjame decirte que hay tráfico totalmente despejado en toda la avenida Independencia. Así que baby, ese sí fue el tráfico gracias a Motos Howe.
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2: Bueno, que la masita es linda, 7:49 a.m. Y como lo escuchaste, tenemos el tráfico gracias a Motos Freedom. Mira, nos vamos a dirigir justamente acá por el redondel Santa María. Y déjame decirte que hay tráfico pesadito rumbo a lo que es Ciudad Paraíso, para que lo tomes en cuenta. Ahora nos vamos a dirigir por acá por el redondel de La Ceiba y hay tráfico totalmente despejado. Donde sí, fíjate que no hay tanto tráfico despejado, es si vas rumbo a la carretera hacia Los Naranjos. Es decir, por acá por la
3: Chimba Montana,
2: la colonia Grano de Oro.
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2: Ahora nos vamos a dirigir, mira, por ese lado, es decir, por la 31 calle Poniente. Es decir, de la calle Aldea San Antonio hasta llegar a lo que es el redondel del Colón, y hay tráfico bastante pesadito. Para que lo tomes en cuenta, bajalo todo lo que es la avenida Fray Felipe de Jesús Moraga Sur hasta llegar a lo que es el Parque Santa Lucía. Y bueno, bomboncitos lindos, este ha sido el tráfico gracias a Motos Freedom.

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0: Sí, pero... Uy, ¿qué?
1: Yo no le digo a nadie, pero...
0: Bueno, o me caes bien, te voy a dar uno, ¿ok? 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
1: Gracias.
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Bienvenidos a la sesión ordinaria de organismo colegiado número 126, de fecha 30 de septiembre de 2026. Para tal efecto, estableceremos el quórum respectivo. Magistrada Presidenta Roxana Soriano, presente. Magistrado Amílcar Claros. Magistrada Cecilia Marroquín. Magistrada Carla Guandique. Magistrada Sofía Paniagua. Magistrado Irving Castillo. Magistrado Mario Alas. Magistrado Fernando Molina. Habiendo establecido quórum, declaramos integrado este organismo colegiado y damos inicio a la presente sesión de organismo, dando lectura a la agenda propuesta para este día, que como punto único es la aprobación del decreto de convocatoria a elecciones 2027. Quienes estén de acuerdo con la agenda, por favor, votar. Acordada por unanimidad. Habiendo aprobada la agenda propuesta para este día y habiendo firmado el acta anterior, damos inicio al desarrollo de la presente sesión solemne. Este organismo colegiado acuerda, primero, aprobar el decreto de convocatoria a elecciones de presidente y vicepresidente de la República, de diputados a la Asamblea Legislativa y de miembros de los consejos municipales, año 2027. Segundo, publíquese por una sola vez en el Diario Oficial y en los principales medios informativos del país. Quienes estén de acuerdo, por favor, votar. Aprobado por unanimidad.

Excelentísimo señor vicepresidente de la República, honorables diputados y diputadas de la Asamblea Legislativa, señoras y señores magistrados de la Corte Suprema de Justicia, representantes del cuerpo diplomático y de los organismos internacionales, representantes de los partidos políticos, funcionarios y servidores públicos, medios de comunicación, periodistas, comunicadores y generadores de contenido, y especialmente al pueblo salvadoreño. Hace unos momentos, en sesión pública, el organismo colegiado de este Tribunal Supremo Electoral aprobó el decreto de convocatoria a elecciones 2027. En mi calidad de magistrada presidenta de la máxima autoridad electoral, comparezco ante la Nación a comunicar formalmente esta decisión y convocar al cuerpo electoral de la República al ejercicio del sufragio. Este es un acto jurídico de la mayor relevancia institucional. Se realiza en ejercicio de las atribuciones que la Constitución de la República y la legislación electoral confieren al Tribunal Supremo Electoral, la facultad de convocar, organizar, dirigir y vigilar los procesos electorales, y en cumplimiento al artículo 169 del Código Electoral. En consecuencia, este 30 de septiembre de 2026, el Tribunal Supremo Electoral convoca oficialmente a la ciudadanía a las elecciones 2027. La jornada electoral se celebrará el domingo 28 de febrero de 2027. Ese día, la ciudadanía acudirá a las urnas para elegir un total de 582 cargos de elección popular: presidente y vicepresidente de la República, 60 diputaciones propietarias y 60 diputaciones suplentes de la República, 60 diputaciones propietarias y 60

A partir de esa convocatoria, el proceso avanza hacia las siguientes fases previstas en el calendario electoral. El 29 de septiembre concluyó el período para la presentación de solicitudes y libros destinados a la recolección de firmas de candidaturas no partidarias. En continuidad con esta secuencia, el 1 de octubre iniciará el período de inscripción de candidaturas a presidente y vicepresidente de la República, así como candidaturas a diputados de la Asamblea Legislativa. Este plazo concluirá el próximo 19 de noviembre de 2026. Para las candidaturas a consejos municipales, el período de inscripción iniciará el 9 de noviembre y concluirá también el 19 de noviembre de 2026. Cada plazo, cada resolución y procedimiento tiene una finalidad concreta: brindar certeza jurídica, asegurar igualdad de condiciones y garantizar que todos los actores conozcan las reglas bajo las cuales se desarrollará la elección. El cumplimiento de estos plazos forma parte de un proceso cuya magnitud también se refleja en las cifras de nuestro registro electoral. De acuerdo con el corte institucional, al 15 de septiembre de 2026, más de 6.5 millones de salvadoreños están habilitados para votar, 5.551.707 en el territorio nacional y 982.682 en el extranjero. Para atender esta dimensión y organizar integralmente este proceso, el Tribunal Supremo Electoral ha desarrollado el Plan General de Elecciones, PLAGEL 2027, estructurado en 46 programas electorales, 24 para el proceso nacional y 22 para el voto en el extranjero. El PLAGEL 2027 representa más de 2 años de preparación técnica, administrativa, logística y financiera. Comprende la inscripción de candidaturas, la integración y capacitación de los organismos electorales temporales, el desarrollo, prueba y auditoría de los sistemas tecnológicos, la producción, custodia y distribución de materiales, la organización del voto nacional y en el extranjero, la transmisión de resultados preliminares y el escrutinio final. Dentro de esta planificación, el voto de los salvadoreños en el extranjero ocupa un lugar de especial importancia. Por primera vez, bajo nuestro nuevo marco constitucional, nuestros hermanos participarán mediante una circunscripción electoral propia, que les permitirá elegir 6 diputados. Este cambio fortalece su representación política y reconoce su participación en las decisiones nacionales. Para hacer efectiva esta participación, se han proyectado 92 centros de votación, distribuidos en 29 países y 66 ciudades. Esto representa 11 centros adicionales respecto de las elecciones de 2024. De ese total, 53 centros de votación funcionarán en Estados Unidos, en atención a la concentración de población salvadoreña que vive en ese país. La definición de estos centros responde a criterios eminentemente técnicos y operativos. La distribución territorial del registro electoral, los niveles de participación, las condiciones logísticas, las coordinaciones con representaciones diplomáticas y consulares y la necesidad expresada por nuestra comunidad en el extranjero. El Tribunal Supremo Electoral ha girado las debidas comunicaciones oficiales a los mandatarios de los países en los que se proyecta instalar centros de votación y continuará las gestiones diplomáticas, logísticas y operativas necesarias para su funcionamiento. La legislación contempla 2 modalidades para el ejercicio del sufragio en el extranjero: el voto remoto por internet y el voto electrónico presencial. Para respaldar

su integridad, cada etapa del proceso se desarrolla con estricto apego a la ley y bajo rigurosos controles técnicos, auditorías independientes antes, durante y después de la votación, pruebas de seguridad y simulacros, registros auditables del funcionamiento del sistema que en ningún momento vinculan al votante con su voto, y un comprobante que permite a cada ciudadano confirmar que su voto fue recibido sin revelar por quién votó. La tecnología es una herramienta. La confianza electoral se sostiene en el conjunto de controles técnicos, institucionales y legales, que permiten verificar su funcionamiento y proteger la integridad del voto. Estos estándares de seguridad, trazabilidad y verificación no se limitan al voto en el extranjero, forman parte de la preparación integral de las elecciones. Por esta razón, el Tribunal Supremo Electoral evalúa sistemas, fortalece procedimientos y realiza pruebas técnicas de manera anticipada. En noviembre desarrollaremos el primer simulacro de transmisión de resultados de escrutinio preliminar y votación remota por internet. En diciembre realizaremos por primera vez un simulacro de escrutinio final. Estos ejercicios no son actos simbólicos, son herramientas de gestión y mitigación de riesgos que permiten verificar procedimientos, medir tiempos de respuesta, identificar vulnerabilidades y corregir oportunamente cualquier incidencia. Nuestra obligación es llegar a la jornada electoral con sistemas y procedimientos previamente probados, personal capacitado y mecanismos de contingencia definidos. El objetivo es entregar los resultados oportunos, transparentes y apegados estrictamente a los plazos y procedimientos legales correspondientes. Esta preparación técnica debe complementarse con información pública, clara, verificable y oportuna. Por ello, durante esta etapa, el tribunal fortalecerá sus canales oficiales de comunicación, facilitará el acceso a la información confiable y explicará las decisiones, los plazos y los procedimientos del proceso electoral. En este esfuerzo, el trabajo de los medios de comunicación, periodistas, analistas, comunicadores y generadores de contenido es determinante para que la población conozca oportunamente la información oficial emitida por el Tribunal Supremo Electoral. Les reiteramos nuestro llamado a consultar y verificar oportunamente las fuentes institucionales. Del mismo modo, a los partidos políticos les corresponde ejercer sus derechos y cumplir sus obligaciones dentro del marco constitucional y legal con respecto a las reglas y a la ciudadanía. El tribunal, por su parte, actuará con imparcialidad, garantizará la aplicación de la normativa y ejercerá sus competencias con absoluta independencia. A las instituciones del Estado les agradecemos la cooperación que exige la organización electoral. A los organismos internacionales y a las misiones de observación, su acompañamiento técnico. Y a quienes integrarán los organismos electorales temporales, les recordamos que asumirán la responsabilidad de ejecutar directamente funciones esenciales de la elección. En correspondencia a esas responsabilidades, quiero dirigirme al pueblo salvadoreño. La convocatoria aprobada este día produce efectos jurídicos concretos y activa una responsabilidad institucional claramente definida. A partir de hoy, el Tribunal Supremo Electoral intensifica la ejecución del calendario electoral y asume ante el país
el compromiso de conducir este proceso con rigor técnico, seguridad jurídica, transparencia, imparcialidad y absoluto respeto a la Constitución y a las leyes. Convocamos a la ciudadanía que reside en el territorio nacional, a los salvadoreños en el extranjero, a los partidos políticos, a las instituciones del Estado, a los organismos electorales temporales, a los medios de comunicación, a los observadores y a todos los actores del proceso a cumplir responsablemente el papel que les corresponde. A cada salvadoreño habilitado para votar dentro y fuera del territorio nacional, les hago un llamado. Ejerzan su derecho al sufragio. Infórmense por los canales oficiales. Conozcan las opciones que se presentan y participen de manera libre, consciente y responsable. Son ustedes, los ciudadanos, quienes mediante el voto decidirán el rumbo del país y legitimarán a las autoridades que ejerzan la representación pública durante el próximo periodo. Esa decisión pertenece exclusivamente al pueblo salvadoreño. Nuestra responsabilidad como Tribunal Supremo Electoral es garantizar que cada persona pueda votar en libertad, que cada voto sea contado conforme a la ley y que la voluntad expresada en las urnas sea respetada plenamente. El domingo 28 de febrero de 2027, el voto de cada ciudadano tendrá el mismo valor jurídico. Las diferencias políticas y sociales se resolverán mediante las reglas democráticas y la voluntad expresada libremente en las urnas. Ese es el alcance de nuestra obligación institucional, que no se limita únicamente a organizar una jornada electoral. Exige garantizar las condiciones para que la ciudadanía ejerza su soberanía mediante el sufragio y para que su voluntad sea recibida, procesada, escrutada y respetada. La confianza ciudadana se construye con hechos. Por ello, en cada decisión del tribunal responde a la ley. Cada sistema deberá ser probado, cada procedimiento deberá ser verificable y cada resultado deberá reflejar fielmente la voluntad ciudadana. Hoy, 30 de septiembre de 2026, el Tribunal Supremo Electoral convoca a El Salvador a las elecciones 2027. La convocatoria está hecha. El calendario electoral continúa y el tribunal está preparado para cumplir su mandato constitucional. Nos encontraremos en las urnas el próximo 28 de febrero de 2027. Que Dios bendiga a El Salvador y Dios te salve, patria sagrada. Muchas gracias.

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1: Bueno, pomponcitos lindos, 8 de la noche ya con 45 minutos. 15 minutos nos separan ya de las 9 de la noche de este miércoles sabrosón. Miércoles 10 de 10, despidiendo este sabroso mes cívico, diciéndole hola, hola al famoso mes de octubre, con sus vientos de octubre. Saludos por aquí para Berito Asensio, que ya se está conectando. Hola, hola, Berito, ¿cómo estamos? Aquí oyendo la radio, dice, excelente, Berito, gracias. Y bueno, no sé si ya cenaste, pero si es así, buen provecho, linda. Mira, el mood que andamos today está 10 de 10. Bien, ¿y usted qué tal? Dice Berito. Gracias a Dios, bien. Ya con hambre, pero bien. No me quejo, no me quejo. Así que gracias, Berito. Gracias. Y gracias también por estar en sintonía de la 92.5 en esta noche sabrosa de miércoles. Nosotros, Torre, vamos a continuar con más música. Y mira, por ahí me estaban solicitando esto a cargo de Faith y Baby Ranks. Así que claro que yes, vos seguiste reportando 76070572. A ver, vaya. ¡Qué surprise! Fernandito, ¿cómo estás, corazón? Dímelo, hola, hola.
2: Hey, y a uno no le manda saludos, qué barbaridad. Presentes aquí en su turno, ya saben, Nikki. Miren, ¿no le chambrearon algo hoy de casualidad por ahí sus compañeras del turno de antes?
1: ¿Qué pasó? No, no me dijeron nada. Cuénteme. Uy. No, es que Fernando es un caso. Se me está saliendo el guacal, Fernando. Cuidadito. No, pero cuénteme qué pasó. No sé si quiere que lo ponga al aire. Si no, dígame ahí, anónimo, Nikki. Anónimo. Es que ustedes son cosas serias, va. Pero póngame si los puedo sacar al aire o no. Sí o no. Porque me da cosita. Una cosita que vaya a ser que no y ajá, va. Espéreme, ¿cuál escucho primero? El último, lo voy a poner.
2: Usted puede hacer todo lo que quiera, ya sabe.
1: ¡Ah, vaya! A ver, ¿qué dice? ¿Qué caja? Cuénteme.
2: Ah, pues gracias a Dios que no le dijeron nada, porque ahorita estuviera yo avergonzado. Ajá. Usted puede hacer todo lo que quiera, ya sabe.
1: ¿Sabes qué? Ya voy a escuchar los audios anteriores. Fíjense, Dorre, que ustedes saben que obviamente ustedes nos están escribiendo en el transcurso del día. Yo casi nunca reviso los mensajes anteriores, ¿verdad? No. Solo cuando ustedes me escriben. Pero ya voy a escuchar los audios, Fernando. A ver, dice Perito, usted es ahora ya cenado. Mira mi flor en la casa de mi papi. ¡Ay, qué linda! ¡Qué bonita! ¡Ay, de verdad está bonita! Regáleme por ahí, ¿cómo se llama? Injerto, no, esos son cuando le pones otra flor. ¿Cómo se llaman? Es que esa está bonita, usted, para sembrarla yo. O sea, no yo, sino mi mamá. Porque yo no puedo sembrar. Se va a marchitar la pobre flor. Pero bueno, huevoncitos lindos, vamos a quedar con ese cargo de Fate. Acá se ven en la 92.5. Y ya voy a ver qué dice Fernando. Cuidadito.
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0: Vámonos a bailar. Bueno, bomboncitos lindos, 8 de la noche ya con 54 minutos. Y hoy sí ha llegado el momento que menos me gusta, que menos me encanta. Baby, ha llegado ya el momento de subirme de acá a los controles de la 92.5. No sin antes agradecerte por haberme acompañado en esta noche sabrosa, en este ombliguito de semana. Desde ya te deseo que este mes de octubre traiga muchísimas cositas lindas y buenas para vos. Y bueno, nos escuchamos el día de mañana jueves en Electromix de 6 de la tarde a 9 de la noche. Hoy sí, bomboncito lindo, me despido de vos, que tengas una noche linda. Y bueno, esto ha sido una edición más de Dorena y Salud, cuídate.
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9:16 minutos a través de Doremix 92.5 en la noche del miércoles. Hoy es 30, estamos finalizando este mes, el mes de septiembre, mes de la independencia. Ay, sí, se nos acabó el mes. El día de mañana iniciamos ya el mes de octubre, el mes del niño, el mes de los vientos, dicen. Pero mire, ya es más que todo el mes de los huracanes. Así que vamos iniciando este turno. Vamos a acompañarles hasta las 11 de la noche con buena música a través del 92.5 Do Remix. Así que nos vamos con esto. Ahí queda habilitado el WhatsApp para que usted mande mensaje, repórtese, díganos dónde está escuchando esta estación. Con mucho gusto vamos a complacerle, a pasarla bien esta noche de miércoles.

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1: 9 de la noche con 23 minutos, 9 ya con 23 minutos. Bueno, por cierto, hoy se dio a conocer los precios del gas licuado, así es que póngale muchísima atención, porque si usted se lo perdió, aquí le vamos a contar los precios del gas licuado del petróleo GLP. Para el mes de octubre en El Salvador fueron anunciados precisamente hoy por la tarde por la Dirección General de Energías, Hidrocarburos y Minas. Así que, ¿cómo quedaron los precios para el mes de octubre? Bueno, póngale muchísima atención porque los precios no van a cambiar, se mantienen igual. Así que no le suba la comida.
2: Muy buenas tardes, te habla.
1: No le suba el precio ahí de las pupusas.
2: Un rapito, no eres.
1: Si tiene comedor, tampoco le suba. No, hombre, ¿por qué?
2: Quitarte ese panty.
1: Hasta este momento, el tambo de 35 libras. Con subsidio general queda $15.50. En el caso del precio focalizado, queda $7.46. El de 25 libras, que es el más utilizado, queda a $11.13 en el subsidio general. Mientras que el subsidio focalizado queda $3.09. El de 20 libras queda a $8.98, subsidio general, y subsidio focalizado queda a $0.94. Y el de 10 libras con subsidio general queda $4.61, mientras que el subsidio focalizado queda 0.0. Así que ahí están los precios de los tambos de gas, del gas licuado. Para la próxima, este mes que viene, que sería a partir del día de mañana. Así que esos son los precios que da a conocer hoy por la tarde la Dirección General de Energías, Hidrocarburos y Mina, ahí en la su cuenta oficial de X. Así que por si no lo sabía, pues bien, ahí está la información. Vamos entonces con más de la música a esta hora de la noche, disfrutando a través del 92.5.

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0: de la noche con 33 minutos, 9:33 minutos. A través de Do Remix 92.5 en la noche del miércoles. Bueno, por cierto, la banda de rock española El Mago de Oz ya confirmó que viene nuevamente a El Salvador. Así que si usted es de las personas que les encanta el rock, especialmente el rock en español, esta banda volverá a El Salvador. ¿Cuándo estará acá? Bueno, será el próximo año. Será en el mes de febrero. Estaría visitando El Salvador precisamente el 19. Así es que el 19 de febrero se presenta acá en El Salvador la banda española de rock El Mago de Oz. Así que si usted quería disfrutar de la música de estos señores, de esta banda legendaria, porque ya tiene sus añitos ya. Fíjese que son 8 países los que estarían visitando en este tour que estarían haciendo en el 2027. 8 países de América Latina, comenzando por Guatemala. Estaría llegando a la ciudad de Guatemala el 13 de febrero, mientras que acá en el país estarían llegando el 19 de febrero. Para Bogotá, Colombia, se estarían presentando el 26 de febrero. En Quito, Ecuador, y en la Cuenca, también en Ecuador, se presenta el 4 y el 6 de marzo. En Perú se estaría presentando en Lima el 10 de marzo. Y en Arequipa, también de Perú, todavía no hay fecha confirmada. En el caso de Chile se estaría presentando el 19 y el 20. Para Costa Rica se estaría presentando en San José. Todavía no hay fecha confirmada, tampoco en Honduras ni en Nicaragua, pero se estaría presentando también en esos países. Así que ahí están los 8 países que estaría visitando la banda legendaria, banda de rock El Mago de Oz. Así que este próximo 19 de febrero del 2027 vamos a tener nuevamente este grupo de rock acá en nuestro país, para usted que quiere disfrutar del rock. Pues ahí está una buena opción, así que vaya ahorrando, porque la cita es el 19 de febrero. Vamos con más de la música a esta hora de la noche.
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0: Bebé de la noche, 40 minutos, 9 ya con 40 minutos. Bueno, lastimosamente a esta hora de la noche estamos revisando el tráfico. Y lastimosamente se reporta accidente de tránsito hace más de media hora. Ese accidente fue precisamente en la carretera Panamericana antes de llegar al redondel. De la carretera que va para Chalchuapa, donde se divide Chalchuapa y la que va para Candelaria. Antes de llegar a ese redondel, ahí se reportó ese accidente de tránsito. Así que para los que van por esa carretera, tenga muchísima precaución, carretera Panamericana. Así que lastimosamente tenemos el reporte de un accidente a esta hora de la noche. El resto de Santa Ana se encuentra el tráfico normal. Está todo normal en el resto de Santa Ana, en las calles y carreteras. Bueno, lastimosamente hoy en San Salvador tuvimos un accidente bastante grave, bastante grande, que usted, me imagino, se dio cuenta. Ese accidente que fue en el multinivel de Integración, ahí en Apopa. Si usted se dio cuenta, muchos vehículos quedaron allí en la calle, precisamente personas lesionadas. Lastimosamente falleció una mujer, es una jueza de Chalatenango, que falleció precisamente por ese accidente de tránsito, de esa rastra que se pasó llevando muchísimo vehículo. Lastimosamente eso es lo que pasó hoy. Así es que tenga muchísima precaución a usted que conduce, porque esas cosas no queremos verlas. Imagínese esta hora de la noche y todavía ahí se reportan accidentes acá en Santa Ana. Así que lastimosamente eso es lo que tenemos en este momento. Así que conduzca con mucha precaución. Bueno, vamos con más de la música. Ahí está habilitado el WhatsApp de Dormix.
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0: Y por supuesto vamos complaciendo con lo que usted nos solicita ahí a través del WhatsApp de esta estación. Saludos ahí para Fernanda. Buenas noches.

10 de la noche en punto. Llegamos a las 10 de la noche a través de Dorremix 92.5. Bueno, estamos revisando el radar de las tormentas en este momento y podemos ver que parte del Salvador está lloviendo. En Oriente está lloviendo en este momento, precisamente sobre San Miguel, parte de la Unión también. En Chalatenango está lloviendo. En Cabañas también. Bueno, parte de San Salvador también está lloviendo. Acá en Santa Ana en algunos lugares. Aquí es un poco menos, pero hay lugares donde está lloviendo. Parte de la zona norte también de Santa Ana. Así es que creo que viene tormenta para más tarde. Hoy quizás vamos a tener una noche un poco lluviosa en algunos lugares. Por lo menos en el oriente se ve que está lloviendo considerablemente en todo San Miguel. Eso es lo que podemos observar en ese momento a través del radar del Ministerio del Medio Ambiente y Recursos Naturales. Bueno, vamos con más de la música a esta hora a través del 92.5. Seguimos complaciendo ya en la última hora de este turno.

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Gracias al Señor, amados hermanos, amadas hermanas. Una vez más les puedo saludar de detrás de los micrófonos de esta frecuencia de radio. Soy el pastor de la iglesia pentecostal Dios es Amor y estoy muy alegre de poder estarles saludando. Y pues encontrarme tras de los micrófonos es un privilegio más que me concede el Dios Todopoderoso, pues para dirigirme a ustedes y primero que nada anunciarles que Cristo les ama, que en Jesús hay perdón de pecados, hay salvación y que también Él es nuestra solución a nuestras dificultades y a nuestras situaciones. Todo basta que nosotros podamos depositar nuestra confianza en el Señor.

Hay un dato en la actualidad que es bastante considerado por los fieles cristianos, por los que amamos al Señor y aguardamos su venida, y es que Cristo está volviendo en las nubes del cielo. Y esto pues es algo que nosotros lo escuchamos gritar a voces en cuello en la actualidad. Y ya la palabra del Señor lo ha dicho en el Testamento Nuevo, está profetizado incluso en el Antiguo Testamento, pero en la carta a los Hebreos, Testamento Nuevo, capítulo 10, verso 37, el escritor dice: porque aún un poquito, y el que ha de venir vendrá, dice, y no tardará. Lo repito, porque aún un poquito, y el que ha de venir vendrá, y no tardará. Mas el justo vivirá por fe. Y si retrocediere, no agradará a mi alma. Pero nosotros no somos de los que retroceden para perdición, sino de los que tienen fe para preservación del alma. Pero el verso 20, 37 del capítulo 10 de la carta a los Hebreos: porque aún un poquito, y el que ha de venir vendrá y no tardará. La venida del Señor, queridos hermanos, anunciada desde tiempos antiguos. La carta que escribió el apóstol Pedro, segunda, capítulo 3, verso 9, también hizo mención acerca del regreso del Señor y dice: el Señor no retarda su promesa, según algunos la tienen por tardanza, sino que es paciente para con nosotros, no queriendo que ninguno perezca, sino que todos procedan al arrepentimiento. El Señor no retarda su promesa. Es decir, si Él prometió que volvería, Él volverá. En el momento que usted y yo menos lo pensemos, Él volverá. Él volverá en las nubes del cielo para llevarse al pueblo que Él compró con su sangre, a todo aquel que decidió recibirle en su corazón como Señor, como Salvador de su alma y por supuesto a todo aquel que aceptó el perdón de los pecados en la sangre de nuestro Señor Jesucristo derramada en la cruz del Calvario. El Señor prometió que volvería y el Señor volverá. Por eso hoy es importante, amados hermanos, amadas hermanas, que podamos nosotros esforzarnos para caminar como lo es mandado por el Señor. El capítulo 1 del libro de los Hechos de los Apóstoles, versículo 9 en adelante, capítulo 1, verso 9, dice, hablando también de la venida del Señor, del regreso del Señor, dice: y habiendo dicho estas cosas, viéndolo ellos, fue alzado y le recibió una nube que le ocultó de sus ojos. Y estando ellos con los ojos puestos en el cielo, entre tanto que él se iba, he aquí se pusieron junto a ellos dos varones con vestiduras blancas, los cuales también les dijeron: varones galileos, ¿por qué estáis mirando al cielo? Este mismo Jesús que ha sido tomado de vosotros al cielo, así vendrá como le habéis visto ir al cielo. Y una vez más se hace énfasis en la promesa del retorno de nuestro Señor, del regreso de nuestro Señor por su amada iglesia, por su pueblo. ¿Cuál pueblo? Aquel que un día reconoció que salvación hay solamente en Jesucristo y que perdón de pecados solamente hay en Él. Por supuesto que la palabra del Señor así lo dice y por eso nosotros con toda libertad podemos hoy anunciarlo. Dice la primera de Juan capítulo 1 verso 7: pero si andamos en luz como Él está en luz, tenemos comunión unos con otros y la sangre de Jesucristo su Hijo nos limpia de todo pecado. Carta a los Hebreos capítulo 9, versículo 22 dice:
y casi todo es purificado según la ley con sangre, y sin derramamiento de sangre no se hace remisión. Carta a los Romanos, capítulo 6, versículo 23, dice: Porque la paga del pecado es muerte, mas la dádiva de Dios es vida eterna en Cristo Jesús. Verso número 22 dice: Mas ahora que habéis sido libertados del pecado y hechos siervos de Dios, tenéis por vuestro fruto la santificación y como fin la vida eterna, haciendo énfasis a la salvación que nosotros tenemos solamente en Cristo, porque el causante de que el ser humano termine en la condenación del infierno es el pecado. Porque el pecado, queridos hermanos, queridas hermanas, es el que nos aleja de Dios. Santiago, la palabra de Dios dice en el capítulo 4, versículo 8, acercaos a Dios y Él se acercará a vosotros. Y ahora, para poder acercarnos, dice, pecadores, limpia las manos, y vosotros los de doble ánimo, purificad vuestros corazones, porque el pecado nos aleja, nos separa de Dios. Antiguo Testamento, capítulo 59 del libro de Isaías el profeta, versículo número 2, dice la escritura: Pero vuestras iniquidades han hecho división entre vosotros y vuestro Dios, y vuestros pecados han hecho ocultar de vosotros su rostro para no oír, porque vuestras manos están contaminadas de sangre y vuestros dedos de iniquidad. Vuestros labios pronuncian mentira, habla maldad vuestra lengua. No hay quien clame por la justicia, ni quien juzgue por la verdad. Confían en vanidad y hablan vanidades, conciben maldades y dan a luz iniquidad. Incuban huevos de áspides y tejen telas de arañas. El que comiere de sus huevos morirá, y si las apretaren, saldrán víboras. Qué impresionante la palabra de Dios. El pecado nos separa de Dios, pero nosotros en Cristo encontramos perdón. En Cristo encontramos nosotros el ser purificados por la fe en Él. Testamento Nuevo, Romanos capítulo 5, versículo 1 dice: Justificados pues por la fe, tenemos paz para con Dios por medio de nuestro Señor Jesucristo. Repetimos, justificados pues por la fe, tenemos paz para con Dios por medio de nuestro Señor Jesucristo. Esa es la palabra de Dios. Eso, queridos hermanos, es lo que a nosotros hoy nos llena de gozo, nos llena de alegría, nos llena, queridos hermanos, de perfecto gozo en la presencia del Señor. Saber que en Jesucristo nosotros tenemos el perdón, tenemos la vida eterna. Ahora, que si Cristo va a venir, nosotros tenemos en nuestras manos la oportunidad de poder escapar de la condenación y poder estar en la presencia del Señor. ¿De qué manera? Habiendo recibido a Jesucristo y con Jesucristo el perdón de nuestros pecados y el lavamiento en su sangre. Y de allí que la promesa del Señor se puede cumplir en cualquier momento, y si nosotros hemos recibido a Jesús, tenemos certeza de nuestra salvación y tenemos certeza de la vida eterna. Este es el mensaje. Si usted hoy está viviendo sin Jesús, porque nunca lo aceptó, porque nunca le ha interesado, porque nunca le ha llamado la atención, si usted es de aquellas personas que hoy me dice: Mire, yo estoy esperando que Dios toque mi corazón, pues la verdad, querido hermano, que Dios ya le ha dado el llamamiento. La decisión ahora es suya, no puede estar esperando más. Y si usted es un cristiano, una persona que aceptó a Jesucristo, y ahora por cualquier cosa usted se ha apartado de la iglesia, se ha apartado de Cristo, el recordatorio para que usted pueda volverse, para que usted pueda reconciliarse, para que usted pueda ser salvo. Y si usted es un cristiano y su vida es una vida mediocre, una vida en el mundo y en la iglesia, con prácticas mundanas y a la vez aparentando ser cristiano, sabiendo perfectamente que su vida está ligada todavía al pecado, pues lo importante es que hoy usted pueda pues arreglar su situación, reconciliarse, pedirle perdón a Dios y comenzar a caminar como es digno de la voluntad de Dios, porque a eso es que nos exhorta
la palabra del Señor, queridos hermanos, para que nosotros podamos, pues, prepararnos para la venida del Señor. Dice el capítulo 12, verso 12 de la carta a los Hebreos, por lo cual levantado las manos caídas y las rodillas paralizadas, y haced sendas derechas para vuestros pies, para que lo cojo no se salga del camino, sino que sea sanado. Seguid la paz con todos y la santidad, sin la cual nadie verá al Señor. Es tiempo de enderezar nuestros pasos, nuestra vida y nuestro camino delante de la presencia del Señor. Esto es la palabra de Dios para esta mañana del día jueves. Ya, queridos hermanos, estamos hablando del día primero del mes de octubre. Sí, Señor, jueves 1 de octubre. Que Dios les bendiga poderosamente. Yo soy el pastor de la Iglesia Pentecostal Dios es Amor, y les invito a conocer a Jesús, el Hijo de Dios. Yo quiero verte en el cielo. Bien, habiendo meditado en la palabra del Señor, quiero aprovechar los minutos que me quedan en este programa y quiero yo, queridos hermanos, iniciar una serie de avisos importantes para este fin de semana. Y es que este fin de semana tenemos un evento grande a realizarse y será este día domingo. No es un cualquier culto, es un culto especial. Primero, avisarle a toda la membresía de la iglesia que este día domingo 1 del mes de octubre, este primer domingo del mes de octubre, vamos a estar celebrando la maravillosa Santa Cena del Señor. Atención, este domingo 4 de octubre, que es el primer domingo del mes, estaremos celebrando la Santa Cena del Señor. Y avisarle a todos los miembros que va a estarse tomando al ingresar la asistencia a la Santa Cena del Señor. Así que los que tienen su credencial a llevarla y los que no, a solicitarla este domingo. Muy bien, luego de hacer este aviso, también quiero yo hacer un aviso importante a toda la congregación, y ya me refiero yo tanto a miembros, obreros, como a los que todavía no son miembros, pero son fieles congregadores, participantes de las campañas de la iglesia, que en este día, hermanos, domingo, vamos a estar también celebrando un gran ayuno por la liberación de las almas y la salvación de los perdidos. Allí puede estar involucrado un familiar suyo que se encuentra en el mundo, que se descarrió, que se apartó de la iglesia por A o B motivo, y vamos a estar orando para que el Señor pueda, con sus brazos de amor y misericordia, hacer volver a esa alma que una vez, seguramente, queridos hermanos, perteneció a la iglesia, al cuerpo de Cristo, pero si apartó por cualquier razón, decirle que todavía es tiempo de que se pueda volver para ser salvo. Y este domingo, atención, estaremos, por supuesto, haciendo una poderosa unción con el santo aceite por la liberación, porque el ayuno es una guerra contra las obras

0: que pasó. Ha sido un domingo impresionante y yo quiero pues compartir con ustedes parte de los milagros que han acontecido este domingo. Atención, este domingo que pasó en la fecha que celebramos, 27 de septiembre, un culto poderosísimo. Presten ustedes atención.
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0: ¿Cuál es su nombre?
2: Luis Ángel Rivera Molina.
0: ¿De qué sufría cuando vino la primera vez a la iglesia?
2: Vine porque me hallaron el azúcar a 321 y se me acalambraban también los brazos y las canillas. Ajá. Entonces así fue como vine la primera vez, y de esa vez para acá, gracias a Dios, cuando me fui a hacer el examen ya me la hallaron a 80. Ajá.
0: ¡Gloria a Dios, iglesia! ¡Y a su nombre! A 320 y poco tenía el azúcar. Vino a la oración, a un culto en la primera vez. Regresó a su casa, se fue a hacer el chequeo médico y el azúcar en 80. O sea, ya no es diabético, está sanado para la gloria del Señor. Aleluya. Esa ocasión vino con muletas.
2: Sí, ajá, vine con muletas, no podía caminar porque tengo platina, me pusieron platina, estoy fracturado de la canilla. Y ya de allí para acá, ya puedo caminar. Sí, ya puedo caminar, gracias a Dios.
0: Tremendo, hermano. Es un milagro comprobado. Él vino mal, caminando con muletas, el azúcar arriba de 300, ya diagnosticado por los médicos diabético, y se regresó después de la oración, y ahora camina sin la muleta y no tiene azúcar, porque Cristo dijo en su palabra: y pondrán la mano en los enfermos y los enfermos sanarán. Y aquí está el hermano sanado. ¿Cuál es su nombre, amado?
2: Luis Ángel Rivera Molina.
0: Luis Ángel Rivera fue curado. ¿Cuánto tiempo estaba diagnosticado con azúcar?
2: Tenía como 2 meses, por ahí así.
0: ¿Que lo habían diagnosticado?
2: Me había acabado de ir a hacer el examen, sí. Pero sí, no podía comer nada y solo tomando agua pasaba, sí.
0: ¿Y ahora cómo está la dieta de alimentos?
2: De que vine, ya cuando regresé a la casa, de ahí hoy como de todo ya, y ya estoy sano, gracias a Dios.
0: Gloria a Dios, hermano. ¿Y qué? Quiero decir algo, no me critiquen, pero qué rico se siente poder comer lo que uno quiere, ¿sí o no? ¿Es verdad, sí o no? Qué rico se siente poder comer lo que uno quiere, no limitarse. Que Dios es lindo, hermano. Nuestro Dios es amor, nuestro Dios es un Dios que tiene poder. Aleluya. Y su poder lo usa para bendecir a su pueblo. Luis Ángel, ya no hay dieta, ya come de todo.
2: Ya como de todo, ya.
0: ¿No le afecta?
2: No, nada, sí.
0: Y con el tema de la caminada, ¿cómo están las piernas?
2: Sí, ya camino sin las muletas.
0: Tremendo, ya no usa muletas. Una vez más, ¿su nombre?
2: Luis Ángel Rivera Molina.
0: ¿De dónde viene?
2: Vengo de Cantón La Ceiba.
0: Hoy es la primera vez, la segunda vez aquí.
2: La segunda vez, sí.
0: Sanito.
2: Sí.
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francamente, estos milagros, hermanos, son milagros comprobados en la vida de personas que una vez fueron a la iglesia, yendo a un culto, reciben la oración, regresan a sus hogares y luego van, se practican un chequeo médico y regresan. Comprobado ya el milagro. Por ejemplo, este hermano pues llegó a la iglesia con muletas, hoy regresa caminando y llegó a la iglesia con un diagnóstico de azúcar declarado diabético.

0: con un grado a 321 de azúcar y cuando ha ido a checarse con los médicos, el azúcar ha bajado y está en los rangos normales. Jesús lo sanó. ¿Y qué tenemos que decir nosotros? Simplemente Dios es bueno. Y una campaña, hermanos, como esta de milagros, voy a estar celebrando con la congregación este domingo 4 de octubre, desde las 8 de la mañana hasta las 12:30 o a las 12:45, puesto que llega mucho pueblo y hay que orar por todos y se manifiesta Dios de manera increíble. Yo quiero invitar a todos mis hermanos, a todas mis hermanas, a la audiencia toda, a que puedan asistir, queridos hermanos, en este día, domingo 4 de octubre, a partir de las 8 de la mañana. La iglesia abre sus puertas a las 7 de la mañana, hermanos y hermanas, y desde ese momento usted puede ya ingresar a la iglesia. El culto iniciará a las 8 en punto y terminará entre las 12:30 y las 12:45. Será increíble la gloria del Señor. Estamos convencidos que se manifestará y los enfermos se van a sanar. Yo quiero invitar a todo el pueblo católico, a los libres pensantes, a la audiencia en general, para que no se pierdan la oportunidad de llegar este domingo 4 de octubre. Si no conocen, hermanos, yo mismo en este instante voy a darles la dirección de la iglesia: Lotificación Grano de Oro, calle hacia Los Naranjos, enfrente de la ferretería La Ceiba. Repito, Lotificación Grano de Oro, calle hacia Los Naranjos, enfrente de la ferretería La Ceiba. Y si ustedes tienen a bien, pueden escribirme al 61 97 55 12. Repito, 61 97 55 12. Será realmente, hermanos, un culto tremendo este domingo. Atención, domingo 4 de octubre. Usted que está enfermo, usted que está padeciendo, bueno, yo quiero invitarle a que asista a esta poderosa campaña y usted se va a enterar lo que Dios va a realizar. Francamente es algo grande, poderoso. Quiero que escuchemos de nuevo el testimonio del hermano Luis, que fue curado. Presta atención porque es realmente increíble.
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0: ¿Cuál es su nombre?
2: Luis Ángel Rivera Molina.
0: ¿De qué sufría cuando vino la primera vez a la iglesia?
2: Vine porque me hallaron el azúcar a 321. Y se me acalambraban también los brazos y las canillas. Ajá. Entonces así fue como vine la primera vez. Y de esa vez para acá, gracias a Dios, cuando me fui a hacer el examen, ya me la hallaron a 80. Ajá.
0: ¡Gloria a Dios, iglesia! ¡Y a su nombre! A 320 y poco tenía el azúcar. Vino a la oración, a un culto en la primera vez. Regresó a su casa, se fue a hacer el chequeo médico y el azúcar en 80. O sea, ya no es diabético, está sanado para la gloria del Señor. Aleluya. Esa ocasión vino con muletas.
2: Sí, ajá, vine con muletas. No podía caminar porque tengo platina. Me pusieron platina, estoy fracturado de la canilla. Y ya de allí para acá, ya puedo caminar. Sí, ya puedo caminar, gracias a Dios.
0: Tremendo, hermano. Este es un milagro comprobado. Él vino mal, caminando con muletas, el azúcar arriba de 300, ya diagnosticado por los médicos diabético, y se regresó después de la oración, y ahora camina sin la muleta y no tiene azúcar. Porque Cristo dijo en su palabra: y pondrán la mano en los enfermos y los enfermos sanarán. Y aquí está el hermano sanado. ¿Cuál es su nombre, amado?
2: Luis Ángel Rivera Molina.
0: Luis Ángel Rivera fue curado. ¿Cuánto tiempo estaba diagnosticado con azúcar?
2: Tenía como como dos meses, por ahí así.
0: ¿Que lo habían diagnosticado?
2: Diagnosticado, me había acabado de ir a hacer el examen, sí. Pero sí, no podía comer nada y solo tomando agua pasaba, sí.
0: ¿Y ahora cómo está la dieta de alimentos?
2: De que vine, ya cuando regresé a la casa, de ahí hoy como de todo ya, y ya estoy sano, gracias a Dios.
0: Gloria a Dios, hermano. ¿Y qué? Quiero decir algo, no me critiquen, pero qué rico es poder comer lo que uno quiere, ¿sí o no? ¿Es verdad, sí o no? Qué rico se siente poder comer lo que uno quiere. No limitarse, que Dios es lindo, hermano. Nuestro Dios es amor, nuestro Dios es un Dios que tiene poder. Aleluya. Y su poder lo usa para bendecir a su pueblo. Luis Ángel, ya no hay dieta, ya come de todo.
2: Ya como de todo. Ya.
0: ¿No le afecta?
2: No, nada. Sí.
0: ¿Y con el tema de la caminada, cómo están las piernas?
2: Sí, ya camino sin las muletas.
0: Tremendo, ya no usa muletas. Una vez más, ¿su nombre?
2: Luis Ángel Rivera Molina.
0: ¿De dónde viene?
2: Vengo de Cantón La Ceiba.
0: Hoy es la primera vez, la segunda vez aquí.
2: La segunda vez, sí.
0: Sanito.
2: Sí.
0: ¿Cuál es su nombre?
2: Luis Ángel Rivera Molina.
0: Ahí estamos escuchando una vez más el testimonio de Luis Ángel Rivera Molina, curado por nuestro Señor Jesucristo en la iglesia pentecostal Dios es Amor de la ciudad de Santa Ana. Atención, hermanos, atención, hermanas, hemos repetido el testimonio, pues está increíble. Él llegó apoyándose en muletas en su primera participación y con una dificultad de diabetes, hermano, con un grado de 321 de glucosa, de azúcar en la sangre, y una serie de complicaciones que le obligaba pues a alimentarse de una manera distinta. Sin embargo, después de la campaña recibe la oración, se va a su casa caminando y pues sigue caminando, ya no usa muletas y ahora puede comer de todo. ¿Por qué? Porque Jesucristo le sanó, Jesucristo le curó. Hermanos, Cristo sana. De aquí parto yo para decirle a usted que está enfermo, a usted que el médico le ha desahuciado, ya sea por un cáncer, un tumor, una enfermedad infecciosa, una bacteria, algo que realmente le esté agobiando terriblemente, no se quede en su casa. Vamos, hermanos, este domingo 4 de octubre será un gran culto en la presencia del Señor. Y atención, porque a más de ser un gran culto, vamos a estar celebrando un gran ayuno en la presencia del Señor. Yo estoy completamente convencido, hermanos amados, que el poder de nuestro Dios se manifestará y que todos los que participen, eso sí, creyendo en Dios y en la campaña del ayuno por la liberación de los perdidos, usted va a ser sanado, hermano. Usted va a ser liberado. Yo tengo testimonios acá increíbles, testimonios que usted los va a escuchar y usted se lo va a pensar realmente si esto es verdad, porque es algo que si usted no lo vio, seguramente no lo crea, pero sin embargo Jesucristo es un Dios que sana, es un Dios que liberta, es un Dios que hace cosas grandes, pero muy grandes. Atención, atención, pueblo del Señor de la ciudad de Santa Ana. Este domingo 4 de octubre voy a celebrar este gran ayuno por la salvación y liberación de los perdidos. Y estaré haciendo una unción en todos los participantes pidiendo a Dios un milagro. Y a ustedes escuchan, no está de más que ustedes presten atención. La gente cuenta lo que Dios ha hecho. También tengo el testimonio de tránsito. Ella tenía úlceras en los pies y también era diabética y Jesús la sanó. Presten ustedes atención.
3: Milagro aquí. Yo tengo aquí como 30 milagros. ¿Para qué se sienta? Venga aquí. Esta señora, yo tengo la fotografía, me la mandó a mi celular. Tenía 7 hoyos en este pie izquierdo. 7 hoyos. Y las últimas veces que venía con las vendas ella. Ahora está aquí. No tiene hoyos, cicatrices tiene. Y los hoyos eran que pasaban de lado a lado. Amén. El hijo le dijo a ella que la lleva al hospital. Le dijo, no, si me lleva me van a mochar el pie. Le dijo, no, quiero que me lo quiten.
4: que tenía un doctor que él me iba a sanar. Y si les enseñara el pie, tenía el hoyo para abajo, me escurría. Y me decía la gente, vaya al hospital, no, porque me van a volar el pie. Y si yo te les mostrara, estoy sana y buena. Solamente tengo esas cicatrices que tengo ahí.
3: Alabado sea Jesús de Nazaret.
4: Él tiene los videos. Me imagino yo le mandaba, hermano, ore por mí. Mire cómo tengo el pie. Y él tiene los videos. ¿Cómo tenía el pie? Es inimaginable. Y yo le pedí a Dios y le dije, Señor, perdóname. Yo soy una mujer infiel contigo. Pero yo sé que tú me vas a sanar. Y me vas a sanar y me vas a devolver mi pie como tú me lo regalaste en el vientre de mi madre.
3: ¿Eran hoyos que tenía?
4: Eran hoyos.
3: Salía materia, pudrición.
4: Sí, materia. Y así el hoyo lo tenía aquí para abajo.
3: ¿Y dolía?
4: Como no tiene una menor idea. Y entonces perdí un dedito. Pero estoy sana y buena. No lo pueden creer. Perdí un dedo. Pero estoy bien sana y buena. Así es que pidámosle a Dios la más fe que tengamos, que Dios hace grandes milagros.
3: Prepárense porque hoy Dios va a hacer milagro. ¿Cuál es el nombre suyo?
4: Tránsito Aguirre Quilizapa.
3: Sanada.
4: Por completamente.
3: ¿No le quitaron el pie?
4: No.
3: ¿Ni la vieron los médicos?
4: No, yo no fui. Porque mi fe tenía segura que cuando siempre me dolía y me ardía y me escurría así lo sucio, solo clamaba a Dios y decía, Señor, saname mis pies. Señor, yo quiero ir a la iglesia a dar este testimonio para que el que no tenga fe, mucha, que la tenga. Y me decía la gente, usted posiblemente el azúcar. Yo no tengo azúcar porque yo Dios me sanó.
3: ¿También era diabética usted antes?
4: Cuando yo fui la primera vez al hospital, me la hallaron a 486.
3: Padre Santo. Una persona diabética pierde un pie, pierde una mano, pierde todo cuando se da una heridita. Ella tenía 7 hoyitos en los pies y no ha perdido el pie. Hoy tampoco es diabética, hoy está sanada para la gloria de Dios.
4: No,
3: ¿cómo?
4: Dios me ha sanado del azúcar. Yo no tengo azúcar porque estoy segura que no tengo azúcar.
3: ¿No siente nada?
4: No. Yo como y bebo y mi hijo me dice, madre, tenga dieta. La dieta que tengo que tener es pedirle a Dios que siempre me mantengas.
3: La dieta del cristiano es la obediencia, ¿no? ¿Verdad, hermano? Consagrarse al Señor, más nada. Un aplauso a Jesucristo. ¿Me dejan ser yo por un momento aquí, hermano? ¿Me dejan ser yo como debo de ser? Qué galán es poder comer pupusas, ¿verdad?
4: Ay, sí, tan galán.
3: Pero una Coca-Cola, un café que no hace daño ya.
4: No, pero gracias a Dios, pues, aquí estoy sana y buena. Como de todo, un poquito sí, pero estoy sana y buena de mis pies. No podía caminar, me ponía 3 tobilleras aquí. Cuando yo entraba, no podían imaginarse el testimonio que tengo más grande. De allí, venía yo y me venía, pero yo me venía, va. La primera vez me hicieron el hoyo aquí, ahí en el pie. Y entonces Dios dice que ni se burlan, ni se deja burlar. Porque el diablo me usó por otro lado el hoyo y él, donde él me sanó como que era, él me había cosido, Dios me cosió, me salió el mal el otro lado. Pero Dios me hizo una gran obra porque inimaginable, ni yo no creo a veces cuando camino.
3: Hasta ella no se lo cree, dice, cuando anda caminando, porque el milagro ha sido grande, grande, grande. El aplauso fuerte. Una vez más, su nombre.
4: Tránsito Aguirre Quilizapa.
3: ¿Dónde vive?
4: En La Fortuna.
3: Amén, siéntese.
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francamente y totalmente sin palabras, sin tener cómo expresar y explicar la manifestación poderosa del poder de Dios en la vida de Tránsito, una mujer sufrida con una situación de salud degradable terriblemente. Tenía 7 agujeros de úlcera en su pie del tobillo hacia abajo, incluyendo la planta del pie, a un lado del pie, sobre el pie, y unos que atravesaban el pie completo. Y ni siquiera fue a los médicos, se quedó en casa por temor a que fueran a amputar uno de sus pies. Y ella, queridos hermanos, fue curada por el poder sanador de nuestro Señor y Salvador Jesucristo. Recuerden bien que estamos celebrando campañas de grandes milagros, de grandes sanidades y de grandes liberaciones, y que una campaña de esas será celebrada este domingo 4 de octubre desde las 8 de la mañana hasta las 12:30 o 12:45. Hermanos, vale la pena asistir a un culto como este. No se vaya usted a quedar en su casa. Vamos y llevemos a todos los enfermos, porque en las manos del Señor está, queridos hermanos, el poder para cambiar su vida, para transformar su vida. Nuestra dirección: Lotificación Grano de Oro, calle Hacia los Naranjos, enfrente de la ferretería La Ceiba. Lo repito: Lotificación Grano de Oro, calle Hacia los Naranjos, enfrente de la ferretería La Ceiba, en la ciudad de Santa Ana. Usted y su familia, queridos hermanos, estarán, queridos hermanos, recibiendo la bendición de nuestro Dios Todopoderoso. Queridos hermanos, queridas hermanas, prepárense, prepárense, porque la bendición de Dios está lista para que usted pueda gozar de ella. No se vaya a quedar en su casa. Participe, por el amor de Dios, por el amor a su propia vida, a su propia familia. Vamos a estar celebrando un gran ayuno por la liberación de los perdidos. Este ayuno va contra la brujería, es para la quiebra de las maldiciones, es para la vergüenza del maligno, en el nombre de Jesucristo. Queridos hermanos, domingo, atención, quiero convocarle a todos, a todo el pueblo, a toda la iglesia, y a usted que me escucha, que pueda participar en ayuno. Vamos a ir en ayuno, porque vamos contra todo trabajo de brujo, de hechicero, de santero, de agorero, de rosacruces y de todo aquello que es de origen oscuro. En el nombre de Jesucristo, vamos a un gran ayuno por la libertad de los perdidos. Poderosa y grande campaña que celebraremos en el local de la Iglesia Pentecostal Dios es

0: hace acepción de personas. Voy a repetirles la dirección: Lotificación Grano de Oro, calle hacia Los Naranjos, frente a la ferretería La Ceiba. El caso que viene a continuación es un caso tremendo. Una mujer que estaba sorda de un oído, este domingo pasado el señor la sanó. Presten ustedes atención.
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0: Hermana, ¿cuál es su nombre?
3: María el Tránsito Reyes.
0: María Reyes, ¿qué le pasó?
3: Pues yo vine porque a mí me dolía esta parte de aquí y siento bien feo. Y también de que padezco del dolor de oído de 11 años.
0: ¿A usted le duele de la mitad del rostro al lado derecho, fuerte y con un dolor de oídos por 11 años? Yo quiero que me diga, pero con certeza, no pasa nada si me dice que siempre hay mal. ¿Todavía le duele o ya desapareció?
3: No, ya no me duele, por la gracia de Dios.
0: Gloria a Dios, ya no le duele por la gracia de Dios, iglesia. Pero ese aplauso más grande, hermano. Si aquí hay gente sanada, ¿sabe qué quiere decir eso, hermano? Que Dios está aquí, que Jesús está paseando, caminando en este lugar. Alábelo con fuerza, alábelo con gloria a Dios. Aleluya, yo siento la presencia de Cristo aquí. Bendito es su nombre. Hermana, ¿no te duele la cabeza ni el oído?
3: No, ya no.
0: ¿Era la mitad de su cabeza?
3: Sí, y vi que cuando estaba yo orando allí, vi de que pasó una sombra así al lado donde yo estaba, y me entró un gran temor.
0: Tremendo, mire, dice que estaba orando y sintió y vio ella que pasó una sombra donde ella estaba. El demonio de la enfermedad la vino a buscar aquí, hermano, para tratar de quedarse en ella. Aquí se equivocó el de lugar, el diablo. Se equivocó de lugar el espíritu de la enfermedad. Dale ese aplauso. Dale fuerte, dale fuerte. Dale gloria a Dios. ¡Gloria a Dios! ¡Gloria a Dios! Toda la gloria para Jesús. ¿Me dijo que te llamas?
3: María el Tránsito Rey.
0: ¿Primera vez que vino?
3: No, ya habíamos venido.
0: Ya había venido antes. Dígame una cosa, ¿por cuánto tiempo has sufrido con esos males?
3: Desde 11 años.
0: ¿Cuando tenía 11 años le comenzó?
3: Sí.
0: ¿Y cuántos tiene hoy?
3: Ya tengo los 40.
0: Ya tiene los 40. A las mujeres les cuesta decir que ya tienen 25, ¿sí o no? Pero ahora tiene, hermano, los más de 40 y está sanada por Jesús. Amén. Tiene 40 años, como 30 años ha sufrido.
3: Sí.
0: Como 30 años ha padecido.
3: Iban de los médicos y no me hallaban, no me hallaban la medicina, pues, porque solo me lavaban y me lastimaban.
0: ¿Le lavaban el oído?
3: Sí.
0: ¿Y le lastimaban?
3: Sí, sentía yo que me quedaba más sorda.
0: ¿Cuál oído era?
3: Este.
0: ¿Con ese no escuchaba?
3: No, fíjate que no escuchaba.
0: Ciérrese el oído que tenía bueno, tápeselo. Le voy a preguntar de lejos para que comprobar el milagro.
4: ¿Cómo se llama?
3: María el Tránsito Rey.
0: Téngale el micrófono, yo le pregunto y ella va a contestar. ¿Cómo se llama?
3: María el Tránsito Reyes.
4: ¿A dónde vive? ¿Cómo se llama?
3: Allí se llama Colonia El Tesoro. Ya como unas 2 horas. La 202.
0: Eso quiere decir que sí está escuchando. Amén. Con el oído que no escuchaba, ella está escuchando. Ah, ese aplauso no puede ser, hermano. Dalo fuerte, fuerte, fuerte, fuerte. Diga gloria a Dios, iglesia. El milagro de Dios aconteció. Estaba sorda.

0: Padecido 30 años así desde que tenía 11 añitos, sorda del oído derecho. Dice que los médicos le lastimaban porque cada vez que le hacían un lavado y le lastimaban el tímpano adentro y no escuchaba. Hoy tapó su oído que ella tenía bueno y destapó el que estaba sordo y ha escuchado bien.
1: Sí.
0: ¿Quién lo hizo?
1: Dios.
0: Dios. Él dijo: los sordos oyen, los cojos andan, los ciegos ven, los leprosos son limpiados, los muertos resucitan y a los pobres les ha anunciado el Evangelio. Una vez más, tu nombre.
1: María el Tránsito Rey.
0: ¿No duele el oído?
1: No, ya no.
0: ¿Escucha bien?
1: Sí.
0: ¿No duele la cabeza?
1: No, ya no.
0: ¿Nada?
1: No.
0: ¿Quién te sanó?
1: Fue Dios.
0: Fue Dios. ¿De dónde vino?
1: Diego.
0: Que Dios te bendiga, el aplauso bien fuerte. Estás sanada.
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esto nosotros le llamamos, amados hermanos, la genuina manifestación del poder de Dios y del Espíritu Santo, sí. Y esto es, hermanos queridos, estamos contemplando nosotros los milagros de Dios en la iglesia pentecostal Dios es Amor de la ciudad de Santa Ana. Hermanos, estos milagros no acontecen, queridos hermanos, en otro lugar, no digo de otras iglesias, me refiero en la iglesia pentecostal Dios es Amor de Santa Ana, puesto que los que les he presentado, porque hay muchos milagros que Dios opera en diferentes puntos, pero estos que les he presentado suceden en la iglesia pentecostal Dios es Amor de la ciudad de Santa Ana. Por supuesto que no he dicho que es la única iglesia donde sucede, pero esto es lo que está aconteciendo y yo quiero mostrárselos para que ustedes, hermanos queridos, despierten y se den cuenta que hay oportunidad, que no todo está perdido, que hay esperanza, que Cristo es la esperanza para usted, es la esperanza para todos los que sufren. Atención, les voy a decir cómo llegar. Lotificación Grano de Oro, calle Los Naranjos, frente a Ferretería La Ceiba. Y por supuesto, ¿cómo llegar? Bueno, tomamos la ruta 17, la 55A, la 216, la 238 y los pick-up que van hacia Las Cruces. Atención, rutas 17, 55A, 216, 238 y los pick-up que van hacia Las Cruces. Esas son las rutas que usted puede tomar, querido hermano. Y para cualquier inquietud, usted puede marcar el 61 97 55 12, 61 97 55 12, y con muchísimo gusto estaré tomando, hermano querido, su petición para presentarla delante de nuestro Dios. La iglesia no hace acepción de personas. Cuantos participan son bienvenidos, católicos, evangélicos, libres, pensantes. Y quiero decirles, hermanos, no estamos nosotros interesados en cuál sea su estatus social, económico, su posición en la sociedad, no, ni tampoco en su credo religioso. Usted es bienvenido. El Señor Jesús dijo en Juan 13:35, en esto conocerán todos que ustedes son mis discípulos, si se tienen amor los unos hacia los otros. Y eso no lo digo yo, lo dice la gloriosa palabra del Señor, ¿sí? La gloriosa palabra del Señor. Así que todos serán bienvenidos este domingo 4 de octubre. Les quiero recordar, día de ayuno en favor de los perdidos. Día de ayuno contra la brujería, contra la hechicería, contra la maldad, contra todas las obras de las tinieblas. Día de consagración delante de la presencia del Señor. Así que usted que está hoy en la sintonía, querido hermano, querida hermana, no vaya a cometer el error de quedarse en su casa. No, vámonos a la iglesia pentecostal Dios es Amor para poder unirnos en un ayuno por los perdidos, por los oprimidos, por los embrujados, por los hechizados. El ayuno que quiebra las maldiciones, el ayuno que rompe las cadenas, el ayuno que liberta a los oprimidos por el diablo. Esto será este domingo 4 de octubre y voy a estar haciendo la unción con el aceite santo sobre toda la iglesia para que sean liberados, hermano. Voy a ungir los niños, voy a ungir los ancianos, voy a ungir a toda la congregación, porque va a ser un domingo, escuche lo que diré, de poder, un domingo de milagros, un domingo de sanidades, un domingo de liberaciones. Así que, amado hermano, amada hermana que está en la sintonía, prepárese, porque el Señor Jesucristo estará haciendo maravillas sobre su pueblo, sobre todos los que asistan. Les voy a repetir la dirección. Atención, les voy a repetir la dirección. Lotificación Grano de Oro, calle hacia Los Naranjos, enfrente de la Ferretería La Ceiba. Lotificación Grano de Oro, calle hacia Los Naranjos, enfrente de la Ferretería La Ceiba. Los milagros que han escuchado son milagros increíbles, pero son milagros ciertos. Usted puede participar en la iglesia, y si los hermanos que han sido sanados ese día que usted va y están allí, que seguramente así será,
yo se los puedo presentar para que usted los conozca y se dé cuenta que el poder de Dios no tiene límite alguno. Dios en su palabra dijo: vengan a mí los trabajados y cargados y los haré descansar. Y Dios ha cumplido su gloriosa palabra en la iglesia, y los que han participado pues han conseguido su milagro, su bendición de las manos del Señor. Muy bien, como el tiempo nos es apremiante, la hora se nos va, estamos a escasos 8 minutos para culminar el programa. Quiero que en este momento nosotros oremos al Señor y pidamos desde ya la bendición para este domingo, que será un culto con alabanza, con oración, con palabra de Dios y con santa cena para los miembros. Usted que está en este momento enfermo, con una situación de salud terrible, con un diagnóstico médico que da escalofríos, bueno, oremos al Señor, incluso por aquel que está en la cárcel, por aquel que está en una situación difícil, porque Dios de allí le puede libertar y sacar también. Oremos al Señor. Padre, bendito y alabado sea tu nombre por siempre. En esta mañana del jueves oramos, oh Dios, que llegue ante ti nuestra oración. Perdona, Señor, nuestros pecados. Pecados, oh Dios, de pensamiento, de palabra y de obra. Quiero suplicarle, Señor, que tenga usted misericordia, que considere usted, mi Dios, la situación de cada uno de los radioescuchas, aquellas personas, Señor, que los médicos le han desahuciado, le han declarado con una enfermedad incurable, con una situación, Dios mío, de muerte, pero tú eres el Dios de lo imposible. Para ti, Señor, no hay imposibles. Por eso hoy, Dios mío, estoy orando, glorifica tu nombre, extiende tus manos, visita toda la audiencia, mis hermanos ahí de Aguachapán, Señor, bendice, por amor de tu nombre, mis hermanos ahí del Congo, de Coatepeque, Señor, allá de Metapán, acá del Refugio, Chalchuapa, Atiquizaya, San Lorenzo, San Jorge, los hermanos acá de Las Cruces, a los hermanos ahí del Ranchador, del Salamo, Señor, de las diferentes colonias, tenga piedad, Señor, bendiga a tu pueblo, ayuda a tus hijos, ayuda a tu pueblo amado. Oro por aquellos que en este momento están allí, oh Dios, con lágrimas junto al radio, porque su corazón está quebrado, tienen un pariente en la cárcel o en un hospital para ser operado con una situación de desespero, un pariente en otro país enfermo o en la cárcel. Señor, ten misericordia, visita a todo tu pueblo, Señor, que aunque yo no dé, Dios mío, cada nombre delante de ti, tú los conoces, tú sabes, Señor, cada situación que el pueblo está viviendo. Yo le pido, mi Dios, haga misericordia, bendiga a mis hermanos allá en Chalatenango, la familia Sánchez y la familia Guardado. Señor, bendiga, por favor, por amor de su glorioso nombre, a cada uno, Señor, de mis hermanos y hermanas que nos escuchan allá en Payanalapa, Señor, aquí, Dios mío, en el Castillo o Pico, Señor, la familia Durán, familia de José Lázaro, Señor, bendiga, en el nombre de Jesús de Nazaret, Padre Santo, Padre Todopoderoso, la hermana Lucía Díaz, bendícele y visítale con un milagro, poderoso Dios, ten piedad, ten misericordia, visita, Padre, a tu pueblo, dándoles un milagro, una respuesta, una bendición. Tú eres, Señor, el Dios de lo imposible, y yo creo, Señor, que en este momento tú estás visitando a esa persona que incluso quizá no ha dormido ni con un medicamento a causa del dolor, del sufrimiento o de los muchos problemas por la impotencia, la indignación de lo que está viviendo. Señor, yo le pido misericordia, yo le pido, Señor, compasión, yo le pido, sea su mano extendida, Señor, obrando, sea su mano, Señor, manifestándose con poder para libertar, para sanar. Mira, Señor, cuánto trabajo de brujo, de santero, de hechicero, mi Dios, reprenda, desbarata todo altar erigido en contra de las iglesias, pastores, congregaciones, desbarata las trampas del diablo y bendice la mañana de este jueves, este día jueves, Dios, derrama bendición sobre todos tus hijos, sobre todo tu pueblo, sobre esta ciudad de Santa Ana. Pon un escudo
para que la brujería no tenga poder para destruir a nadie. En el nombre de Jesús, guarda tu pueblo, Señor. Te lo pedimos de corazón y te damos gracias creyendo que tú eres un Dios que lo puede todo. Amén y amén, Señor Jesús. Muy bien, luego de orar, hermanos, estoy seguro que el Señor nos ha bendecido. Usted puede, pues, levantar sus manos, respirar profundo y buscar el dolor donde quiera que estaba, porque yo sé que el Señor ha ministrado y le ha bendecido su casa, su hogar y su familia. Bien, para que asistamos este domingo 4 de octubre a la iglesia Dios es Amor y llevemos a todos los enfermos, les voy a dar la dirección. Lotificación Grano de Oro, calle hacia Los Naranjos, enfrente de la ferretería La Ceiba. Repito, Lotificación Grano de Oro, calle hacia Los Naranjos, enfrente de la ferretería La Ceiba, en la ciudad de Santa Ana, en el país de El Salvador. Rutas de buses 17-55A, 216-238 y los pick-up que van hacia Las Cruces. Y si quieres llamar o quiere enviar sus peticiones, 61-97-5512, 61-97-5512. Y recuerde, los milagros que usted ha escuchado en este programa son reales. Si usted quiere que Dios lo bendiga también con su sanidad, pues no se acomode, no se quede en casa. Vamos este domingo a partir de las 8 de la mañana. Terminamos a las 12:30. Recuerden, Lotificación Grano de Oro, calle Los Naranjos, frente a ferretería La Ceiba. Que el Señor Dios Todopoderoso le bendiga a usted que hoy está en nuestra sintonía y que tenga un jueves bendecido por la mano del Señor. Escúcheme mañana de 5 a 6.

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para, mira, 6 de la mañana con 20 minutos. Hola, buenos días. ¿Qué tal? ¿Cómo están? Mira, qué recuerdos más bonitos. Yo estoy teniendo en esos momentos escuchando esa canción. Mira, qué espectacular, qué increíble. Ay, no, Dios mío, la nostalgia. La nostalgia me invadió a mí ahorita en esos momentos. Pero bueno, mira, estamos iniciando un mes más y de una forma muy, pero muy bonita, de una forma muy, pero muy especial. Así que feliz Día del Niño a todos los niños que van escuchando la 92.5 en FM a esta hora de la mañana. Mira, que van para la escuela, van para el colegio, van para el instituto, no lo sé para dónde van, o lo van a dejar pues ahí donde la abuelita, donde el abuelito, donde la tía, porque van a estudiar hasta en la tarde, pero los papis tienen que ir a trabajar desde bien temprano. Así que feliz Día del Niño. Y de esta forma iniciamos Dorre AM en este día jueves, en esta edición de día jueves. Así que buenos días, ¿qué tal? ¿Cómo están? ¿Cómo amanecieron? Y por supuesto también feliz Día del Niño a ese niño interior que todavía tenemos cada uno de nosotros. Así que bueno, mira, hoy se viene una fecha muy, pero muy especial para todos los chiquitines, para los reyes del hogar. Es periodo de que me los consientan, me los apapachen, de verdad, así, un montón, un montón. Así que mira, ahí estábamos escuchando esa canción muy bonita, la verdad, muy del recuerdo, que la verdad yo siento de que ya no las ponen en las piñatas. Miren, yo he ido a piñatas y ya se actualizó la playlist, pues. Ya se actualizaron las canciones. Ya se actualizaron las canciones, pero esa es una de las canciones muy buenas de Enrique y Ana, Baila con el Hula Hop. Para, pa, pa, pa, pa, para. Bueno, mira, ahí estábamos iniciando este día con esa canción muy, pero muy bonita. Mira, un nuevo mes, así que hay que iniciarlo de la mejor manera. Mira, ya pues el mes, el número 10, el décimo mes del 2026. Dios mío, ya basta. Dios mío, está a la vuelta de la esquina Navidad. Así que bueno, mira, también recordar lo que dicen del mes de octubre. Octubre que todo lo descubre. Así que bueno, a ver qué tal, que nos trae el mes de octubre. Yo espero que bueno, muchísimas cosas buenas. Así que bueno, Dorre, buenos días, ¿qué tal? ¿Cómo están? Ahí cuéntame a través del WhatsApp, ¿qué tal? ¿Cómo amaneciste? ¿Hacia dónde vas en esos momentos? ¿Y por dónde te encontrás ahorita mismo acá en Santa Ana? Porque también llevamos con el reporte del tráfico. 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

0: 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Miren, de verdad, yo ahorita me acuerdo de cuando estaba chiquita, cuando iba a las piñatas. ¿Se acuerdan que daban los sándwich? Los famosos sándwich ahí de repollo con pollito. Muy rico, y ahí con horchata. ¡Ay, no! ¡Qué delicioso! ¡Qué deli, deli, deli, deli, deli! Así que bueno, Dora, buenos días. Mira, nos vamos con el reporte del tráfico porque no tenemos que ir a una pausa. Súper rápido, pero bueno, mira, vos no te desconectes del dial del 925 porque hoy venimos con algo súper chivo también. Mira, hoy es jueves belicón. Así que si vos querés canciones beliconas, también las podés solicitar a través del WhatsApp. Y yo quiero tener una dinámica, vamos a ver si se puede. Yo quiero audio de niños a esta hora de la mañana. Mira usted si va con el niño, si va a dejarlo o algo por el estilo. Mira, decile, mandale un audio a la Dorre. Mira, ellos están teniendo esa dinámica. Así que bueno, vamos a ver cuántos niños se reportan en esta mañana. ¿Será de que ya andará Miguelito? Miguelito es el niño de la radio. Miguelito nos tiene un poquito abandonados, pero yo siempre me acuerdo de Miguelito cuando nos daba el reporte del tráfico. Así que mi niño, si nos vas escuchando y quizás pues ahí tu papi no nos puede mandar un audio, mira, que tengas un bonito feliz día del niño. Así que bueno, mira, de esta forma, pues nos vamos con el reporte del tráfico. Mira, decime qué tal, cómo está Santa Ana en este día jueves, cómo amanecimos, hay tráfico o no hay tráfico. Ahí decímelo a través del WhatsApp 7607-0572.
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0: Así que bueno, exactamente como ya te lo estaba mencionando, vamos con el reporte del tráfico. Mira, llegamos a las 6 de la mañana con 24 minutos y eso es gracias a nuestros amigos de Freedom. Así que mira, por acá estamos viendo de que si vos andas justamente por el Boulevard Los 44, no hay tráfico a esta hora de la mañana, pero donde sí estamos viendo de que sí hay un poquito de congestionamiento vehicular es justamente acá entrando pues a Santa Ana, pero nada más aquí en el Redondel, pues mejor conocido como Redondel del Trébol. Hay un poquito de congestionamiento vehicular, pero ya más adelante hay tráfico, pero así fluido, pues está bastante fluido a esa hora de la mañana. Mira, calle Aldea San Antonio, estamos viendo de que sí hay tráfico en esos momentos. Mira, igualmente ya por el Parque Colón, estamos viendo que está pues la verdad un poquito congestionado. Así que bueno, mira, muchísima precaución. Y si puedes tomar alguna ruta alterna, pues hacelo. Mira, por acá nos vamos por la colonia, bueno, por Ciudad Paraíso. Estamos viendo de que igualmente hay tráfico complicado. Mira, ya lo sabemos, es una zona pues que siempre, siempre se mantiene con tráfico. Mira, Redondel Santa María, igualmente hay tráfico a esa hora de la mañana. Nos vamos acá por el Redondel La Ceiba, igualmente tráfico complicado. Así que bueno, mira, contame también vos a dónde andás en esos momentos para informarles pues acá a todos los santanecos. Mira, nos vamos un poquito al norte de acá de Santa Ana, Redondel El Sauce. Estamos viendo de que en esos momentos no hay tanto tráfico, pero donde sí ya se está comenzando a hacer tráfico es justamente allá por Santa Ana Norte. Así que bueno, para que lo tomes en cuenta. Y en el paso desnivel de la Unicaes, carretera antigua hacia San Salvador, sí, estamos viendo de que ya hay tráfico. Empieza desde la colonia Bella Vista. Así que bueno, mira, ese fue el reporte del tráfico. 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Mira, que tengas una excelente mañana. Buenos días.
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0: extrañar.
1: Yo sé.
0: Ay, ay, ay, ¿cuántos dicen eso? Y terminan haciendo lo contrario, digo yo. Pero bueno, mira, continuamos con más. Aquí estamos con La Graciosa de Quevedo y Elvis Crespo. Una canción espectacular, muy, pero muy buena. Y que yo sé que a todos nosotros nos encanta. Ya te vi que ya te la pones. Ya te vi que ibas cantando en el carro. Ya te vi. Pero bueno, mira, continuamos con más. Así que bueno, buenos días, ¿qué tal? ¿Cómo están? Hoy sí yo digo que ya vamos despertando, ¿verdad? Hoy sí ya vamos despertando. Así que bueno, mira ahí ese WhatsApp para que te comences pues a activar y te comences pues ahí a reportar. 6607-0572. Y bueno, si vos querés felicitar a un niño a esa hora de la mañana, podés hacerlo. Mira ahí, manda el audio, manda el mensaje. Y por supuesto que nosotros lo vamos a saludar. Y por supuesto que ya vino el niño. ¿Qué dice el cara de niño? Buenos días.
2: No, no se fija que me mandaron bien peinado.
0: Sí,
2: puro niño. De los niños de que no, él quiere el corte así, no, pero la mamá decide cómo cortárselo.
0: ¿Cómo se lo va a cortar?
2: Ajá, así que buenos días, ¿qué tal? Feliz día al niño, a usted también, que en la relación es como un niño porque no madura y la tóxica es así como que, ay, este no madura, es como que anduviera con un niño, pues. Saludos a usted también, pues vaya. Es que saludo a todos los chiquitines de la casa, a los reyes del hogar, a las reinas del hogar, por supuesto. Hoy, 1 de octubre, inicio de mes, y por supuesto lo vamos a celebrar como se debe. El día del niño es jueves de belicones, y por supuesto ya tenemos audios acá que han mandado. Elena Morales, ¿qué dice?
0: Hola, hola.
3: Buenos días, Andreita. Les saluda Andreita. Nieta de niña Elenita.
0: Ay, qué linda.
3: Y del Parque Colón.
0: Ok, es la nieta de Lenita desde el Parque Colón.
3: Saluda a todos los niños en su día.
0: Ay, qué bella, me encanta. Es que mire, cuando yo me estaba, pues ahí los estaba saludando, les dije que quería que me mandaran audio los niños. Así que bueno, mi niña, espero yo de que igualmente tengas un excelente feliz día del niño. Cuídate muchísimo, que te consientan. Y qué bonito de verdad. Mire, si yo tuviera, bueno, creo que todos tenemos ese pensamiento. Si pudiéramos regresar cuando estábamos chiquitos, creo que cualquiera de nosotros quisiera regresar a esa etapa. Así que bueno, ahí estaba mi amiguita, no dijo cómo se llamaba, ¿verdad?
2: No dije.
0: Así que bueno, pues, saluditos a la nieta de Elenita, a la de la mañana.
2: Qué bonito, ¿qué dice el Catrín?
4: Hoy la regamos porque hoy va para la escuela el Dominic, a que le celebren el Día del Niño, ¿no? Porque se reporten a Dorre.
0: Me encanta.
5: Buenos días, Torre. Oh. Un saludo para la Andrea.
0: Ay, qué lindo.
5: Aquí de la celebra el Día del Niño.
0: Ay, qué bello.
4: Igual, yo ahorita voy a felicitar al Mommy, al Dominic. Así que pues, pero me lo saluden. Igual, pues él ya lo estamos haciendo fiel oyente de la Dos Remix.
2: Eso, qué bueno, mi amigo Billy.
0: Ay, qué lindo.
2: Ahí estamos, así que saludos para Dominic en este Día del Niño. Que, hey, que te compre algo tu papá, hey, que no solo te felicite. Hey, qué felicidades, hijo. No, hombre, hey, cómprele algo, no sea así.
0: Ay, qué bello. Muchísimas gracias a todos los que estuvieron ahí mandando sus audios. Ey, de veras, pero usted, no, hombre, no me le dieron de comer al teléfono.
2: Se nos acabó el saldo.
0: Pero mira, también allí estaba, bueno, mi amigo acá, Francisco Castro, que dice: es hora de la mañana. Hola, hola.
6: Hola, compañeros.
0: Hello.
6: Mentira. Buenos días, Andreita Molina. Buenos días, Almero Patrón. Mira, base de informe, antes de llegar a Walmart, pero el carro que viene de bajada, se ha quedado una rastra varada. Eso es la noticia que les tengo hasta el momento.
0: Ok, muchísimas gracias, Joaquín, por ese reporte. Es que así dice un meme, pues. Hasta acá mi reporte, Joaquín.
2: Ajá.
0: Ah, cosa de la chaviza, usted.
2: Es que yo no entiendo esas cosas. A mí hablen en español.
0: No, pero
2: es... pero qué buena onda el ser el Día del Niño.
0: Ajá.
2: Y uno que va al colegio, a la escuela, va con la ropa particular, le van a hacer un refrigerio. Por lo regular ponen pizza, ¿va? Que le cobran $3 a uno por un pedazo, pero está bueno. Pero la onda es compartirlo.
0: Sí.
2: Compartir con todos los compañeros, ahí la alegría, la emoción, y decir, hey, celebramos el Día del Niño. Hacen dinámicas, la verdad es que la pasan diferente. Ya, así como cambiar un poco la rutina del estudio, porque ya se vienen los últimos días, que usted, como yo lo digo siempre, está socando por pasar esa materia y no puede, pero ahí vamos, ojalá le haga la cacha para poder salir satisfactoriamente del año escolar.
0: Exactamente, así que bueno, vamos a ver qué tal, ya casi se termina pues el año escolar, así como ya lo estaba mencionando el patrón. Según la ministra de Educación, aquel día salió dando unas declaraciones y dijo de que para el sector público se termina el 13 de noviembre. Ya para el privado, pues sabemos de que ellos tienen su plan de estudio en el año un poquito diferente.
2: Me acuerdo que en octubre salía uno.
0: A finales, sí. Ajá. Finales. Yo creo que es que ha sido quizás por la lluvia o a veces cosas que por las cuales han cancelado las clases o algo por el estilo. Así que bueno, van a llegar hasta el 13 de noviembre.
2: Extra tiempo.
0: Exacto. Mire, la verdad es que es muy bonito. Vaya, hoy es el Día del Niño, pero también hoy es el Día del Café. Hoy es el Día del Café, así que por si me quieren invitar a un café, yo soy materia dispuesta. Si le quieres dar un café a esta niña, porque yo todavía soy una niña, yo me considero una niña todavía. Mira, era lo que yo les estaba diciendo aquel día, de que cuando uno tenía 15 años, 12 y esas edades, decía que los adultos eran los de 25. Vaya, yo que ya tengo por esas edades, yo digo que los adultos son los de 40, 50. Ya no catalogo como
2: como maestro.
0: No, pero sí, la verdad es que hoy es día pues del café. También te vamos a ir dando un poquito más de info ahí a través de la 92.5. así que bueno,
2: ¿sabe qué se celebra hoy internacionalmente?
0: Ajá, ¿el qué?
2: Lo contrario del Día del Niño. Ajá. Las personas de la tercera edad.
0: ¿En serio?
2: Sí, es el Día Internacional de las Personas de Edad.
0: ¿A nivel mundial?
2: Ajá,
0: así. O sea que el Día del Niño solo es acá, hoy. No es a nivel mundial. No,
2: y en Guatemala. O sea, eso es como regional nada más, pues. En cambio, de las personas de edad ya es internacional. Ya varios países lo celebran porque busca valorar los aportes, los derechos y el bienestar de los adultos mayores en la sociedad. Así que saludos para usted, adulto mayor, que tiene ese niño adentro. Tiene ese niño adentro, así que también es que el Día del Niño solo se celebra en El Salvador y Guatemala para reconocer los derechos, la alegría y el bienestar de la niñez.
0: Qué interesante. Fíjese que yo pensé que era el Día del Niño a nivel centroamericano, por así decirlo. Yo sé que a veces las cosas, las fechas no son a nivel mundial, obviamente. Es así como el Día del Papá, el Día de la Mamá, y todo eso, que en varios países a veces cambia, pero yo pensé que sí, el Día del Niño era como así a nivel centroamericano. Pero qué curioso de verdad. Vaya, ya aprendimos algo nuevo en ese día jueves. Así que bueno, mira, nos tenemos que ir nuevamente a una pausa, pero más adelante venimos con más música. Y por supuesto, como ya te lo estaba mencionando, hoy es día jueves belicón, así que si vos querés, pues hay canciones de Oscar Maidón, Peso Pluma, Fuerza Régida, ¿quién más? Tito WP. Ahí me podés solicitar Natanael Cano. Exacto, Gabito Ballesteros. Ahí nos decís a través del WhatsApp y por supuesto que te vamos a estar complaciendo. Vaya, mira, ya vamos a preparar el primer bloque y por ahí hay alguien que ya me está solicitando la primer canción. Ahí está Diego, que dice que quiere Tu Sancho. Así que ya la vamos a poner.
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0: 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Ahí está, vaya, mira qué espectacular que cuando lo veías a traer ahí a la escuela, al colegio, mira, mi amor, te compré esto y es de Helado Sarita. Yo sé que te va a gustar, te va a encantar. Así que bueno, mira, a veces ese tipo de detalles son tan bonitos, son tan chiquitos, pero de verdad que uno le llenan el corazón.
2: Yo creo que no hay niño que no le guste un helado. Ajá, un sorbete,
0: una paleta,
2: un conito, no sé.
0: Mire, antes yo me acuerdo que, bueno, ya sabemos de que cuando uno hasta niño a uno lo sobornan, pues ahí los papás, va, si haces las tareas te voy a ir a comprar un sorbete, va, si haces tal cosa vamos a ir por la paleta. Entonces yo me acuerdo que antes yo era loca, paletas, sorbetes y eso. Entonces yo me acuerdo mucho de cuando yo estaba chiquita y que, pues sí, vea, o sea, mis papás me compraban eso, pero me decían, va, pero tenés que hacer la tarea. Y si yo les decía, me vas a ir a comprar la paleta, va, quiero ver si ya terminaste la tarea, a ver, ah, va, ah, pues sí, mira, ya hoy, vamos.
2: Hoy que habla de eso de sobornos para los bichos. Antes me decía mi mamá, va, si no haces las cosas te voy a llevar con el bolo. Y qué miedo, decía, el bolo.
0: Y como siempre ahí en las colonias, por ahí
2: siempre hay un bolito de la cuadra. Ajá, exacto. Pero ahora son cheros de uno.
0: Se vuelven nuestros amigos. Ay, ahora, vea.
2: Hey, chera, no, que lo lleve con el bolo es como satisfacción. No,
0: pana mío, le voy a decir. Mamá, mi amigo.
2: Oye, llévame, que es mi chero, no hay problema.
0: Ay, Dios mío, pero bueno, mira, nos tenemos que ir a una pausa. Llegamos a las 6 de la mañana con 53 minutos, pero antes de seguirme yo te quiero dar excelente información. 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Así que bueno, mira, con esa excelente información nos vamos a ir a una pausa. Llegamos a las 6 de la mañana con 53 minutos. Recordá que soy Zorra M a través de la mejor nota de todo el occidente del país. Así que bueno, recordá, hoy es jueves belicón, así que solicita tus canciones a través del WA. Como
1: la graciosa. 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
11: 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Son las
0: 6:54.
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14: 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Son las
0: 6:57.
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1: Ay, las canciones, pa. Las
2: es que esta canción de Peliconas tiene ese doble sentido, pa. Pero es que un doble sentido, ese es tercer sentido. Ya,
1: tercer, porque... cuarto, quinto, no sé cuántos sentidos tienen esas canciones. Pero bueno, mira.
2: Son profundas.
1: Sí, la siente, vea. Yo no sé por qué me la solicitó alguien por ahí. Yo dije, bueno, la vamos a complacer.
2: Si usted le pone atención a la letra, es como que le dedica a la tóxica que se hizo un tatuaje y después se lo tapó. Y él sigue manteniendo su tatuaje. Algo así. Historias de la música belicona.
1: Historias de la realidad, la verdad, porque a muchas personas les ha pasado eso.
2: Sí, imagínese, usted se puso Antonio de tatuaje, porque ay, que el amor de mi vida, que no sé qué. Termina y ahí anda buscando cómo taparse. Ay, que este Antonio.
1: Sí, mire, muchísimas personas han cometido ese error, vea, que se hacen tatuajes de pareja, pero obviamente yo no critico a esas personas, porque obviamente cuando uno se hace ese tatuaje,
2: se lo hace con amor.
1: Ajá, y no lo hace, digamos, con el pensamiento de que quizás. Cuando uno está con alguien, uno se ve, se proyecta, idealiza a la persona y se ve solo con esa persona, pero uno no puede manejar el futuro, el destino y todo lo que pueda suceder, ¿verdad? Pero bueno.
2: Mire, yo para no tatuarme, digamos, específicamente el nombre, un símbolo, me hicieron.
1: Ajá, sí.
2: ¿Qué los símbolos? Va, usted de la radio... No sé, algún audífono, ¿no?
1: Ajá, algo, por ejemplo, un micrófono ahí.
2: Algo que me

0: recuerde a ella, man. Una florcita, no, ajá, sé, pero va, esta florcita me la va a hacer por vos, va. Pero no el nombre.
1: Ya le dije que se tatúe mis ojos.
0: Ah, va, ay, ya cambia los ojos, va. Pero es que es diferente, va. No va a decir ahí, puede disimular que pueden ser los ojos de su mamá, va, por ejemplo.
1: Puede decir que son ojos de otra persona.
0: Pero ya el nombre, uy, ahí
1: sí, está,
0: sí,
1: complicado,
0: no.
1: Vea. Vaya, hay personas que se ponen la inicial. Se vale, vea.
0: Es pasable, va.
1: Yo siento que eso se puede tapar algo rapidito.
0: Ajá, ajá.
1: Pero bueno, mira, saluditos para vos que te hiciste ese tatuaje y que ya no te lo tapaste. Y cuando te lo ves, te acordás de muchas cosas.
0: Ay, no.
1: Pero bueno, mira, continuamos con más. Llegamos a las 7 de la mañana con 23 minutos. Y hasta ahora yo te quiero dar excelente información. 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
1: 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Vaya,
0: es que
1: están
0: se cree influencer y subiendo fotos así pixeleadas. No, ya en esta generación, a esta altura, ya no se puede, va.
1: No, ya no.
0: Ya uno tiene que subir fotos bonitas, pues, aunque uno sea feíto, va, pero la resolución tiene que ser la buena, va.
1: Mire, pero una de las cosas que a mí sí me llama la atención de que antes decían, ay, que las mujeres, que eso, que pero hasta los hombres son así.
0: De los
1: filtros. De coquetos, pues, ya, de la foto, ajá. Antes solo eran las mujeres, pero ahora ya está llegando los hombres.
0: Ajá, que ya se ponen pequitas en la mejilla,
1: o que ya se, o que ya le gusta tomarse fotos, o que ya andan subiendo estados ahí a WhatsApp, a Instagram o a Facebook, vaya, y ahí veo a los señores tomándose fotos, no, tomándose las fotitos, pero
0: ya quitó la foto del sol o algo así de que ponía antes, ¿va? O ya se pone la foto de perfil como Eva.
1: Cabal. Así que bueno, Dorre, mira, también hoy vamos a hablar de cuál es la travesura más loca que vos hiciste de niño. Mira, ya te vamos a poner ahí a través de los estados de WhatsApp una foto bien bonita, que la verdad, yo cuando vi la foto yo dije, qué bonita quedó.
0: Qué ternurita.
1: Bien ternurita, vea, como que no rompe ni un plato.
0: Ahí nos critican, pues.
1: Como que no rompe ni un plato. Mira, ya te lo vamos a subir para que se vayan haciendo una idea. Somos el patrón y yo el niño. Pero acá en como versión, en la radio, no sé, ajá, bien bonito, en versión acá en la radio.
0: Imagínese si hubiéramos estado así a los 6 años aquí en la radio, ya hablando así de cosas solo infantiles, ya no hablando de cosas de, ay, de la vida cotidiana, de que hay que trabajar. Yo, sí. Yo me acordé. Pero bueno, Eduardo nos saluda, yo humildemente con mi cámara. Dice, ey, la luna, ¿cómo le salió?
1: Chivo, va.
0: Wow.
1: Ahí con su Xiaomi.
0: Xiaomi.
1: Xiaomi.
0: Qué chiva le toma la foto.
1: Sí, le quedó bonita.
0: Saludos para Verónica Asensio.
1: Dice, pero ahí dice que la descargó de Pinterest.
0: Foto bajada de Google. Ey, no, hombre, qué bárbaro. Saludos para Verónica Asensio. También dice, un saludito a mi sobrino Dylan por ser niño, dice.
1: Ay, qué bonito. Saludos, Dylan. Para Dylan en ese día del niño. Igualmente saluditos para mi sobrinito. Bueno, no, ahorita está dormido, pero saluditos ahí a Mateo, que también pues ahí es el niño de la casa. Es el rey. Le llegó a botar todos los platos, lo que sea, todos en la casa, porque él dijo, aquí vengo, dijo.
0: Aquí,
1: apártense.
0: Aquí. Ah, no, hombre, aquí no me va a quitar el puesto.
1: Apártense, exacto. Así
0: pero
1: que,
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1: 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Así que bueno, mira, con esa excelente información nos vamos a ir a una pausa. Llegamos a las 7 de la mañana con 28 minutos. Recuerda que es Zorra M a través de la mejor nota de todo el occidente del país. Buenos días.

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4: 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Son las
5: 8:04.
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10: 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Son las
5: 8:06.
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0: Ajá, ¿qué dijeron? Ahí están, sí o no. Vaya, continuamos con más. Llegamos a las 8 de la mañana con 12 minutos. Y ahí estábamos escuchando a uno de los grandes, a Xavi. Uno de los grandes en el aspecto musical, porque él está bien jovencito, usted. Está,
1: sí, tiene como 19, ¿verdad?
0: Sí, está joven, la
1: está
0: verdad.
1: Está dicho el Xavi.
0: Está tierno.
1: Pero buenísimas canciones beliconas que... En este momento anda algo apagado, no ha sacado alguna canción que uno diga, ay, qué buena canción.
0: Pero que no hace poco sacó un álbum, pues.
1: Pero no, alguna canción, ajá. Los artistas pueden sacar varios álbumes, pero que le peguen. Yo estoy a la expectativa. Estoy a la expectativa de que cómo saldrá la canción entre Ricardo Arjona y el vocalista de Grupo Firme, Edwin Cass.
0: Ah, es verdad.
1: Que hoy se estrena, pero a las 6 de la tarde, creo.
0: Hasta
1: yo.
0: Las 6, a buena hora, ¿vea? A buena hora, hoy es jueves. Ey, pero mire, la verdad es que me llama muchísimo la atención porque, bueno, el video que usted me mandó, bueno, que me estaba enseñando, ajá, ayer, se nota de que Edwin Cass es súper fanático de Ricardo Arjona. Pues entonces imagínese, él es una persona que me imagino yo de que jamás, pero jamás se imaginó que le iba a colaborar con su artista favorito. No,
1: es imagínese, que fíjese que Ricardo Arjona es de una gran trayectoria, va. Ha sacado canciones nuevas y le han pegado, las clásicas que usted siempre escuchaba, la historia de un taxi. Él es Ricardo Arjona.
0: Él es, pero mire, no se ve tan...
1: Ey, no,
0: se
1: igual,
0: ve bien, pues, sí, o sea, se mantiene, ve bien conservado.
1: Ya está My Trump, pero se mantiene, ¿va?
0: Ajá. Yo no sé si le ha ayudado, la verdad es que se ve que se ha cuidado,
1: es que
0: así
1: se ve
0: físicamente,
1: que hace ejercicio,
0: ajá, se ve bien físicamente, sí, eso lo iba a mencionar, de que se ve bien. Ya ve cómo es de importante el ejercicio, la
1: ya
0: verdad
1: ve.
0: Que el ejercicio,
1: y usted no quiere ir, ¿no?
0: El ejercicio nos mantiene de una forma súper, pero súper bien, la verdad también va conservando el cuerpo, así que es lo que le está pasando ahí a Ricardo Arjona. Así que bueno, mira, vos sos fanático de Ricardo Arjona, hoy va a salir una nueva canción a las 6 de la tarde con Grupo Firme.
1: Así es, así que ahí escúchela si usted es fans de ya sea de Ricardo Arjona. No sé en qué género la van a sacar, ¿va? No sé si va a ser banda, no sé si va a ser así como acústico,
0: como balada.
1: Ajá, como balada, no sé. Pero bueno, a ver qué pasa. Ey, actívese ya a través del WhatsApp 7607-0572. Tenemos bastantes mensajes. Olivia, ey, Olivia, no sea mala. Risa le da nuestra foto. Ey,
0: sí,
1: ahí,
0: o no, que nos vemos ahí. Bien lindos.
1: Ahí le subimos una foto como fuéramos de bichito. Como éramos de bichito, vaya, sí. Para que usted nos vea, dice Ernesto Guillén. Qué chula la Andreita, dice.
0: Ay, gracias. No, mire, la verdad que está bien linda. Yo esa foto hasta la mandar a sacar.
1: Sí, dice... Luis Enrique, saludame a mi hija que ahora está cumpliendo añitos, porfa.
0: Ay,
1: Kimberly Nicole.
0: Ay, saluditos para
1: Kimberly. Qué bonito su nombre.
0: Kimberly Nicole, está muy lindo. Vaya, saluditos para la princesa que hoy está de manteles largos.
1: De parte de su papi Luis Enrique, que la quiere mucho, dice que hoy la va a consentir y no solamente ahora, sino que todos los días de su vida, pero que ahora le va a comprar el regalo que siempre había querido.
0: Ay, qué bonito. Ay, qué bonito. No, la verdad es que sí.
1: Así que Luis, póngase las pilas ahí.
0: Póngase las pilas. Ey, mire, la verdad es que una cosa súper chiva es de que, bueno, acá Santa Ana ha venido una tienda de verdad que yo creo que a muchísimos, pero muchísimos de nosotros, cuando la veíamos, cuando pasábamos allá por San Salvador, decíamos, ey, yo quiero ir a esa tienda, ah, vaya. Cabal, ahora ya cabal, la tenemos acá en Santa Ana. Cabal. Y la verdad
1: ahí
0: es que yo siento de que
1: algo.
0: ahora sí va a ser una muy buena opción que lleven por ahí a los niños. A ver qué pueden comprar, qué pueden elegir, algo por el estilo. Así que, bueno, mira, hoy es el Día del Niño y también estábamos mencionando de que hoy es el Día del Café. Así que también felicidad para todos los Café Lovers. Ajá, los Café Lovers, ahí que dicen.
1: Y también tenemos ahí a través del estado, ¿qué travesura usted recuerda que hizo en su niñez? ¿Cuál fue la mayor travesura? Vaya, Andrés.
0: Yo sí puedo contar algo. Yo me quité la ceja.
1: Ah,
0: chiquita, sí.
1: ¿Qué? ¿En serio?
0: Es que yo veía a mi papá que se rasuraba. Entonces, pues uno es tremendo, uno es travieso. Ajá, sí. A uno le pican las manos cuando ve las cosas. Entonces yo me quité la ceja. Sí, me quité, no me acuerdo si fue la izquierda o la derecha, pero sí, me quité una ceja.
1: Huele, ¿cómo hizo? Se pintaba después para que no
0: vierse. No, ahí, porque me lastimé, como obviamente se la resortí.
1: O sea, no se la quitó del
0: pues,
1: todo, digamos.
0: No, como la mitad, pero sí me la moché casi.
1: Es las travesuras que hace uno.
0: Sí, eso quizás
1: yo
0: fue
1: me acuerdo de que
0: lo más travieso
1: una
0: que
1: vez jugando escondelero con una niña nos besamos abajo de un colchón.
0: Ay, no.
1: Y, pero de esos colchones
0: niño
1: de,
0: tenía que
1: de esas camas de madera que uno solo le pone así encima el colchón.
0: Sí.
1: Y esa vez llega el papá y levanta el colchón, la colchoneta.
0: Y los vio.
1: Y nos vio besando. Ah,
0: desde chiquito.
1: Desde Esteban. Chiquito éramos tremendos. Pero no me quitó ese beso que me había dado. Y la niña que me gustaba. Ey, abajo,
0: ¿y cuántos años tenía
1: abajo
0: usted?
1: De un colchón.
0: ¿Cuántos años sería que ya andaba pensando en besos?
1: Como
0: usted?
1: 12. Ah, no, ya no estaba, no estaba tan chiquito.
0: Sí, ya estaba grandecito.
1: Bueno,
0: ya,
1: Carmencita nos cuenta ahí una travesura. Dice: mis pestañas son súper largas, pero lisas. Entonces agarré un rizador de mi mamá. Y como mucho me topaban a las cejas, me las corté, dice. Lo peor que el rizador de mi mamá. Y como mucho me topaban a las cejas, me las corté.

0: Ya ves, Fernando Walter, lo que te está pasando.
1: Sí, mira, por acá tenemos al morrito y ajá, dice que él de chiquito era el primero en llegar a la escuela, dice. Aunque
0: pero
1: no me gusta,
0: travesura.
1: Aunque no me gusta ir a la escuela, no, pero es que ellos no saben que estamos hablando de eso, pues él me está contando.
0: ¿Qué travesura hiciste de pequeño?
1: Que vaya, exacto, de eso estamos hablando ahora acá en la radio, qué travesura hicieron de pequeño. Por acá tenemos a Vladi y dice, feliz día del niño, saludos desde Boston, feliz porque en diciembre llego a El Salvador.
0: Eso.
1: Después de 26 años.
0: Wow.
1: ¡Qué chivo, Vladi! ¡Qué espectacular!
0: ¡Qué emoción! Después de tantos años, él no... ¡Ey! Hasta ves las calles diferentes, ves edificios donde solo habían casas.
1: No, y la verdad es que
0: o solo
1: eso,
0: había un terreno y ves alguna construcción
1: eso
0: bonita.
1: Eso sí lo podemos mencionar. La verdad es que El Salvador ha evolucionado mucho.
0: Sí, de 26 años, no, hombre.
1: En cómo era antes a cómo está ahora. Así que la verdad sí ha evolucionado muchísimo. Así que, Vladi, te esperamos acá en El Salvador.
0: Sí,
1: por acá. Por acá tenemos a la tía Patty también, que ahí está conectada. Yo a la tía Patty, yo siento que era de las niñas tremendas, pero buxas.
0: Sí, sí.
1: De chiquita.
0: De la viva.
1: Ajá,
0: que le dice
1: de la
0: uno.
1: Viva, ajá. Es que esa niña es bien despierta, le decía. Así la veo yo.
0: ¿Qué dice el camarón? Camarón, camarón.
2: Buenos días, buenos días, Don Remix. Primero de octubre, inicio de mes, día del niño, día del niño. Quiero decirle bendiciones a todos los niños.
1: Ay, gracias.
0: Especial
2: este
0: a mí.
2: Día, el futuro del Salvador. La Biblia dice, instruye al niño por el buen camino para que cuando sea grande no se apartara de él. De parte de los padres, de parte de nosotros, tendría la responsabilidad de instruir a nuestros hijos por el buen camino para que sean de buen futuro, para que sean de provecho en el futuro. Bendiciones para ustedes ahí en cabina, bendiciones patrón de patrones y Andreita Cochite Mocha Pechocha. De parte de Camarón, ámense, quiénense mucho, porque si no, se los va a comer el chucho. Salud.
1: Goodbye. Gracias, camarón, y qué bello. Vaya, por ahí dice la tía Patty, felicidad del niño, gracias. Y dice de que sí, así era ella, era de las niñas bien despiertas, tremendas. Hola, Franklin, buenos días, feliz inicio de mes, Andre. Ay, muchísimas gracias, saluditos, David Polanco. Igualmente, felicidad del niño para todos ustedes. Vaya, aunque uno ya tenga sus años, pero yo siento de que ese niño interior jamás, pero
0: no,
1: jamás
0: no,
1: se
0: no.
1: muere, jamás uno lo deja morir. Vaya, yo siento de que usted hay algo, por ejemplo, algún peluche o algún juguete que usted todavía de verdad dice, hey, yo de chiquito quise tener eso,
0: ah,
1: y algún
0: sí.
1: día se lo va a comprar, no
0: sí,
1: sé.
0: Yo siempre quise un Nintendo.
1: Ajá.
0: Y bueno, hasta la fecha yo siempre juego en el teléfono.
1: Le gustan los videojuegos.
0: Ah,
1: todavía.
0: Los videojuegos, ajá. Y son cosas de que uno de chiquito, yo no tenía un Nintendo, pues, pero ahora que ya tengo la plata, ya puedo comprar
1: ya me
0: uno.
1: Puedo comprar como 5, dice, ya puedo poner un
0: sí,
1: ciber.
0: Ajá, cabal. No, pero sí, son deseos de uno que tiene, que nunca los tuvo, pero ahora que ya trabaja, ya tiene su dinerito, ya puede
1: darse esos lujos. Pues bueno,
0: cabal,
1: ya.
0: Cabal. ¿Qué dice Sander a esta hora? Dice, en la feria de Cepillín me encontré una guitarra.
1: Hola, buenos días.
0: En la escuela llevé un frijol de esos amarillos que yeden, dice, y le prendí fuego en el grado y apestaba y me expulsaron.
1: Ay, no.
0: Pero valió la pena. Ey, es cierto, había unas cositas así.
1: ¿Eso
0: que
1: qué es?
0: Que había unos frijoles, como tipo frijolitos, que si usted le daba fuego, empezaban a echar como un humito y eso yedía, pero así horriblemente, pues. Entonces uno los agarraba de broma, que ese era el Fimba.
1: Okay.
0: Usted no los conoció, hombre.
1: No, yo no.
0: ¿Qué dice Valladares? Den Valladares. Dice...
3: Bueno, más bien que una travesura fue un juego.
1: Ajá.
3: Nosotros con mis amigos en la colonia nos encontramos un tubo industrial de alcantarilla.
1: Ajá.
3: Botado en la calle.
1: Ok.
3: Era un tubo de como de 1.5 metros de largo por un de ancho, de abertura como de 1 metro.
1: Ajá.
3: Y nos lo llevamos hasta la cuesta, lo más alto de la colonia, y de ahí nos metíamos adentro del tubo. Y nos íbamos de rodada hasta llegar hasta abajo de la colonia.
1: Ay, no.
3: Terminábamos como que éramos
1: todo arrastrado.
3: Quiero decir, terminamos todos mareados, pero fue bastante divertido. No cuenta como travesura, pero sí como
0: no,
1: bien, hombre.
0: Son de las aventuras que uno
1: hacía. Pero sí, eso es de travesura.
0: Sí,
1: travesura.
0: Porque se quebraban algo.
1: Pero
0: o sea,
1: me impresiona que lo diga que con un tubo, porque normalmente yo he escuchado eso con una llanta.
0: Ah, o tú con un barril.
1: Ajá, o con un barril.
0: No, yo ya lo he hecho eso y se siente bien chivo en gramita. pero así nomás va, así sin nada va.
1: Ay,
0: yo rodando
1: no.
0: Así.

0: Chistoso.
1: Hasta de grande lo he hecho, ya me acordé.
0: Hola, Pame, buenos días. ¿Qué tal? ¿Cómo está? Vaya, dice, yo hoy le regalé un Play a mis tres niñas. La mayor de las tres es la más feliz.
1: Un PlayStation.
0: ¡Qué chivo!
1: Es que le regalé un Play a uno, es una gran onda.
0: Sí, vaya, imagínese, ya sé. Pero hay al menos uno para las tres, ¿va?
1: Pues
0: para
1: sí,
0: que se, la,
1: pues
0: se
1: sí,
0: lo compartan. Que... ¡Qué bonito!
1: Ajá.
0: ¡Qué bonito! Vaya.
1: Dice la niña Edith.
0: Hola.
1: Niña Edith, buenos días. Estoy escuchando a Andrea y el patrón. Feliz día del niño. Dice, gracias.
0: Gracias.
1: Me pueden complacer con Desde que te tengo de Carin León, por favor.
0: Ay, qué lindo. Ya la vamos a poner.
1: Sí, buenísimo.
0: Ya la vamos a poner. Vaya, por acá dice mi amigo. Una vez me pegaron porque me gasté el piso de las tortillas en las maquinitas.
1: Ey, eso también pasa. Usted muy nunca jugó maquinita, ¿verdad?
0: No, eso sí no.
1: Ah, no, hombre, que eso era una.
0: Pero sí las conocí. Sí las conocí, ajá, pero nunca jugué. De hecho, todavía hay lugares que sí hay en tiendas, sí, que todavía tienen maquinitas.
1: Ey, tengo un reclamo este día, a mí me toca caminar más para agarrar agua, imagínese, pues. Qué cosas de la vida, hombre. Hoy tengo que caminar, imagínese que no me gusta caminar y hoy tengo
0: que caminar mapa. Ay, Dios
1: para
0: mío.
1: Poder agarrar agua. Así es la situación de la vida.
0: Ay, Dios.
1: Dice
0: mío.
1: Natanael González, en una Navidad con unos primos y amigos tuvimos guerra de silbadores, dice, uh-huh, la cual concluyó en que
0: la
1: se
0: típica
1: incendió un terreno abandonado y tuvo que llegar los bomberos. Teníamos como 9 años, dice. No.
0: Ey, es así. Eso sí, siempre pasa, no. Siempre igual, siempre está la vecina que sale a echar agua, ¿verdad?
1: Cabal, váyanse de aquí, bicho.
0: Sale a regar afuera. Pero bueno, mira, nos tenemos que ir a una pausa y vamos a leer los más mensajes, pues, que están llegando ahí a través del WhatsApp.
1: ¿Sí?
0: No me los vayan a eliminar.
1: No,
0: no me lo vayan a eliminar, por
1: ¿qué
0: favor?
1: ¿Qué dice la señorita?
2: Una de mis travesuras que yo me acuerdo fue que un día mi mami me mandó a comprar tortillas.
1: Ajá.
2: Y bueno, pasó una hora y yo no llegaba con las tortillas porque yo, las niñas jugando chibolas. Pues mi mami me llegó a buscar. Y me pegó porque no creo que llevaba las tortillas. Esa es una de mis travesuras que yo me acuerdo.
1: Ey, no, qué mala.
0: Yo creo que a muchos les ha pasado eso, de que cuando lo mandaban a comprar tortillas o lo mandaban a la tienda, uno se desviaba un ratito, pero ese ratito se hacía un ratote, no, que de ahí llegaban las mamás y ay, Dios mío, corre que te alcanzo.
1: Cabal, mire, Verónica dice, yo con mi hermano botamos de la hamaca a mi abuela, la mesía, dice.
0: Ay, no,
1: hombre, que esas sí son
0: son
1: maldades de
0: los niños. Pero bueno, mira, nos tenemos que ir a una pausa. 8 de la mañana con 26 minutos. Gracias por estar conectados con el 92.5. Recordad que es Zorra M y ya se vienen más canciones peliconas. Te querís y ya te vamos a complacer. Pero antes de irme a la pausa, yo te quiero recordar esa hora de la mañana por si todavía vos no sabes qué desayunar. 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
0: 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Así que bueno, igualmente también hoy, Día del Niño, también queremos darte excelente información. 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Así que bueno, mira, nos vamos a ir a la pausa. Llegamos a las 8 de la mañana con 27 minutos. Recordad que es Zorra M a través de la mejor nota de todo el occidente del país. Buenos días.
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0: Qué chistoso cocolito.
1: Pero díganle que también a mí, que no sean egoístas.
0: Ay, no, pero bueno, mira, continuamos con más. 15 minutos se paran ya de las 9 de la mañana. Ay, no, qué bonita canción.
1: Así como de esas canciones que a uno lo hacen suspirar, esta buenísima de Carin León, Desde que te tengo. No es belicona, pero se vale esta canción.
0: Se vale solo porque es de Carin León, pues vaya.
1: Cabal.
0: Pero bueno, mira, ahí estábamos complaciendo con esa canción muy bonita. Y bueno, ya vamos a poner más canciones porque ya casi nos vamos. Ya casi nos vamos, así que bueno, mira, por ahí también estaban solicitando canciones de Natanael Cano. Así que nos vamos a ir con Madonna. Pero antes, pues ahí hay más personas que han mandado mensajes.
1: Sí, ¿ya? Sí, quiero
0: vamos a ver escucharlos.
1: ¿Qué dice el buen amigo Camarón?
2: Fíjate, Andreita, y fíjate, patrón, de que la travesura que no, yo hice cuando estaba pequeño, que de hecho me jalé a varios amiguitos, es que una señora nos quitaba las pelotas cuando caían en el patio de ella y las cortaba. Entonces nos pusimos de acuerdo y ella tenía un arbolito que es un papayo, fíjate, bien bonito. Entonces nos pusimos de acuerdo entre todos y pusimos Operación Papayo. Y entre todos en la noche, cuando papayo no se dio cuenta, uno vigilando la esquina y otro vigilando la ventana, lo hicimos pedacito, fíjate, y le cortamos el papayo a la señora.
1: ¡Oh, qué bárbaro! ¡Qué bárbaro este camarón! Se quedó sin el papayo la señora.
0: ¿Y eso qué es? O sea, es un palo, obviamente.
1: Sí.
0: Pero ¿es de qué? ¿Solo de así, palito normal?
1: Sí, es palito.
0: Palito. Palito así como el de almendra.
1: Sí. Bien, el David Polanco nos manda la foto de cómo era niño.
0: Ay, bien bonito.
1: Feliz día, bendiciones. Ey, pero ya cómo es ahora, como que de guía va. No lo veo tan real ahí a David.
0: No lo
1: ve
0: tan real.
1: David, te hiciste con IA, ¿qué onda?
0: Se hizo con IA, sí o no. Pero mira, de chiquito, qué bonito. Era colochito, sí. Chelito, ajá, algo rubio.
1: El típico niño que llegan las tías. ¡Ay, qué bonito el niño! Y lo agarran de los cachetes.
0: Y mire, sí o sí, cualquiera de nosotros tiene esa foto en la catedral.
1: Es cierto. Es que esa es la bien clásica, ¿no? Si usted no tiene una foto en la catedral de chiquito, no le dieron la infancia.
0: Sí,
1: que
0: no
1: era.
0: Tuvo infancia.
1: Dice la niña Blanca, dice, yo cuando era niña andaba buscando una aguja para coser.
0: Okay.
1: Decía yo, dice. Ajá. Y me recuerdo que mi mamá tenía un comal de barro y se lo hice en mil pedazos porque caí sentada en el comal, dice.
0: Ay, no, para darle traviesa.
1: Por andar buscando la aguja para coser.
0: Mire, pero es que eso es bien, de verdad, que cuando uno tiene niños en la casa y no escucha ruido, no escucha bulla.
1: Ajá, algo está haciendo.
0: Algo anda haciendo. ¿Dónde andas, Cristian? ¿Qué andas haciendo?
1: Cristian, Jonathan.
0: Cristian, ¿qué andas haciendo que no te escucho? No, mire, sí, yo creo que cuando uno ya es papá, va desarrollando esos instintos, vea. Que cuando no escucha al niño, ajá, o de que lo siente muy
1: o
0: tranquilo.
1: Uno se va despacito a ver qué están haciendo, ajá, y alguna maldad están planeando.
0: Así es.
1: ¿Qué dice Wendy Barrera?
3: Bueno, también otra cosa que me acuerdo es que para un diciembre, ajá, con mi tía siempre vendíamos pólvora.
0: Okay.
3: Por cierto, aquí en Entrada de Santa Leonor.
0: Uh-huh.
3: Y me acuerdo que antes ahí estaba el puesto de los policías. Viene mi tía y nos dice, ya faltaba poquito para las 12.
0: Uh-huh.
3: Cuando mi tía nos dijo que reventáramos una pólvora china,
0: uh-huh,
3: traía como 6 disparos.
0: Se dio vuelta.
3: A que no me creen que todos los disparos fueron a caer debajo del camión de la policía. Pero nosotros no hallábamos qué hacer en ese momento. Y ya después, para todos nosotros que estábamos ahí, fue risa, porque nunca esperamos que nos pasara eso.
0: Sí, mire, es que eso es bien complicado. Si usted no les pone por lo menos un ladrillo, una piedra o algo para que no se den vuelta, pues ahí sale Lululusa. Él hace lo que él quiere, pues. Eso hace lo que él quiere.
1: Sí, ey, qué tremendo eso, Wendy, qué barbaridad. Es que uno, mire, hacía sus cosas en la infancia y uno nunca la va a poder olvidar. Creo que va de generación en generación y los niños de ahora no tuvieron esa vibra de infancia porque ahora todo es tecnología y que tablet, que teléfono. No,
0: el teléfono no te va a dar esas experiencias,
1: ya,
0: hijo.
1: Si a un niño de 5 años le dice, hey, ¿sabes qué es escondelero?
0: Ajá,
1: no saben, o sea.
0: Sí, hombre.
1: No, hombre, qué arruinada está la generación.
0: Qué complicado.
1: Nosotros tuvimos las mejores las mejores épocas de infancia.
0: Sí, la verdad es que sí, yo creo que vivimos los mejores tiempos todavía. Así que bueno, mira, ya casi nos vamos, literalmente 10 minutos nos separan ya de las 9 de la mañana. Así que nos vamos a despedir con una canción muy, pero muy bonita a cargo de Grupo Frontera. Pero antes de eso, yo te quiero dar excelente información. 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
0: 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Así que bueno, igualmente también ahí el patrón nos va a dar información a esta hora de la mañana. Aunque a ver, quiero ver. No, quizás no. Pasa ahí. No,
1: yo quería.
0: Ah, pues dígalo de Avon, pues.
1: Vaya, pues. Ahí les va. 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
0: 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Así que bueno, mira, nos vamos con esa canción muy buena a cargo de Grupo Frontera, como ya te lo estaba mencionando. Nos vamos a despedir de ese día jueves belicón con Hecha Pa' Mí. Así que bueno, muchísimas gracias por habernos escuchado en ese día jueves, edición de día jueves belicón. Así que felicidad del niño, que se la pasen súper, pero súper bien. Y recordad que también es día del café, así que bueno, si vos querés hacer feliz con alguien con un cafecito, ahí lo puedes hacer en este día y decirle, mira, feliz día del café y feliz día del niño también para tu niño interior. Así que bueno, nos escuchamos el día de mañana. Que tengan un excelente inicio de mes, Dorra. Muchísimas gracias por estar siempre en compañía de la 92.5.
1: Así es, nos escuchamos mañana en el último día de la semana, 2 de octubre, viernes, el cuerpo lo sabe y usted sabe que viene Papito Día y con las mezclas, así para cerrar la semana con broche de oro. Así que nos escuchamos a partir de las 6 a.m.
0: ¡Salud! Exacto, goodbye, bonito día. Gracias a tu mamá.

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0: Sí, pero... Uy, ¿qué?
1: Yo no le digo a nadie, pero...
0: Bueno, o me caes bien, te voy a dar uno, ¿ok? Pero...
1: Gracias.
2: Le dicen las sensaciones.

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0: beso.
1: Bueno, yo así oigo que dice Tutti Frutti. ¿Qué tal, hombre? Buenos días. ¿Qué tal? ¿Cómo estamos ahí en el... ay, ay, ay, ay, jueves? En el jueves 1 de octubre, en el Día del Niño. Saludos para todos esos niños. Usted que se ha levantado así como, no sé, como... como nostálgico, ¿va? Se recuerda cuando usted era niño, aquella alegría. Una gran onda, ¿va? Traemos premios. Traemos premios por ahí, ya le vamos a contar. Solo que oiga bien, desde ya le vamos a decir si su hijo, su hija no fue a estudiar o va a ir a estudiar en la tarde, vaya a levantarlo ya. Porque ellos son los que van a participar. Solo niños, niños. Los reyes de la casa. Así que ya le vamos a decir qué es lo que vamos a regalarles. Por decir que pendiente, pendiente, pendiente, pendiente, pendiente, pendiente. ¿Quiere algo usted? ¿No quiere contar algo? ¿Quiere recordar algo de su infancia? Díganos ahí a través de nuestro WhatsApp 7607-0572. Y ahí vamos a ver qué hacemos por ahí. Y no se le olvide también que hoy es jueves. Y pues por consiguiente, hoy es jueves de la tomatada. Toda esa música salsa que a usted se le antoje, que a usted le guste, que usted necesita, pídala ahí a través de nuestro WhatsApp 7607-0572. Ahí se lo vamos a programar. Ahí a través de nuestro WhatsApp 7607-0572. Ahí se

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0: Esas malas mañas.
1: Tengo un chingo de llamadas.
0: Esas malas mañas.
1: Era que regresa mis malas mañas. Dime mala copia.
0: Saludos, usted que tiene malas mañas. Y no se le quita.
1: Mala mía.
0: Saludos ahí para el buen amigo Sander. Dice que es un niño de 25 años. Dice.
2: Está bueno.
0: Es válido, Sander, es válido.
1: Dígame qué tiene.
0: Quiérase o no, todos llevamos un niño por dentro. A veces, de vez en cuando, se nos sale lo de los niños, hombre.
1: Se me nota. Andamos a penitas aquí.
0: Todos. Aquí todos nos vamos a ir parejos.
1: ¿Se
0: te antoja algo delicioso? 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Hoy le venimos haciendo una pregunta. Algo así, parecido a lo que nos comentaba Sander por ahí. Él es un niño de 25 años. Ahí le vamos a poner la pregunta por ahí. Vaya, pues para los niños de la casa, los reyes. Ya les vamos a decir qué vamos a regalarles por ahí. Sigue pendientes. Conste, solo niños. No ve que mire que fique el niño en la escuela. Solo niños. Es que mi hija no se ha levantado. Solo niños.
1: Vaya, pues.
0: Por ahí nos están diciendo que. Si se nos acordamos de caricaturas, así hicimos el año pasado. Para el Día del Niño. ¿Qué tal si ponemos intros de caricaturas? Pues va. Para que recordemos. Se nos dice por ahí qué intro de caricatura quiere. Y ahí se lo vamos a.

¿Qué extraña usted? ¿Qué extraña usted de su infancia? Eso le estamos preguntando por ahí. ¿Qué extraña usted de su infancia? 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Así que lo sabe, acérquese ya. ¿Qué extraña usted de su infancia? Usted dice, no, hombre, es que cuando yo estaba uno chiquito, no, hombre, esto, díganos, ¿el qué? Recuerde que hoy es jueves de la tomatada y también le vamos a poner salsita, ¿por qué no? Pues sí. ¿Quiere alguna? Díganos. Sandra, ya vamos a poner esa canción, fíjate. Me recordó aquellas fiestas cuando me invitaban.

0: tengo ganas. Y te repito que yo te... que anda a veces así, va, como que tiene ganas de volverse a enamorar. Sí. Pero ay, se recuerda que le han hecho daño. Le han lastimado por ahí. Señores, gracias a Panadería y Pastelería Polanco, le vamos a regalar pasteles para los niños. Así que ya vamos a decir la dinámica para los niños. Así que usted, como padre de familia, la invitación para que se vaya ya a las redes sociales de Panadería y Pastelería Polanco y vea todo, todo lo que ellos tienen por ahí, porque de ahí le vamos a sacar la pregunta. Así que para todos los padres de familia, váyanse ya para las redes sociales de Panadería y Pastelería Polanco y que sus hijos vean también qué es lo que hay ahí. Porque de ahí les vamos a hacer la pregunta. ¿Qué nos dice Edgardo Alfaro? ¿Qué extraña Edgardo Alfaro de su infancia? No trabajar, dice por ahí. Bueno, puede ser también, va. José Osorio nos dice por acá: yo extraño ver las caricaturas que marcaron mi niñez y esas noches de salir a jugar fútbol a la calle con todos los amigos. Cuando puedas, pon la intro del Pato Darwin. ¡Ey! ¡Ey, qué bárbaro, José Osorio! ¡Ey, esa caricatura era buena! Esa caricatura era buena, mediodía la daban, va. En el 6. Ahí en el canal 6, el Pato Darwin. Buena, buena, ya la vamos a poner. Pero... ¿qué nos dice Wendy Barrera por ahí, hombre?
1: Wendy Barrera, buenos días. Feliz día del niño para todos sus oyentes. Feliz día del niño.
0: Bueno, perfecto, Chichi. Igual para vos, oíste, que te la pasé súper. Pendiente por ahí, oíste, decirle a tu mami o a tu papi que se vayan ya a las redes sociales de Panadería y Pastelería Polanco, oíste. Y ahí le vamos a hacer una pregunta con respecto a todo lo que vean por ahí. Olivia Maricruz dice por acá: qué extraña ella, dice, jugar a las Barbies, jugar arranca cebolla y cantarito, dice. Ey, esos juegos eran buenos también, va. Dice que vamos a tocar ese tema otro día. Porque hoy es el mes del niño, va. Vamos a tocar temas así también. Sí, hombre, cantarito, va, arranca cebolla. No, pero a mí el que sufría más era el que se agarraba del palo, va. Del tronco o del poste o de donde se agarraran, va. Una gran onda. Qué bueno, Brenda Baños. ¿Qué nos dice Brenda Baños? Qué extraña Brenda Baños. Oiga esto: comer sin trabajar. Es que mire, ya uno trabajando, ya cuando uno ya ve las cosas como son, va, ya es otra onda. Pero así es la vida. Ey, nos solicitaban esta vez. Esta cuando nos invitaban a los cumpleaños, va. Enrique y Ana, ¿se acuerdan, va?
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0: dos canciones más y venimos con la dinámica para regalarle los pasteles. Gracias a Panadería y Pastelería Polanco. Y hablando de pasteles y Panadería y Pastelería Polanco, recuerde que le vamos a regalar el pastel también para los cumpleañeros de la semana. Así que si tiene cumpleañeros por ahí, reporte los nombres completos, cuántos años cumple y qué fecha. Tiene que ser de esta semana, desde el lunes hasta el día domingo. Así que si tiene por ahí, repórtelos. Pero hágalo ya. Dos canciones más y venimos ahí con la dinámica.
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0: También usted puede platicarme, díganos ahí qué extraña usted de su infancia.
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0: Qué extraña usted. Que a veces se queda así viendo hacia la nada y dice, no, hombre, que ya me acuerdo que cuando estaba chiquito, no, hombre. Y comienza aquella nostalgia. Pero díganos ahí, ¿de qué se recuerda? 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También recuerde que estamos en La Tomatada. Y por cierto, esa canción que pusimos ahí del disco chino, me creerá usted que hoy, que ya de grande, ya de viejo el DJ, hasta entonces vi el video usted. Antes en el cassette. En el cassette se ponía. Mire también las de en los cumpleaños, va. Las de Topoillo. Las de Cepillín. Una gran onda. Vale, pues sí, que dos canciones más. Y venimos con la dinámica para regalarle los pasteles. 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

Solo fíjese la fecha, el día y la hora que le estamos poniendo esta canción. Se lo estamos poniendo un 1 de octubre, Día del Niño, iniciando el décimo mes del año. Para que usted se dé esa oportunidad, para que se regale una nueva oportunidad, para que ya hay tipo 20,

0: nota de voz, pero que nos la envíe el niño o la niña. Y que nos diga por qué le gusta Panadería y Pastelería Polanco. ¿Por qué? Eso queremos, que nos envíen ya esa nota de voz y que nos diga por qué.
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0: ¿Por qué le gusta Panadería y Pastelería Polanco? Y se lo vamos a regalar por ahí. Hablando de intro de caricaturas. No, hombre, esta caricatura era la Leibo. No, hombre.

Nunca le salía nada al pobre, men. Siempre la regaba el pato. Siempre la regaba el pato Darwin. No, pero era una gran onda. Muy buena caricatura. Lástima que ya no se encuentra ni en San YouTube. No, ni, también otra caricatura también que era buena, parecida a esta, va a las Pato Aventuras. Pero las que están dando hoy, no, hombre. Francamente, mano, ¿quién se inventó esa nueva qué edición, digámoslo así, de lo de las Pato Aventuras, de las que están dando hoy? No, hombre. Francamente, mano, no. No, hombre, que como que andan bien drogados, ¿eh? Ven. No,

0: Mire, y a todo esto, va que con ninguno se quedó la Candy, ¿va?
1: Con ninguno se quedó. ¿Quién le gustaba de los dos? A las mujeres que están ahí pendientes de la mejor nota.
0: ¡Mujeres! ¿Quién de los dos le gustaba? ¿El Anthony o cómo se llamaba el otro?
2: Sí, me gusta.
0: Es que siempre se me olvida el otro.
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0: No, pero era pícara. A los dos les daba carreta. Es que no, ya venía hasta en las caricaturas. Pues.
1: ¡Qué bárbaro! Ah, ¿cómo se llama? ¡Terry!
0: ¡Cabal! Terry era el del pelo negro, ¿va? Vaya Wendy, ¿a usted quién le gustaba? ¿Quién le gustaba a usted, el Anthony o el Terry?
2: Imagínese
0: pues.
2: No,
0: hombre, que en serio. Tremendita. Tremenda la Candy. Es que desde ahí les aplicaron, va. Ah, Terry le gustaba, dice Wendy. Que las caricaturas, esta caricatura se me hace que las enfermó a varias, hombre. Pero bueno, vamos a continuar con más acá en la mañana del jueves.

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0: Ha de ser bonito que le dediquen esta canción, Bao. For You. Karol G, acá en la mejor nota de Santa Ana, Do Remix 92.5. Comenzamos a recibir también las canciones ahí para las batallas. Batallas de salsa. ¿Cuáles batallas le vamos a programar por ahí? Díganos ahí cuáles batallas le vamos a programar. 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Así que díganos ahí qué batallas le vamos a poner hoy. Batalla de salsa. Va, regalemos otro pastel. Otra nota de voz. Otra nota de voz, pero que sean los niños. Queremos los niños que nos envíen una nota de voz. ¿Por qué le gusta Panadería y Pastelería Polanco? ¿Por qué? Ahí que nos expliquen en una nota de voz los niños. Que mire que el niño anda estudiando. Niños, los niños. Hoy es el día del niño.
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0: Así le vamos a regalar el pastel. Vamos a regalarle un pastel. Solo eso tiene que hacer. Tiene que enviar por ahí una nota de voz donde nos diga por qué le gusta Panadería y Pastelería Polanco. Y se lo vamos a regalar. Solamente eso. Pero tiene que ser un niño. Así que hágalo en este instante por ahí. Y también puedes seguir participando por ahí en el tema de hoy.
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0: O sea, pero mira, no tienes que mire, fíjate que me gusta porque Pastelería Polanco tiene pasteles. No, hombre, pero ¿por qué más? ¿Por qué más? Algo, no sé, que mire, que me encanta el pan dulce, que los pasteles son muy creativos, o sea, algo más, que se extienda, pues, que se le entienda, Iba.
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0: ¿Qué extraña usted de su infancia? Elizabeth Sayes dice por acá, la canción de Hickley, dice, y Riff Raff, ey, es cierto.
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0: Bueno, ya la vamos a poner, fíjate. Ya vamos a poner esa, la de Heathcliff y Riff Raff. Buena, buena. Estefanía, salir a jugar fútbol, dice, en las tardes y que cayera la noche, jugar al jugar escondelero. Ey, es cierto. Buena esa, jugar escondelero. Me nombre, una gran onda.
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0: Jugar la lleva también, va. Sí, mire, cualquier día de esto vamos a tocar ese tema, fe. Cualquier día vamos a tocar ese tema por ahí. ¿Qué nos dice Ernesto Guillén por ahí, hombre? Feliz día. Para vos también ahí, Ernesto. Gracias, oíste. ¿Por qué le gusta Panadería y Pastelería Polanco?

0: Así que ya lo sabe por ahí, si se quiere ganar ese pastel, gracias a Panadería y Pastelería Polanco, díganos ahí por qué le gusta Panadería y Pastelería Polanco, pero tiene que ser en una nota de voz, pero tiene que ser el niño o la niña.
1: ¡La tomatada! 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

0: Mía, mía. Estamos recibiendo por ahí las canciones que le vamos a poner en la batalla. Recuerde que son batallas de salsa. Y estamos esperando que nos envíe esa nota de voz, pero tiene que ser los niños. Niños. Mía, el niño o la niña.
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0: Y que nos envíe una nota de voz y que nos diga por qué le gusta Panadería y Pastelería Polanco. Para que se inspiren por ahí, pueden pueden entrar a las redes sociales de Panadería y Pastelería Polanco y que vean qué hay ahí, qué más, aparte de los pasteles, qué más pueden comentarnos, qué más les gusta, por qué. 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
1: Churururu.
0: Hablando de caricaturas, esta caricatura era la ley, hombre, también, hombre.

Por ahí también estamos dándole, bueno, estamos viendo una nota de voz de nuestro buen amigo por ahí, Edgardo Alfaro, que dice que él le encantaba jugar eso del disco chino. Yo eso sí nunca lo vi, fíjate. Así, no sé, nunca lo vi. Nunca vi un disco chino, yo solo por lo que decía la caricatura. Perdón, la canción, nunca vi uno, fíjate, la verdad, eso sí, nunca lo vi. Pero bueno, esta es otra, esta es un poco recientona, pero nos encantó a muchos. Y creo que aún nos sigue gustando.

0: ese episodio ahí donde se transforma en simio, va.
1: Hey, bien
0: chivo, babo. Bien chivo, babo, como dice aquel, va. Sí, hombre, Dragon Ball. Mira, yo ya le perdí la secuencia. Yo hasta quiero ver hasta el GT, creo que ni lo terminé de ver, el GT. Mire, es a Bulma también, va. Yo creo que muchos se quedaron enamorados de la Bulma también. Y de, ¿cómo se llama? Del androide número 18. No, hombre, que el androide número 18, no, hombre, qué barbaridad. Pero bueno, por acá nos dice Anita que ella se recuerda, dice, se recuerda hoy escuchar las pasadas, dice, de su padre en el corredor en familia y jugar saltacuerda sin estar pegado al celular. Eso es cierto. Hoy es raro que una familia platique, ¿va? Sino que toda la familia en el bendito celular o en la tablet. Oh, una gran onda. Wendy Barrera dice, yo me acuerdo de mi infancia, es que yo estudiaba por las tardes y ahora a la hora del mediodía siempre mirábamos los halcones galácticos, dice, y el pájaro loco. Me encantaba mi niñez. E igual siempre lo que me encantaba de los juegos eran, como les digo, las chibolas. Hice el saltacuerdas también. Bien, ¿cómo saltacuerdas se llamaba otro que lo agarraban de... El mismo saltacuerda, pero entre dos personas y le daban vuelta y le daban revilete y todo ese volado. Así se llamaba también. No sé si así se llamaba también. Ese volado sí nunca lo entendí. También otro que se ponían hule. Un hule así entre las dos que estaban jugando y saltaban. No, hombre, sí que. Buenos porrazos, la people. Y esta la solicitaban, ve. Ah, no, pero este es en inglés. Espérate, la vamos a poner en español.
1: Espérate, lo vamos a buscar.
0: Ah, espérate. Aquí está, yo creo que este es.

0: bien tremendo. Heathcliff, va. Y un gran pícaro también, va. Tenía novia. La Sonia se llamaba, ¿va? La gatita blanca. Y qué gran casualidad que la de Riff Raff la quedaban después, ¿va? También la gatita era blanca, la Cleo, ¿va? Una gran casualidad, ¿va? Peregrino dicen que se llamaba, dice por acá Sander. Que nos dice Aníbal Castillo por acá.
1: Buenos días, espero que se encuentren bien. Nada que ver con el tema que estamos ahí, pero viniendo de San Salvador para Santa Ana hay un tráfico pesado. Están los del PNT y hay un choque también.
0: Vaya, ya escuchó usted, va, hay tráfico pesado si usted va o viene para San Salvador. Gracias ahí por la información, Aníbal, gracias, ¿viste? Muy amable, muy amable. Gran casualidad que las dos gatitas eran blancas, va. KD y los... ¡Ah, los Thundercats! Bueno, más adelante los vamos a poner, fíjate. Sí, hombre, excelente. Sí, quiero ver. No, habían varios juegos, pero eso lo vamos a tocar otro día. Vamos a hablar otro día de los juegos de aquel entonces también. ¿De qué era entonces? No, hombre. Y qué buenos juegos eran.
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0: Es que las dos caricaturas eran buenas, el Heathcliff y el otro, el Riff Raff.
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0: con el Héctor era el gato negro, ¿ah? El poeta era el blanco con los audífonos y el mongo, el gordito.
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0: Ey, Riffy. Una gran onda. ¿Qué otra caricatura se acuerda?
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0: También esta otra caricatura era buena.
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0: Hoy de vez en cuando así pedaceadas se encuentran algunos capítulos. ¿Se acuerdan?

0: El inspector Gadget. Siempre hacía una trastada el inspector Gadget, hombre. Así decía Mongo, dice, ajá.
1: Oye, Ripito, ¿podemos intentarlo otra vez?
0: El Mongo, ah, buena onda el Mongo. Sander, ¿qué dice Sander?
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0: No, hombre, mira, ese Barney sí daba miedo, bo. No, hombre, volado, si yo no sé cómo lo podían ver los niños, pero bueno, cada quien va, cada época tenía sus ondas por ahí.

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0: Eres mía. Eddie Santiago. Querían una batalla de Eddie Santiago. Nos decían por ahí que les urgía. Vaya, pues ahí está. Eddie Santiago en la opción número uno acá en la batalla de las notas. 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
0: Aquí está la opción 2. En una batalla de Eddie Santiago.
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0: Tú me haces falta.
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0: en la batalla.

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1: 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Tú me haces falta. 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Y hablando de... hablando de carreteras hacia San Salvador.
2: Hola, hola, hola, hola, compañero. Avance de informe también, Chandy. Aquí pasando el rondel de integración, presencia del BMT, en revisando transporte de carga pesada. Tener paciencia porque hay un fuerte congestionamiento vehicular.
1: Vaya, ya escuchó usted.

0: fue el accidente, tremendo accidente el de ayer. Ahí está la gente del BMT, ahí revisando los vehículos de carga pesada. Qué tremenda trabazo que ha de haber ahí.
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0: 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Lléguese, búsquelo en las redes sociales para que usted conozca un poco más acerca de Casino Royal Road. ¿Cuál de las dos vamos a escuchar? ¿Será mía o será tú me haces falta? Ahí puede enviarnos ya una nota de voz. Ahí nos dice la 1 o la 2.
2: La número 2, don Chandy.
0: ¿Cómo no? Saluda a usted que le hace falta, hombre, le hace falta. No sé el qué, pero le hace falta algo por ahí.
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0: Qué buena rola esta, buenísima. No, hombre, que se dejó caer una muy buena batalla por ahí. 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Pan, pan. Esta batalla que viene. Uf. No, hombre, si es que usted se ha lucido con esta batalla. Nos vamos con estos señores por acá. Muy buena batalla por acá. Así que vámonos con él.
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0: Que alguien me diga. Gilberto Santa Rosa. En la opción 1. En la batalla de las notas.
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0: para consentir al niño.
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0: Y este señor que se hace presente en la opción 2 con esta canción clásica.
2: Que a muchos le duele por ahí esta canción, hombre, pero ¿qué le vamos a hacer? Va.
0: Don Maelo Ruiz.
2: Te va a doler.
0: En la opción 2. En la batalla de las notas.
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0: 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Ahí puede enviarnos ya una nota de voz. Ahí nos dice la 1 o la 2. ¿Cuál de las dos vamos a escuchar?
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0: Así que díganos ahí cuál de las dos vamos a escuchar por ahí. Tremenda batalla.
4: Opción 1, Shandy.
0: Opción 1, la opción número 1. Don Gilberto. Don Gilberto Santa Rosa. Se queda con esta batalla.
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de la infancia. Yo estaba enamorada, dice por acá, de ese cantante. Ponerme una batalla de él, porfa. Siempre fue mi...

0: buena rola, ¿va?
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0: Ahí está en la opción número uno, acá en la batalla de las notas. Y oiga la opción dos.
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0: Casi un hechizo.
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0: Más cuando usted andaba de novio, cuando quería tener su primer novia, ¿va?
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0: Una gran onda.
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0: Cuando salían estas canciones en aquellas radios de aquel entonces, va.
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0: cuando el DJ estaba joven también, va. Señores, ¿cuál de las dos? Vamos a programarle por ahí en la batalla de las notas.
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0: Tremenda batalla de Jerry Rivera. ¿Será cara de niño o será casi un hechizo? ¿Será cara de niño o será casi un hechizo? Acá en la batalla de las notas, ahí puede enviarnos ya una nota de voz. Ahí nos dice la 1 o la 2. Acá en la batalla de las notas.
2: Opción 2, Chandy, opción 2.
0: Ay, ya. Casi, casi. Un hechizo.
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0: No es volado, no puedo. Yo no puedo ser tu amante. Luis Enrique acá en la hora de los pesados. Y sí, Luis Enrique es un pesado de la salsa. Buena rola, buenísimo. 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
0: ¿Quiere algo usted por ahí? Díganos. También recuerde que puede seguir participando por ahí en el tema de hoy. ¿Qué extraña usted de su infancia? Eso estamos hablando. ¿Qué extraña usted de su infancia? Cuéntenos. Platiquemos. 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Hey, regalemos otro pastel, pues. Vamos a regalar otro pastel gracias a Panadería y Pastelería Polanco. ¿Qué es lo que tiene que hacer? Los niños, su hijito, su hijita, la nieta, el nieto, la sobrina, el sobrino, que nos envíen una nota de voz. Que nos digan por qué les gusta Panadería y Pastelería Polanco. Pero, o sea, tratemos de extendernos un poco más, no solo los pasteles. ¿Qué más? Entre ahí a las redes sociales de Panadería y Pastelería Polanco para que usted vea, para que el niño vea qué más hay ahí. Aparte de los pasteles, pues. Y ahí nos envía esa nota de voz. El niño la tiene que mandar, el niño. Que nos diga por qué. Que le gusta Panadería y Pastelería Polanco, le vamos a regalar el pastel. Pero hágalo en este instante. Nietzsche, en la hora de los pesados.
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0: buena rola esta, babo. Algo que se quede del grupo Niche. Acá en la hora de los pesados, gracias a Renosa, todo para su bus y camión. 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Y nosotros le vamos a estar contando por acá también. 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
0: Saludo ya a nuestra buena amiga Angie. No, Angie, fíjese que de seguro dormido ha de haber ido. Dormido ha de haber ido en el buffet. Por eso tal vez no le hablé o no sé, dormido venía. El DJ que siempre se duerme en los buses, hombre. Intro de caricaturas. Esta era buenísima, hombre. Qué barbaridad, hombre. También, hombre. Hace falta.
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0: ¿Se acuerdan, va?

0: palito a las 12 la daban, babo.
1: Ya casi va a iniciar los Silverhawks, ya casi, casi. Una gran onda, esa caricatura era buena.
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3: Esclavo. 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
4: Chichichichi, amo.
5: Con humanos biónicos.
1: Miren, y siempre tenían un su ritual los malos, va.
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1: El monstruón, va.
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1: Buena, Roland. Buena caricatura. Esta también. No, hombre, ¿dónde dejamos estos?

0: Thundercats,
1: los felinos cósmicos.
2: Ese también tenía su ritual, Moustrombao. No, este era, ¿cómo se llamaba este? Munra. ¿Cuál es el ritual de este?
0: Antiguos espíritus del mal, transformen este cuerpo decadente en Munra.
2: Saludos de que le dicen Munra. Hay que hablar las cosas como son. El DJoki estaba enamorado de la chitara. Sí. No, Angie, Angie. Dormido iba. Según las características que usted me está diciendo. Dormido iba el DJoki. Hombre, dormido iba. Ahí no hay vuelta de hoja. Sí, es que eso debe haber pasado, hombre. Más que iba, si iba con lentes negros, iba dormido el DJoki. No, iba dormido.
1: No hay otra explicación.

0: le trae recuerdo a esta canción. Que no le daban permiso de andar de novio. Andar de novia. Please. Ahí andaban escondidas, pa. Una gran onda. Sí, hay varias caricaturas, pero también, bueno, de eso vamos a hablar otro día. Vamos a hablar otro día acerca de las caricaturas también. Vamos a tocar ese tema otro día por ahí, pero no podíamos dejar de irnos si no poníamos esta.
1: 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Yo soy Yara, príncipe de Eternia y defensor de los secretos del castillo Grayskull. 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Fabulosos y secretos poderes me fueron otorgados el día en que levanté el alto de espada mágica y dije: ¡Por el poder de Grayskull!

0: se convierte en un felino superpoderoso. Y yo me transformo en He-Man, el hombre más poderoso del universo. Solo tres seres comparten este secreto. La reina Sorceress, Mano Fars y Orco. Juntos defendemos el castillo Grayskull de las demoníacas fuerzas de Skeletor.
1: Una gran onda, va. Estás en la tarde, la daban, va tipo 5 de la tarde, los He-Man. Sí, hombre. Mire, también se acuerda cuando daban She-Ra, la hermana del príncipe Adam.
0: He-Man y los amos del universo.
1: También al DJ le gustaba la She-Ra.
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1: Señores, con la siguiente nos despedimos.
0: Él es Kringer, mi más querido amigo.
1: También nos íbamos corriendo para la casa.
0: Solo me otorgaron el día en que levanté el alto de espada mágica y dije...
1: Porque teníamos que ir a ver esta caricatura. Esta va a ser eterna por los siglos de los siglos.

0: Sí, hombre, Los Picapiedra y también la otra serie, los ¿cómo se llamaban estos? El Chavo del Ocho. Los Supersónicos también. ¿Cuál caricatura miraba Andrés? Digo yo que decía Andrés, no, esa no me la pierdo.
1: Ulises 31.
0: Ey, esa era buena también, babo. Ulises 31.
1: Los
0: G.I. Joe. G.I. Joe, Transform. No, hombre, qué bárbaro este Andrés. Es de la época. Ah, aquí está, ve. Ve. ¿Lo cuál?
1: El Capitán Futuro.
0: Capitán Futuro. ¿Cuál es esa?
1: En el 12.
0: No, eso sí nunca lo vi. No, eso nunca lo vi.
1: Ah, pues Mazinger Z, pues.
0: Sí, hombre. Mazinger Z.
2: Buenos días.
0: ¿Cuál otro? Iron Man 28 también, ¿esa no lo viste?
2: No, no, hombre, esa queda en blanco y negro, tipo no, hombre, Ultraman.
0: Que, no, hombre, que va. Ah, Ultraman lo viste.
2: Va, ¿te acordás de que estaba el Capitán Ultra?
0: Sí, ese sí.
2: Ah, esa era una serie imperdible.
0: Sí. No, es el.
2: Con los mandeles.
0: Cabal. Mira, hoy están de moda, babo.
2: Hoy hay varios.
0: Hoy hay varios mandeles, ahí andan varios mandeles en la. En la calle. Si ustedes, bueno, ¿y estos dos de qué están hablando? Busque ahí en YouTube los bandeles. ¿Capitán qué era?
2: Capitán Ultra.
0: Capitán Ultra. Ahí van a salir los bandeles.
2: Ah, sí.
0: Igualitos, ahí andan varios.
2: Hay varios.
0: Andrés, ¿qué nos cuenta Reynosa por ahí para estas fechas?
2: Pues mira, buenos días y muchas gracias ahí por recibirme. La verdad que estamos muy contentos. Hoy me dieron un saludo algo raro.
0: Ah, de verdad.
2: Sí, amanecimos con esta. Dice, para todos aquellos que llevamos el niño dentro. Eso no está bien para las personas que están en embarazo, pues prenatales, va, pero...
0: No, pero es
2: que... No aplica para mí.
0: Todos llevamos ese niño mental, pues.
2: Ah, va. Ahí sí.
0: En el corazón.
2: Ahí sí, cabal, va, cabal. Pero ahí agradeciéndoles a todos, ¿verdad? Y felicitándolos pues por el Día del Niño. La verdad que tenemos muchas aventuras que recordarnos y eso nos hace volver a vivir las experiencias,
0: ¿sí?,
2: que gozamos ahí de niños, ¿verdad? Todavía me acuerdo de los que salíamos a jugar a la calle,
0: ¿sí?,
2: ¿va? Nos echábamos la charamusca en las aceras de los
0: bolis.
2: Ah, sí, jugábamos a carrín, a tantos juegos que había.
0: Sacatoy.
2: La chamusca, decíamos ahí, que nos entramos a las 10 de la noche, salíamos a bicicletear.
0: Retratos.
2: BMX. En ese entonces. Así que tantas aventuras. Así que muchas felicidades para aquellos que están disfrutando ahí del Día del Niño. Como Reynosa, te cuento también que vamos a estar apoyando algunas actividades, por cierto. Ahí se echa el anuncio, ¿va?, que de lo que del evento que vamos a estar ahí como Reynosa
0: el domingo.
2: Sí,
0: hombre, si eso mañana le vamos a dar mecha a ese volado.
2: Pues no vamos a dar el spoiler todavía. También estamos ahí, gracias a Dios, con estas personas de la Fundación Sonrisa Down.
0: Ah, cómo no.
2: Que nos abrieron las puertas y vamos a estar ahí con ellos también, apoyándoles en la celebración del Día del Niño. Tenemos también ahí otra noticia que darles y la felicitación para el profesor Efren Marenco, que fue galardonado como el salvadoreño comprometido con la fundación el proyecto que él tiene de trabajar las escuelas de fútbol con niños con síndrome Down y también con autismo. Así que es un proyecto que estamos apoyándolo también, y las felicitaciones por haber ganado ese galardón y ese premio. Y tenemos también ya preparándonos porque iniciamos nuestra campaña de la lucha contra el cáncer. Octubre pues es un mes. Ya pasando la celebración del Día del Niño, es un mes que nos dedicamos a darle más apoyo a esta campaña. Así que el día lunes pues iniciamos también nuestra campaña, y a todos nuestros clientes y amigos pedimos ahí que nos apoyen, no solamente con lo que es la concientización, que vamos a estar hablando un poquito más adelante, sino que también con el hecho de que se revisen, o sea, que vayan a hacerse sus chequeos, sí, ¿verdad? Sí. Es importante una detección temprana y que podamos también prevenir, ¿verdad? En muchas. Y nuestro apoyo para aquellos que están pasando momentos difíciles. Igual, pues se viene ahí el partido de conmemoración de la lucha contra el cáncer. Vamos a hablar un poquito más adelante de eso. Uh-huh. Pero para este domingo, ahí tenemos ahí una... Estamos regalando entradas para el partido de FAS versus el Inca Aruba. Así que vamos a tener entradas de Sol. Uh-huh. Ya vamos a decir ahí las dinámicas. Hoy, mañana y el sábado, si Dios lo permite.
0: Va.
2: Así que ahí estamos, estos son los anuncios. Y vamos a estar atentos ahí a las redes sociales.
0: Excelente, así que ya escuchó usted todo lo que se está preparando con Reynosa. Nosotros ya medio lo habíamos anunciado por ahí. Así que la pregunta del millón, Andrés de Reynosa. ¿Vamos a tener a Andrés el día de mañana también o no?
2: Yo creo que sí. Va. Mañana así, vamos a estar aquí con unas sorpresas.
0: Hablamos más acerca de todo eso por ahí. Ahorita solo fue así un pequeño...
2: Spoiler
0: por ahí de lo que se viene por ahí con Reynosa. Así que nosotros vamos a continuar con más acá en la mejor nota de Santa Ana, do Remix 92.5. Y mañana, en la hora de los pesados, o no sé si van a ir más temprano, Andrés, por ahí, para que hablemos de todo lo que se está preparando y ahondar un poco más en lo que hemos estado hablando por ahí.
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0: 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Bueno, señores, ya 12 del mediodía con 34 minutos. Tu dupla galáctica, tu dupla favorita. Ya en cabina de 925, así que bueno, importante que se empiece a reportar a través del 76070572.
1: Así es, Dorre, ¿qué tal? ¿Cómo están? De verdad, qué gusto acompañarlos durante este día jueves de décadas. Y bueno, iniciando también un día muy lindo y un mes hermoso, de verdad. Mira, de parte del staff de la 92.5, les deseamos a todos los peques y los niños que tengan un feliz día. Hoy hay que celebrarles, hay que comer rico y hay que, de verdad,
0: hay que mimarlos.
1: Sí, hay que mimarlos. Porque es un día muy lindo y que de verdad que la niñez se va
0: rápido, volando. Luego después uno anda diciendo, ay, me acuerdo aquellos tiempos donde no tenía preocupaciones, sí. Donde lo que me dolía eran las rodillas porque las andaba raspadas.
1: Cabal.
0: No, hombre, de verdad.
1: Que me picaban las hormigas donde
0: cabal,
1: sea que me...
0: Esas hinchaseadas que le daban, bueno, aunque hoy a los bichos yo creo que ya ni las pegan, vamos.
1: Ya no, bueno, algunos sí. ¿Qué? Es que ahora está la tan mentada crianza, no, y crianza respetuosa, vea.
0: Ajá. ¿Vos qué preferís? Vamos a hablar de eso. ¿Qué preferís vos? ¿La corrección así como en los viejos tiempos o de la forma actual?
1: Pues fíjate que creo que para muchas personas les ha funcionado la crianza respetuosa, pero no siempre, vos.
0: Miren, lo que yo sí estoy seguro es que esta generación de babies que está naciendo con estos papás jóvenes, jóvenes, te estoy diciendo de, ¿qué? 28 a 35 años. O sea, los que somos noventeros y que ya son papás,
1: sí.
0: Yo siento que esta generación va a salir muy, pero muy buena, fíjate. Considero yo.
1: Sí.
0: Pienso yo.
1: Va a salir un poco más consciente de
0: sí, siento que va a ser creada más, va a crecer con un poquito más como de afecto, de siento yo, considero yo, pienso. No sé qué crees vos.
1: Sí, puede ser, fíjate. Sí, porque antes teníamos como vaya, por ejemplo, los padres también eran un poco más
0: rígidos.
1: Ajá, exactamente, y tal vez no como mencionas, el afecto era algo que tal vez no se daba tanto, en algunos casos, porque hay otros casos que es
0: sí,
1: súper, ¿verdad?
0: No, y que fíjate que es bien común aquellos que dicen que, como él no fue criado así, con amor, él no demuestra. No, yo creo de que al menos esta generación tal vez puede ser que tenga un montón como de cosas que no pudieron tal vez tener en su infancia, pero creo que son un poquito más conscientes, siento yo, la generación de los 90.
1: Ah, no, sí, la verdad que tenés razón. Hay algunas cosas, vea. Que sí, me imagino que van a ir cambiando y que están cambiando actualmente. Así que bueno, Dorre, miren, queremos que también, celebrando pues este día tan lindo del niño, bueno, queremos que nos cuente usted qué cosas lo hacen recordar su niñez.
0: Sus travesuras que hacía.
1: Cabal, qué cosas, por ejemplo, si hoy la hace... le recuerdan a esa época tan linda. Mira, yo hace poco estaba viendo, creo que fue para justamente lo del 15 de septiembre, en redes sociales se hizo una dinámica, realmente no me acuerdo quién fue quien hizo la dinámica, pero le regalaban a una señora, a una ya un adulto mayor, una bolsita sorpresa, y la señora casi llora porque él se le entrega. Y le dice que tenía mucho tiempo. Qué chistoso el Chandy de bebé. Pues sí, le entrega la bolsita y le dice que ella tenía mucho tiempo de no ver una sorpresa. O sea, hay cosas que te remontan, vea, cuando vos estabas pequeño y decís, ay, qué bonito. Y te recordás de esas cosas que compartías, hacías, comías, comprabas o te compraban con mucho esfuerzo tus papás también.
0: La verdad que sí, hay un montón de cosas que te hacen volver a ese momento, de verdad. Y que vos decís, polla, no, hombre, cómo se extraña todo eso, ¿va?
1: La verdad que sí, Dorre. Así que bueno, de eso vamos a estar hablando el día de hoy. Y bueno, recuerden, vamos hasta las 3 de la tarde con buen musicón en Jueves de Décadas. Hola.
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1: 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Y bueno, que ya casi está cerca. Así que bueno, Dorre, usted pendiente de las redes sociales de la 92.5.
0: Traemos hamburguesas también, Katie.
1: Ay, qué deli, me encanta, súper, súper. Se viene por ahí la Ghost Burger. El día de ayer también estuvimos regalando. 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Hoy venimos súper, pero súper regalones. Y claro, ya saben, nuestro turno. Hoy con Jueves de Décadas.

0: Ha venido bien enamorada.
1: Y si fuera ella. Qué bonita esta música de Alejandro Sanz. De hecho, una de esas, bueno, una canción de Alejandro Sanz voy a poner en mi story. Si usted la quiere ver, vaya a seguirme. Keire FM.
0: Solo sos paja.
1: Sí, de verdad, ya la voy a subir.
0: ¿Qué foto es?
1: Es un como un dump de septiembre. No he puesto varias fotos, pero ahí van algunas.
0: A mí, ¿sabes cuál? ¿Qué canción deberías de poner mejor?
1: ¿Cuál?
0: La de El Regalo Más Grande. Y en este día de septiembre.
1: ¡Ay, cabal!
0: El regalo más
1: grande. Cabal. ¡Ay, cabal! No me acordaba. Sí, más que ya se nos va. Bueno, ya se nos fue.
0: Ya estábamos en octubre, hija.
1: Se nos fue, pero lo voy a poner, cabal. Bueno, Isadora, miren, hoy es un día muy bonito para disfrutar con todos ustedes, así que bueno, queremos que ustedes sigan reportándose a través de nuestro WhatsApp 76070572. Y por cierto, bueno, en ese momento tenemos que enlazarnos con Cadena Asder, pero a la una en punto volvemos con más.
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0: tardes para todos. ¿Cómo están? Bienvenidos a Cadena Asder. Hoy iniciamos mes. Es 1 de octubre y fecha que nos pone muy contentos porque junto a ustedes celebramos el Día de la Niñez en El Salvador. Saludamos con mucho gusto a los pequeñitos y pequeñitas que nos escuchan todos los días.
1: Un abrazo fuerte para todos. Buenas tardes, Claudita. Buenas tardes, queridos amigos. Coincidentemente, Naciones Unidas designó el 1 de octubre como el Día Internacional de las Personas Mayores o Personas de Edad. Y también nuestro reconocimiento para todos ustedes.
0: Le quiero recordar también que hoy es el Día Internacional del Café. ¡Ay, qué rico! Uh-huh. Y también es el Día Internacional del Vegetarianismo. Tómelo en cuenta y disfrute mucho.
1: La historia también nos recuerda que en una fecha como hoy, pero del año 1971, abrió sus puertas en Orlando, Florida, el complejo de entretenimiento Magic Kingdom, convirtiéndose en el parque temático más icónico del planeta.
0: Bueno, comenzamos ya Cadena Asder, bienvenidos.
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3: 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La pregunta del día es gracias a Ganaplay, donde ganar es una pasión, y la pregunta dice así.
4: A ver, cuéntenos, ¿es verdadero o falso que durante las décadas de los años 60 y 70 se implementó con gran éxito en el país una serie de programas de escuelas a distancia por la radio para alfabetizar a miles de niños en los cantones y caseríos más aislados?
3: Como siempre, le anunciaremos la respuesta al final.
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4: Amigos de Cadena Asder, buenas tardes, gracias por continuar con nosotros. Durante casi 5 décadas, su voz ha sido parte de la cotidianidad de varias generaciones de salvadoreños en la radio y por supuesto también en la televisión. Desde aquel lejano 1977 en Radio Femenina hasta su paso por Éxitos Musicales de Canal 6, TCS, Frente a Frente y en la Radio 102.9. Él siempre nos ha acompañado con música, contando las historias de otros. Pero hoy cambia de lugar. Nos acompaña en nuestros estudios nuestro queridísimo Ricardo, el Chiri Rivas, que acaba de presentar su libro de memorias al aire. Bienvenido, ¿cómo ha estado, Ricardo? ¿Qué tal?
7: Muchas gracias, un saludo muy cordial a todos los oyentes de la cadena de Asder. Es regresar a esta que ha sido mi casa por muchos años, la radio, y Asder también, porque fui parte de la directiva de Asder algunos años. Me siento súper contento. Gracias por recibirme.
4: No, gracias por venirnos a contar de al aire. Vamos a platicar un poquitito acerca de este libro, que para los que hacemos justamente radio, para nosotros, quien se atreve a escribir acerca de este medio maravilloso que es la radio, pues nosotros siempre lo vamos a valorar mucho. ¿Por qué decidió justamente eso? Pasar los micrófonos a las páginas.
7: Bueno, a ver, he contado que cuando yo le contaba a mis amigos en reuniones sociales, en una plática o algo sobre mis vivencias en radio y televisión, ellos me animaban a que lo escribiera, porque hay algunas que son súper bonitas, otras son un poco, digamos, no tan alegres, porque de todo hemos tenido en este país, en la vida, como en la vida de cualquier persona.
4: Claro, claro.
7: Entonces, cuando me di cuenta de que efectivamente sentía que había que hacerlo, porque claro, yo empecé a rescatar recuerdos, pero de repente me encontré con que esos recuerdos me llevaban a muchas personas que yo quiero muchísimo, que he conocido a través de la radio y la televisión, y muchas de esas personas de repente comenzaron a faltar. Entonces dije yo, bueno, este es el momento de escribirlo, ¿verdad? Aún claro, sin ser yo un autor, ¿verdad? Pero bueno, yo creo que son historias cortas, fáciles de leer, y creo que le pueden gustar a la gente.
4: ¿Qué vamos a encontrar en el libro?
7: Bueno, vamos a encontrar mis inicios, como tú decías, en radio, en Radio Femenina, en el 77. Antes hay dos historias cortas de cuando yo era chiquito, me empecé a acordar que efectivamente me gustaba grabar anuncios con la gente que pasaba vendiendo tortillas.
4: ¿Cuántos años tenía?
7: tenía como 10 u 11. Porque yo había visto a los locutores deportivos en el estadio y me llamaba la atención eso de que hablaban por un micrófono y lo oía en el radio de mi papá. Entonces eso me llamó la atención. Entonces, pero luego después mi paso por la femenina, hay historias de historias ahí, 14 años, te puedes imaginar. Y cómo se traslaparon con ondas musicales, con éxitos musicales. Y después, bueno, ya empezó otra etapa ya en una televisión un poco más seria, más informativa. Un paso que, como también he contado, yo no, no quería dar porque no era lo mío. Sin embargo, cuando lo di, me encantó.
4: ¿Cómo llega la televisión? Cuéntanos.
7: Al año de estar al aire en Radio Femenina, me llaman de Canal 6 para ser parte de una franja musical que iba a abrir el canal, y había un espacio el miércoles, me invitaron a hacerlo, se llamaba Ondas Musicales. Empezamos con media hora, después con una hora completa, y a los, ¿qué habrá sido? A los 3 años ya me invitaron a ser el anfitrión de Éxitos Musicales, que eran 2 horas y media, la canción de la semana y todo lo demás. Y después vino la parte otra informativa.
4: ¿Con qué se siente más cómodo? ¿Con la radio o con la televisión?
7: Si estoy en radio, con la radio. si estoy en la televisión, en la televisión. A ver, vamos a decirlo así, francamente, porque lo acabo de decir en una radio hace 3 horas. Yo soy un hombre de radio, soy un hombre de radio. Me encanta la radio. Pero he disfrutado muchísimo todo lo que he hecho en televisión.
4: Siempre hay historias un poco más humanas de los que hacemos radio. ¿Vamos a encontrarlas en el libro?
7: Claro, por supuesto. El libro no es una historia sobre la radio y la televisión, nada que ver. Ni tampoco sobre mi vida. No. Es simplemente qué viví yo en esas anécdotas, ¿verdad? La radio no es solo parte de al aire, la radio es parte de mi vida. Entonces ahí van a encontrar esas anécdotas, algunas divertidas, otras muy tristes. ¿Por qué? Porque han sido experiencias de mi vida. Otras son, por ejemplo, cómo, digamos, me he sobrepuesto a la adversidad y cómo el hecho de estar rodeado de gente que te apoya, que te quiere de verdad, claro. O sea, y que has ido cultivando en los distintos espacios en donde has trabajado, para mí ha sido fundamental. Y también es un libro donde yo destaco la fortaleza impresionante que te da tu amor a la radio. Claro. Es lo máximo de radio.
4: ¿Dónde podemos encontrar el libro?
7: Bueno, el libro está en las librerías, digamos, que están al alcance de todos, en los centros comerciales, en la Internacional, en la Ceiba, también está en la librería de la UCA, está en Amazon en versión blanda y en Amazon también en versión Kindle, está al aire en otro sitio también que se llama alairebook.com, así que está bien fácil para que cualquiera lo pueda conseguir.
4: ¿Sherín? Honor. Gracias. Sí,
7: muchas gracias.
4: Gracias por su tiempo para Cadena Asder. Esta es su casa.
7: Yo sé que es mi casa y me siento súper contento de esta entrevista y de rescatar recuerdos con ustedes y con todas las redes del país, a quienes les mando un fuertísimo abrazo desde Asder.
4: Bueno, nosotros acá continuamos con Cadena Asder.
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4: Antes de finalizar, vamos con la respuesta a la pregunta que fue gracias a GanaPlay, donde ganar es una pasión. A ver, ¿verdadero o falso que durante las décadas de los años 60 y 70 se implementó con gran éxito en el país una serie de programas de escuelas a distancia por radio para alfabetizar a miles de niños en los cantones y caseríos más aislados?
3: Y la respuesta es verdad.
4: Con la llegada de los radios portátiles a transistores, el Ministerio de Educación potenció la radio educativa. Esto permitió llevar la escuela directamente hasta los hogares de las zonas rurales más apartadas, donde no existían centros escolares físicos.
3: Y con esta interesante noticia nos vamos. Feliz tarde para todos y felicidades nuevamente a los más pequeñines en este Día de la Niñez.

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0: ¿Qué canción para pegar más fuerte? Y es que desde la melodía, desde el inicio, se siente ese bombazo, ¿va?
1: Sí. ¡Juela! Yo solo escuché ese inicio, esa intro, y me vine corriendo a cabina.
0: Qué buena rola, ¿va? Sí, qué super guitarra ahí. Bueno, esta rola yo me acuerdo que en aquel tiempo todavía, no sé si actualmente todavía se sigue haciendo, porque ya todo está bien digitalizado, ¿verdad? Pero
1: no hay nada como lo orgánico, vea.
0: No, pero fíjate que en aquel tiempo yo me acuerdo cuando esa rola sonó bastante, que fue un bombazo, pues. En aquel tiempo la pila era comprar DVDs, uh-huh, los CDs, pero sí, DVDs. Sí.
1: Y verte el video.
0: Ajá, porque venía una infinidad de videoclips y ahí venía esta. Y no, hombre, era quizás. Creo que todo el mundo quería como tener el videoclip cabal en su casa y solo ponerlo en su DVD y reproducirlo.
1: Mira, ya que tocas el tema de los videoclips, o sea, antes era algo súper bonito también la creación, o sea, cómo se llevaba a cabo el concepto de los, o sea, de los videos, de las canciones, uh-huh, porque era algo súper preparado, ya no, obviamente ahora se ha utilizado pues muchísimo la inteligencia artificial que ha facilitado realmente, no lo vamos a negar, pero antes sí era como todo muy, muy preparado, o sea, el concepto de cada canción era como súper pensado y cuando salía el videoclip era algo de que la gente estaba súper pendiente porque obviamente se veía como la innovación en ese tiempo. Uh-huh. Súper chivo, ¿no?
0: Sí, la verdad, era más rebuscado, uh-huh, siento yo, ¿verdad? Sí, la verdad que es súper, súper chivo. Miren, esta canción, así como escucha, tiene ya 22 años de haber sido lanzada. Y esta canción, el compositor se llama Fato, uh-huh, el compositor de esa rola. Y bueno, así le dicen, conocido como Fato, es mexicano, se llama Enrique Guzmán Llanes. Y esta canción, que a pesar que se siente como que habla de un desamor, él en una buena entrevista, él dijo de que esta canción no es para el desamor. Bueno, él escribió, pero no es para el desamor, sino que fue que dedicada para su sobrino que falleció de cáncer.
1: Ok.
0: Imagínate, qué yuca. Uh-huh.
1: Mira, hay canciones que tienen esa magia, o sea, creo que te puedes identificar de mil maneras. Imagínate, o sea, vos podés pensar que es para, no sé, para algún duelo, pero sentimental, pero tal vez no es así.
0: Cabal. Vaya, yo creo que también mucha gente la toma así como bien como de desamor, va, uh-huh, como así, como de duelo, pero de amor. Y es la de Fabricando Fantasías de Tito Nieves, uh-huh, y él también fue para un hijo que también falleció. Falleció también. Uh-huh.
1: La magia de la música, o sea, podés estar, creo que, atravesando diferentes situaciones en tu vida y también hacer este tipo de canciones con las cuales la gente se va a identificar de muchas, muchas maneras. Y esa es la magia de la música. Qué bonita la música, la verdad, que te permite expresarte también, ¿verdad?
0: Así es. 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
1: Excelente, Dorri. 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
0: Buenísimo, ahí está el dato, muchachos. Bueno, por ahí hay mensajes, Kiri.
1: Sí, tenemos nota de voz. Vamos a escuchar qué dice por acá Fernando. Hola.
2: Buenas tardes, les de Dios, palomitas del Señor. Que están regalando en el bypass ustedes, que hay una trabazón de su vida. Que fue puchica. Guacales con Rinson, de estar dando algo. Ya que estamos en décadas, ¿será que me pueden poner Ángel de Elefante? Por favor, bueno, para no llorar en esta trabazón. Gracias.
3: La magia de la música.
2: Feliz Día del Niño Martínez, por cierto, por gracias, si nadie muñeca te lo ha dicho.
0: Gracias, muñeca.
2: A la doña Katie, no, porque ella ya es una doña de familia, ya ella ya no es niña.
1: ¡Señora! ñora ya.
0: Gracias, gracias, muñeco. También para ti, feliz día del niño. Ese niño interior, hazlo feliz comprándote cosas que de chiquito tal vez no podías, pero hoy ya de grande, como trabajas, dale, sé un adulto irresponsable en sus finanzas.
1: Vuela. Mira, dice cómo sufro, dice Edgardo Alfaro. Saluditos, jóvenes, hermosos peluches. Saludos. Dice por acá, Sander, 1,000,000 de primaveras le escribió Joan Sebastián para su hijo, dice. Y Vicente Fernández la canta en honor a él.
0: De hecho, te voy a comentar, todo ese álbum que se llama Para Siempre, de Vicente Fernández, que fue su última producción, oí bien, fue compuesta, producida y dirigida por Joan Sebastián. O sea, él le hizo todo, arreglos, él
1: dirigió, Vicente.
0: A Vicente, él le hizo la letra, él lo dirigió a la hora de estar en el estudio. Así como que, mira, aquí te equivocaste, dale aquí, no, repetilo. Claro. Y luego, todo, él le produjo todo, imagínate.
1: Qué chivo,
0: o sea, que una cosa increíble.
1: Qué nivel, o sea, de los dos también, porque sabes que Vicente, no sé, yo siempre lo he admirado mucho, me gusta su música, ¿sabes? Creo que es como uno de los artistas mexicanos que de verdad yo digo...
0: Dejó un legado, ¿eh?
1: ¡Qué bárbaro! En serio, qué bárbaro. Me gusta mucho su música. Y algo que te iba a decir... Joan Sebastián, le fallecieron dos hijos.
0: Sí.
1: Fueron dos entonces.
0: Sí. Uh-huh. Fueron varios.
1: Vuela, qué duro, la verdad, qué duro. Vaya, mira, por acá tenemos a Roxana Hernández, dice, me saluda mi hija Alison Michelle por el Día del Niño. ¡Ay, un aplauso para Alison Michelle! Esperemos que estés disfrutando este día tan bonito y que nunca olvides que esa niña interior todavía la llevas ahí.
0: Así es, miren, los que son papás hagan sentir como reyes de la casa a sus niños, de verdad que de repente desesperan.
1: ¡Reyente piñata!
0: De repente como reyes de la casa a sus niños, de verdad que de repente desesperan.

0: hijitos.
1: Pero algunas ya son madrastras. No le puedo decir quiénes. No,
0: algunas ya son madrastras.
1: Ahí, unas compañeras que tenemos. Mira, dice por acá. Ah, vaya, mira, aquí sabe la fotografía de Roxana con su niña Alice.
0: Ahí está. Vaya, miren, ve, regalamos ya el primer pastel, Gary.
1: Sí, claro,
0: va.
1: Sí.
0: Vaya, vamos a regalar ya el primer pastel gracias a Pastelería y Panadería Polanco. Así que bueno, queremos que una nota de voz de un niño o niña que nos diga que se quiere ganar el pastel gracias a Panadería y Pastelería Polanco. Ey, una nota de voz.
1: ¿Hasta cuántos años es considerado niño o niña?
0: Vos tenés ya 35 y yo niña. Ajá.
1: ¿Hasta los cuántos años?
0: No sé, yo digo que hasta los
1: 12.
0: 15.
1: 15.
0: Ajá, porque vos decís todavía un niño de 12 años.
1: Uh-huh. Sí, ajá, claro.
0: Un niño de 8 años, un niño de 14 años. Ya de 15, ya un bicho.
1: Es un adolescente. Ajá. ¿Qué adolescente?
0: Nota de voz, señores, nota de voz, 76070572. Ahí está, y este pastel lo tienen que retirar hoy mismo a las 5 de la tarde en la sucursal de Independencia.
1: Exactamente. Uh-huh. O mejor conocido, Plaza Las Luces también. Uh-huh. Mira, a ver qué ondas. Vamos a escuchar qué dicen por acá. Hola.
2: Yo me quiero ganar el pastel de Panadería y Pastelería Polanco. Tengo 8 años.
0: ¿Cómo te llamas, Chichi?
1: Está chiquita o chiquito. Que nos confirme y que nos confirme.
0: Ajá, que no sea filtro, porque hoy con inteligencia artificial todo es posible.
1: No, pero no, vaya, yo confío que sí sean niños, porque bueno, recuerden que van a tener que llevar ahí a la Bendy, ¿va? Que dijo
0: tienen que llevar a la Bendy también, ¿eh? Uh-huh. Miren, de verdad, si este es un papá enojado, hoy no cachimbeya el bichito.
1: No.
0: Hoy no.
1: Hoy pásenela.
0: Mañana sí, pero eso sí, acumúlesela. Para que mañana vean. Ey, ¿cuándo fue la última vez que te pegaron a vos?
1: Uy, quiero ver. Ay, hace un montón, vos.
0: ¿Y por qué? Tampoco vayas a salir con que no te acordás, porque no te creo.
1: Quizás no había hecho limpieza, no sé, alguna cosa y no me acuerdo.
0: Katie, no, vos no haces limpieza en tu casa.
1: No sé, no me acuerdo.
0: Tenés mayordomo.
1: Oye, ¿y vos? No sé, alguna, no me acuerdo, la verdad. No sé cuál fue la última cachimbeada, la verdad, no me acuerdo.
0: Pero sí te sonaron, te sacaron música.
1: No, yo creo que no. Fíjate que mi papá. Mi papá es bravo, mi papá es bravo. Mi mamá también es brava, pero...
0: ¿Quién de los dos es más enojado?
1: Es que yo siento que los dos, fíjate.
0: Pero ¿quién le tiene más miedo? Porque no nos demos paja. Uno siempre de hijo. Uno, hay un papá al que uno no le hace mucho caso, pero con la mirada del otro.
1: No, pero por ejemplo, vaya, yo sé que en este caso mis papás ambos son bien enojados. Pero por ejemplo,
0: estás curtida, tanta cachimbiada.
1: No, han sido tan así. Pero mi mamá, por ejemplo, como a veces no siempre la veo molesta, cuando sé que está molesta, no, sí.
0: Vámonos.
1: Está brava. Mejor no le digo, o sea, mamá, tranquila, le digo yo. No sé, no es. Pero mi papá es como más así, va, de reventón, así, bravo. Pero hay que saberlo llevar, hombre, ya los papás cuando, pues sí.
0: Dicha pasmada, te dicen.
1: No, fíjate, no, nunca, no son nunca así tampoco. No, mis papás siento que son respetuosos, pero... O sea, conmigo, pues. Entonces, pero no.
0: ¿Pero alguna vez sí sentiste que te ganaste una cachimbeada y que te la dieron? Porque de verdad te la ganaste.
1: Sí, quizás en algún momento sí, bo. O a veces porque uno...
0: Y era no de las bichitas que te no tirabas al suelo porque no... O sea, de berrinche.
1: Yo creo que un par de veces sí lo hice, pero a mi papá... ¿Sabes qué le enojaba a mi papá? Ajá. Saludos, mi papá, si me está escuchando. Que me corriera. Y a mí sí me ha encantado correr porque, ¿sabes? Por ejemplo, en mi casa, o sea que yo me metía a un cuarto, salía por el otro, me iba para la sala y mi papá, yo lo tenía ahí tonteando, va de correr atrás de mí. Ay, no, es que bueno, la verdad, cuando está bicho, solo locura, la verdad. Pero bueno, ahí está, vamos a escuchar, Olis.
3: Me llamo Haslin Hernández. Yo ahorita voy para la escuela, pero salgo a las 6 de la tarde.
1: Ah, vaya, me llega que sos estudiosa, mi niña, me llega.
0: ¿Qué tarde entras a la escuela vos?
1: Es el turno de la tarde.
0: No, hombre, si a las 12 entran o 2 y media, creo yo.
1: ¿Crees?
0: Sí, hombre.
1: No, hombre.
0: ¿Cómo se llama? Haslin.
1: Hasley. Bueno, miren, ya... ¿cuántos pasteles son? Bueno,
0: tú.
1: Lo que vamos a hacer... O hacemos un sorteo porque hay varias personas.
0: No, ahorita la niña, ya.
1: La niña, bueno,
0: ajá.
1: Okay.
0: Luego venimos con otro. Recuerden que también venimos regalando entradas para el partido entre Club Deportivo FAS y el...

0: Inca Aruba, así que bueno, son entradas con la localidad general, así que bueno, de verdad, esto es gracias a Reynosa, todo para su bus y camión, así que bueno chicos, vamos a rifar también entradas y también un par de burgers.
1: Así es, así que bueno, pendientes para todos los que están participando a través de la 92.5, no se vayan, no se vayan porque tenemos más premios. Continuamos.

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0: Bueno, Dorre, seguimos con más música a través de la 92.5, ya 1:46. Y bueno, por acá, miren, tenemos más saludos a través de nuestro WhatsApp. Ajá, quiero ver. No, hombre, ya casi, Sander, ya casi su cumple. Vamos a escuchar qué dice por acá Elenita. Hola.
1: Quería ver si podía anotar a mi niña para el sorteo del pastelito de la semana, ya que hoy está cumpliendo años, ella está cumpliendo un añito de edad.
0: Ay, qué bonito, chivísimo, la vamos a anotar, ¿ok? No hay problema, la vamos a anotar, ¿ok? Ahí envíenos, mándeme un mensaje y dígame para inscribir para el pastel. Ponga ahí. Y obviamente pone el nombre completo de la niña, cuántos años cumple y cuándo los cumple. Pero ahorita lo que estamos haciendo es regalando también pasteles deliciosos gracias a Panadería y Pastelería Polanco por el Día del Niño. Vaya, dice por acá, un café de Star Wars quiere Billy Pineda. Es Malía, qué bárbaro. Usted sí que la ha hecho paja a la Lenita, no hombre. Hola, don William. Hola, hello.
2: Hola, ¿qué tal, Katie? ¿Cómo estás, bebé? Saludos, bendecido día, preciosa.
0: Saludos, don William. ¿Qué tal, cómo le va? ¿Ya le celebró a los niños de la casa, sí o no? Tranquilas, las nubes se van, pero el sol no regresa. Hola.
2: Noche los llevamos a cenar a los chiquitines.
0: A los pequeñitos, a los chiquillos. Está bien. Es válido, súper válido. Vea, apareció la niña Elenita que se había hecho, dice Sander. Ey, de verdad que se nos había desaparecido, qué bárbara. Por acá dice la Keri, ya está curtida por demás, dice, no hace caso, ni poniéndole en ayuno ni oración. No, hombre, usted no tengo un montón. Bueno, contexto, es que estábamos hablando de... Bueno, de hace cuánto no nos habían, cachimbeado, como dicen, vea. Pero yo ya tengo un montón de que no... Que ya no me pasa eso, ya no. Ya, un montón. Vaya, mire por acá, dice la niña Elenita, es parte del inventario de la Dorremix. Sí, usted, de verdad que ya sabe que se había hecho, qué bárbara.

Pero bueno, Dorre, miren, también les quiero hacer, bueno, les quiero mencionar algo súper importante. 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Vamos a ver. Bueno, miren por acá. Siguen escribiendo a través de nuestro WhatsApp, pero vamos a verificar si podemos ya dar uno de los combos de Ghost Burger.

0: Bueno, Borre, miren, seguimos con más música. Y, por cierto, ahora sí, ya podemos dar... Y bueno, ya podemos decirles que pueden participar para ganarse esa Ghost Burger gracias a nuestros buenos amigos de Mr. Santana. Así que, bueno, si usted quiere participar, mándeme nota de voz de que por qué le gustaría ganarse esta hamburguesa deliciosa. Que, bueno, aparte de que viene la burger, vienen sus papitas y además viene su bebida. Así que bueno, ahí a través de nuestro WhatsApp 76070572, de verdad, esa burger, no, Dorre, es una delicia. Si usted todavía no sabe cuál es, le hago la invitación para que vaya a seguir las redes sociales de la Dorre. Busque ahí en el perfil de la Dorre, obviamente, y vea los videos que se han subido. Y bueno, ahí va a poder ver, de verdad, la delicia. ¡La delicia! ¿Qué hay ahí? Ya lo sabe, mande nota de voz y mande captura de pantalla que ya lo sigue a través de redes sociales para poder participar y ganar ese combo de Ghost Burger que va a estar durante todo este mes de octubre. Por ese mes también que bueno, recuerden que es Halloween, el 31, entonces todo este mes también tienen como que esa temática también. Así que bueno, ahí está para que ustedes puedan participar. Vayan a seguirlos a través de redes sociales. Los encuentran como MrChori.Santain, ¿ok? Vamos a ver por acá. Tenemos nota de voz. Hola, hello.
1: A mí me encantan las hamburguesas principalmente y me gusta conocer nuevos lugares. Y así como la han afamado ustedes, he escuchado a varias gente que la ha afamado en realidad. Okay. Mucho gusto, niña Katie.
0: Saludos, Francisco.
1: De hecho, hace poco vi un video de la Dorre y está rica. Sí, está rica, de verdad.
0: Sí o no, ven. Es que está deliciosa. Ahí está. Bueno, se ha ganado su combo de burger, Francisco. Mándeme su nombre completo. Ahorita le pido los otros datos. Pero ya tenemos por acá un ganador más. ¿Qué les parece, Dorre? Si nos vamos a una pequeña pausa, ya vamos a volver con más música. Así que bueno, ustedes súper pendientes de esta estación, porque bueno, recuerden que estamos en Jueves de Décadas, en este, aparte, Día del Niño, súper especial. Así que bueno, vamos a seguir disfrutando con más.

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0: Bueno, señores, ya 2:08 p.m. Miren, venimos regalando ya las entradas para que se vayan a ver a Club Deportivo FAS este próximo 4, ¿verdad, Katie?
1: Exactamente, este 4 de octubre.
0: Tararán, tararán, tararán,
1: a las 7 de la noche.
0: Dominguito, ¿eh? ¿Verdad?
1: Cabal.
0: Bueno, señores, ahí está el dato. Queremos saber quiénes son los que se quieren ir a dar la vuelta este próximo domingo para ir a ver al Facito ahí y que nos digan gracias a quién son estas entradas. Ya lo dijimos. Ya lo dijimos al inicio del turno.
1: Así es, ya lo dijimos. Así que bueno, usted, ¿cómo querés que sea la dinámica? ¿Que nos manden nota de voz?
0: Nota de voz, nota de voz.
1: Ajá.
0: ¿Y? Que nos digan gracias a quién quieren ir a ver el partido entre el Club Deportivo FAS y el Inca de Aruba.
1: Ok, que al inicio del turno se dijo, ok. Así que bueno, ahí dejen nota de voz a través de nuestro WhatsApp. El partido es a las 7 de la noche y es este domingo, aquí en El Quiteño. ¿Va? Para que vayamos on.
0: Así es. Ey, por cierto, estaba viendo todo el revolú que se armó y que estaban pidiendo al técnico mexicano Adrián Sánchez para la selecta. No sé si viste todo eso. Y de hecho ya sacaron un clip donde hay un podcast donde están entrevistando al Adrián.
1: Ajá.
0: Y él dice de que, pues, o sea, que todo técnico sueña, obviamente, ¿verdad?
1: Claro.
0: Que es algo grande, pero todo a su tiempo. Y que él está para apoyar también ahorita al Bolillo Gómez.
1: Ah, está bueno, está bueno. Bueno, ahí está.
2: Buenas, buenas.
1: Hola.
2: Saludos desde Ciudad Real.
1: Hola, amiga.
2: Quiero ganar una entrada gracias a Reynosa.
0: Ah, vaya.
1: Huela usted.
0: ¡Qué buza!
1: Me sorprendió.
0: Sí, me llega. ¡Qué buza! Vaya,
1: andaba,
0: mire,
1: pendiente, andaba.
0: Anda pendiente y anda potente. Mire, vaya. Entonces, venga a traer las entradas. Por favor, tiene hasta las 5 de la tarde para que pueda ir a recoger su entrada para que se vaya a dar la vuelta este próximo domingo.
1: Ahorita nos comunicamos con la amiga y le confirmamos que sí se la ganó, ¿verdad? Para que pueda venir a retirar sus entradas. Bella, felicidades, Aura Padilla. Ahí está. Bueno, mira, vamos a escuchar por acá. Hay nota de voz. Hola, hola, hola. Hello.
3: Katie, DJ.
0: ¿Qué dice?
3: Quiero una entrada para ir a ver al Facito. Gracias a Reynosa.
1: Mira, yo no había visto esa foto. Al profe lo hicieron de payaso, mira. El profe más bicho se ve con el pelo así, va.
0: Con el profe no bromeo yo.
1: Porque es bravo el profe.
0: Pues
1: es cosa
0: seria.
1: Ajá. Vaya, ahí está. Bueno, mira, ya regalamos las entradas para que vayan a disfrutar de el partido entre FAS y también Inca Aruba. Eran dobles, ¿no?
0: No, una.
1: Ah, una, pues ajá, faltan. Tenemos dos por acá más para que vayan a disfrutar. Hola.
4: Hola, hola, quiero ganarme una entrada, por favor. Les saludo desde el centro de Santa Ana.
1: Buenísimo, saludos, Luz.
0: Pero no dijo quién, gracias a quién.
1: Ajá, tiene que decir gracias a quién. Gracias a quién, amiga, gracias a quién, ya dijimos. Y don William dijo o no dijo gracias,
0: sí,
1: a quién,
0: dijo,
1: quiero,
0: sí,
3: ver. Katie, Katie, DJ. Quiero una entrada para ir a ver al Facito, gracias a Reynosa. Por favor.
0: Reynosa.
3: Va a echar los chuchos, DJ, el profe.
0: No, hombre.
1: Vaya.
0: Está mero crazy el profe ahí, el teacher, anda crazy.
1: Sí,
0: vaya,
1: salud.
0: Está la entrada para don William y la otra muchacha.
4: Quiero ganarme la entrada, porfa. Se me olvidó decir que gracias a Reynosa.
0: Vaya, ahí está.
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0: Todo para su bus y camión.
1: Recuerden. Bueno,
0: vaya,
1: ahí está,
0: señores, ya regalamos las entradas para que vayan a darse la vuelta este próximo domingo 4, ahí al estadio Oscar Alberto Quiteño.
1: Bueno, ahí está, les estamos pidiendo nombre completo y número de DUI, pero así, ambas cosas.
0: Así le hacen ahí en el estadio Club Deportivo FAS.
1: Saludos para Pasión Tigría.
0: Saludos para Pasión Tigría.
1: Saludos, bueno, ahí está. Vamos a continuar con más, 2:12 p.m. DJ, seguimos con más música.
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0: Cuando el tiempo pasa y nos hacemos viejos, nos empieza a parecer que pesan más los daños que los mismos años.
1: Bueno, Dorre, seguimos con más. Y bueno, ahora sí, ya también para premiar a aquellos peques, vamos a regalar un pastel más.
2: Así es, señores, queremos ahí una nota de voz de un peque, de un niño, que nos diga que quiere su pastel hoy en el Día del Niño, gracias a Panadería y Pastelería Polanco.
1: Así es, a través de nuestro WhatsApp 7607-0572, por acá, ahí déjenos saber a través del WhatsApp 7607-0572, por acá, hola, hola.
3: Yo me quiero ganar el pastel del Día del Niño de Pastelería Polanco.
1: Qué bonito.
2: Ahí está. ¿Cuántos años tenés, chiquitín?
1: Que nos diga, a ver, que nos diga a través de nuestro WA. A ver, ¿cuántos años tiene el peque o la peque? Que nos diga acá a través del WA.
2: Así es, bueno, 7607-0572.
1: Así, fácil, ¿vea? Se están ganando el pastel. Tu amor.
2: Miren, para la gente que no agarró entrada para ir a ver a Faz, déjenme decirles que la niña trae más entradas también.
1: Así es, la niña
2: trae más entradas, así que pendientes.
1: Así es, ahora sí que bueno, miren, seguimos con más. Acá tenemos nota de voz, hola, hola, hola.
4: Un saludo para Don William, de parte de los dos hombres.
1: Ay, son tremendos estos muchachos, qué bárbaro. Ahí está el mero Totola en sintonía de la 92.5. Olis.
5: Katie, quiero una entrada para ir a ver al Facito, gracias a Reynosa.
1: Ay, don William, le iba a decir, Don Edgardo, Don William le ganó el mandado.
2: Pero se parecen, fíjate, que puros hermanos se miran. ¿Sentís? Yo creo que son gemelos.
1: No, hombre,
2: se parecen, bo.
1: ¿En qué?
2: En todo. Yo los veo casi que los confundo a ellos.
1: En lo pequeño, dice Totola. ¿Creen?
2: Yo casi que los confundo a ellos.
1: En lo pequeño, dice Totola.

0: Ay, saludos, Camila. Gracias por estar con nosotros en sintonía de la 92.5.
1: A la que Gris se le antoja una, sí.
0: Ay, mira.
1: Vieran la cara que puso.
0: Escuchamos de nuevo.
2: Hola, Doremi. Me llamo Camila Quintana. Tengo 6 años.
0: Qué linda. Saludos, Cami. Gracias por estar ahí pendiente con tus papis.
1: ¿Vos de quién quisiera ver un hijo vos aquí? De los de aquí, de la radio. ¿A quién quisiera ver vos como papá o mamá?
0: Juela, de la niña.
1: De la niña. Uh-huh. Sería brava la niña, siento yo.
0: No, yo siento que... Yo siento que los pusieron en su puesto, la niña. No, es que ella siento que no, tiene pegue con los niños.
1: A la niña le saliera un bebé así como muy... Muy insoportable, siento yo.
0: ¿Crees?
1: Sí. Y ahí anduviera correteando. ¡Niño, venga para acá! ¡Niño!
0: ¡No! ¿Crees?
1: Sí, o quizá fuera de la mamá que... Tal vez va a pagar el recibo de la luz y el bichito anda corriendo por todo el volado. Ajá, sí, siento
0: así
1: yo.
0: Como, ¡ay, Sebastián, ya estás molestando otra vez!
1: Ah, cabal. ¿Qué nombre le pusiera?
0: Yo ya te he dicho que me gusta Abraham.
1: No, ella, ¿qué nombre que le diera?
0: ¿Qué le pusiera? Ajá. Pues yo creo que el
1: Brandon.
0: El nombre del novio, vea.
1: No, yo digo que Brandon le queda bien.
0: Brandon. Está bien. No es feo el nombre, Brandon. Está bonito. Brandon Yandel.
1: Todo cachimbiado.
0: Pero sí siento que sería esos niños que andan bien raspaditos porque son tremendos, ¿va?
1: Sí.
0: Es que uno de niños es bien tremendito, la verdad.
1: Niña, si nos vas escuchando, nuestros mejores deseos para tu próxima etapa.
0: Mira, dice, yo quiero ver como mami a la Katie, dice, la niña echaría humo por todos lados. No es nada la buena. La oreja dice. Ay, no, es malía este don Edgardo. Vaya, vamos a escuchar qué dice por acá. Hola, hola, hola, hola, hola. Dime.
3: Bueno, Katie, ¿y usted para cuándo va a tener a los chiquillos?
0: Uy,
3: ¿ah? Quisiera ver un chiquillo suyo, fíjese. Una chiquilla suya.
0: Ay, todos.
3: O como dice uno, un patojo.
0: Y todas las personas quisieran
1: yo siento,
0: ver eso.
1: Yo siento que vos fueras una mamá cansada. Así como que, ¿cómo le pusieras vos al tuyo, decís?
0: Mira, yo le pusiera quizás, le pusiera, no sé, ya te dije, Abraham, me gusta.
1: Abraham, yo me imagino yo encontrándote en la calle.
0: Mateo, me gusta.
1: Con el Abraham, va.
0: Mateo.
1: Y yo, ey, qué bonito está, ay, sí, pero ya, me tiene harta este bicho, así te siento yo como una mamá cansada, agotada, ajá. Así,
0: ya le di toda mi juventud.
1: Penqueada de la vida, ajá, algo así te sentía, te veo yo, fíjate.
0: No sé, fíjate, no lo sé, no lo sé. Pero bueno, a ver qué tal, ahí les muestro cuando tenga mis bendis.
4: Todo el apoyo para Katie, para que sea...
0: Ay, solo falta... Ay.
4: Katie, para que sea mami, Katie, oh, Katie, la apoyamos.
0: Todos apoyándome, menos mi mamá. Estás loca, Katie. Mira, dice Jason Zelaya, será o Brittany Hernández. Dice, para el próximo día el niño andará ahí en la radio. Lo trajéramos a turno, fíjese. Sí,
1: no es paja.
0: Sí, pues sí.
1: Lo que pasa es que, bueno, aquí Chandy ya tiene una niña. Ya está grande, ya es adolescente. Voy, pues... El año pasado creo yo que...
0: O ay, es bien bonito el niño de él.
1: Ajá, tiene un bebé y como de 2 años creo yo, ¿verdad?
0: Cabal.
1: Ajá, ¿quién más? De ahí nadie va. Solo ellos dos tienen. Vamos invicto.
0: ¡Claro! ¡Claro, claro!
1: Dice por ahí, ok, gracias. Dice, ¿ahora qué tenemos que hacer? Vaya, miren, la muchacha que se... La niña que se ganó el pastel... tiene que ir...
0: Pero le vamos a dar los datos mejor en
1: privado.
0: Ah, en privado, exactamente. Pero ahí mándenos su nombre completo y su número de duda. Mira, ya le vamos a dar el dato ahí para que vaya a retirar su pastel, ¿ok?
1: Bah, buenísimo. ¿Listo? Por cierto, miren, vayan a darle mucho amor al reel que hemos compartido. Es el último reel que hemos compartido con los chicos de Mr. Santín.
0: Es más, ahorita lo vamos a compartir también a través del WhatsApp de los estados para que puedan verlo.
1: Vaya, ya regresamos, no le cambien.

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0: Bueno, señores, ya 2:45 PM, pusimos las despechadas, esas para que usted se acuerde, esas para que diga, no hombre, de verdad me acuerdo de aquella semejante ingrata que me hizo daño, aquella que de verdad prefirió otra cosa y no, bueno,
1: hija del maíz.
0: Niña, mira, también estábamos hablando, ponete niña ahí. Ponte, Almeja.
1: Póntela.
0: Vaya, mira, estábamos hablando de...
1: Cálmate ya, que chaval.
0: Mira, estábamos hablando de que... Yo le digo a la Kairi que a quién mira ella, mamá o papá aquí, ¿verdad? Ajá. ¿De quién quisiera ver un niño ella?
1: Ajá. De acá del staff de la Dorre.
0: Cabal. Entonces,
1: va, chidísimo.
0: La Kairi, sin pensarlo, dijo...
1: La Celaya, dijo.
0: Ajá, sí.
1: Mira, y la verdad es que no me ofende. Mira, yo tengo... mi edad. No parezco, pero ya tengo mi edad.
0: ¿Cuántos años?
1: Y digo yo, 25 años. Estoy en la mejor edad para tener un bebé.
2: Biológicamente.
1: Sí, es la mejor edad, te lo juro. Como mujer, porque no te arriesgas, chicas que me están escuchando, edúquense, hija. Edúquense.
2: Mujeres.
1: De repente uno puede decir, vaya, de los 30, qué chévere. No, pero de verdad, fíjate, si vos de repente a los 30 salís embarazada, ya corres un riesgo de que tal vez el bebé sale bien. Pero vos como mujer, ya, pues iba. Entonces, no sé, va. Yo no sabo, pero bien. No sé, fíjate que... No sé.
2: Yo sí...
1: Aquí del staff, si me la preguntas a mí, yo digo yo, vaya, sí. Ajá. Yo me veo a mí como mamá, okay. Porque yo sí quiero ser
0: pero
1: mamá.
0: Pero vos, ¿de quién quisiera ver un baby?
1: Pero también te puedo decir de quién. Y siento que de vos, fíjate.
0: Quisiera ver un baby
1: de vos, así te lo digo, sí.
0: ¿Cómo crees que fuera?
1: Ay, fuera bien tremendito. Pero sí. Todo un DJ desde chiquito.
2: Yo me lo hice, lo hice gordito.
1: Mezclando las mentiras de mi papá.
2: Ah, muy buena.
1: Mira, vale, choca. Mira, yo lo vi solo así gordito, bien bonito, pero tremendo también.
2: Ay, sí.
0: Bien. ¿Creen?
1: Y bien colochito
2: como la mamá.
1: Sí, cabal.
2: Colochito como la mamá.
0: ¿Quién es la mamá? Vos?
1: Y Chelito, me lo imagino.
2: Como la mamá.
1: Como la mamá, cabal.
0: Ah. Ah, nosotros así preguntándole. Nosotros con la Kairi, con la Celaya preguntándole así con las manos, ¿qué onda? ¿Quién es? Va.
2: No, broma. Aquí.
0: No, pero.
1: Para que se pique tu amigas.
0: Mis amiguitas. No, hombre, no, pero de verdad, yo siento que el tuyo, yo a la Kairi la veo como una mamá cansada.
1: Fíjate que
0: agotada, porque el bichito le va a dar mucha batería. Sí, y yo siento que vos vas a ser una mamá que de repente vas a estar allá pagando el anda. Allá, justo en unas bancas de esas así que llevan sus sillitas así, va su.
1: Ajá.
0: Y que el niño va a andar jodiendo y chingando. Y
1: el
0: así,
1: de la Kairi.
0: El tuyo.
1: Ah, Brian, ya dale. Puede ser, pues.
0: Nosotros al tuyo ya le pusimos nombre.
1: ¿Cómo?
0: Brandon.
1: Ah, está bien. Mira, ese nombre. No había escuchado. No me acuerdo haber escuchado ese nombre hace mucho vos.
2: Brandon, está bien, va.
1: Ajá, pero me gusta. Brandon Manuel.
2: Está bien. ¿Y vos cómo le pusieras?
0: Híjole, no sé. A mí me gustan los nombres cortitos.
1: Pero fíjate que yo siento que también o sería niño o niña, pero probablemente
0: no, yo niño, yo ya dije, yo anteriormente
1: a la Kairi no la veo como mamá, ¿sabes por qué?
2: ¿Por qué?
1: Porque yo siento de que ella tal vez maltratara al niño, pero me lo tratara mal el cipotillo, pues. Sí, es que ella lo dejara depositado, no lo cuidara ella,
2: no,
1: vaya. Lo cuidara tu mamá.
2: Mira, no,
1: siento pero, yo, fíjate.
2: Pero mira, mi mamá, yo creo que en ese momento, bueno, es que no. Yo a mi mamá, ella no la veo yo que quiera cuidarme. Ya me dijo, yo no te voy a estar cuidando, niño.
1: Vale, y en ese
2: así
1: caso,
2: que estoy
1: yo digo, bueno, bebé, tenemos producción, me pongo la cangurera y allá nos vamos a grabarle. Mira, día con mamá, produzco con una mamá.
2: ¡El amor! Sí, me llega, ya está visualizando el trabajo. Vaya, mira, yo creo que el DJ en los toques, pues, le tocara dejar a la mamá, pues sí, va, mira, mi amor, aquí te dejo... ¿Cómo es de tacaño, va?
1: No, yo creo que
2: es... 6 pesos, le va a decir.
1: Es que nosotros hemos dicho cosas positivas.
0: Un cartón
1: pero
0: de
1: te
0: huevo.
1: Quiero decir algo. Que vos serías papá. Uh-huh. Y serías un buen papá.
0: Sí.
1: Pero ajá, yo siento que no vivirías con la mamá. Sí. Yo a vos te fueran a topar a la procu.
0: No, yo si fuera... No, de verdad.
1: ¿Sentís?
0: Trataría de ser un papá bien responsable.
2: Ay, presente, lindo. Bravo.
0: Sí.
1: Bueno, hey, por cierto,
0: si tuviera diferencias, sí. Gracias. Si tuviera,
1: ay, oye.
0: Si tuviera diferencias con la mamá, capaz se lo quito,
1: Ah, mira, yo te veo capaz de eso, fíjate.
2: Sí, es verdad. Sí, yo también.
1: Tenés razón.
2: Es que vos te ves así, bebé.
1: Es que yo siento que vos sí deseas la paternidad. En cambio, la Katie no la desea.
0: No la deseo, pero si me toca.
1: No, pues sí, pero ni modo, va. Tenés que hacerle frente, va. Ni modo, hay que hacerle grencha, como dicen. Pero la Katie fuera como que no, yo siento que no. Ni quiero, ni le hago frente.
0: Es que fíjate que sí. La Katie.
2: En algún momento, pero no ahorita.
0: No, es que yo siento que la Katie fuera. Ajá, es que yo la veo como una mamá harta. Cansada, así harta.
2: Ya, ay, no, ya no.
0: Y a vos te veo como una mamá dejada. Pero
1: ay, vos.
0: Pero no por el hombre, sino que dejada de descuidada. Pues.
1: Ay, vos. Y fíjate que yo siento que voy a ser una buena mamá.
0: Que
1: fíjate.
0: Bichito ande chingando ahí. Ajá.
1: Yo tirándole flores a él y él.
0: No. Pero lo que pasa es que por tu genes, hija, porque vos sos tremenda.
1: Ay, no,
0: por
1: eso.
0: Ajá.
1: Nada que ver, say, nada que ver. Pero mira, dice. ¿Y a Martínez lo conoceremos novia?
0: No sé.
2: Es que sí tiene, pero es que hoy en día arruinan todo, babos.
0: Sí. Miren, no hay que andar publicando las cosas.
1: No, yo te iba a decir eso. Mira, cuando vos ya ves así algo bien formal después de años, está bueno.
2: Sí.
1: Pero pues, si no, ¿para qué le importa, pues, otra cosa? No sea imprudente, no pregunten lo que no le importa. Oye. Ajá. Y fin, ¡qué brava! Es que hace poco me preguntaron algo ahí en el chat de la mejor nota y dije, no, pues no, ya no les contesto nada.
0: ¿Qué te preguntaron? ¿Qué te preguntaron?
1: No, la gente pregunta cosas que a veces mejor no tienen que saberlas, pues.
0: Oye, ¿pero qué te preguntaron?
1: Uy, yo no sé. Eso, pero después.
2: Ah, vaya,
1: el pues, chambre
2: vaya.
1: Para después.
2: Bueno, está bien, pues.
1: Tan,
2: está
1: tan,
2: bien.
1: Tan, tan.
2: Bueno, mira, dice la Zelaya sería de esas maitras amargadas que por todo regañaran al cipotillo.
3: Tampoco, Ricky.
2: Bueno, Isa, déjenos saber a través de nuestro WhatsApp. Dice: felicidades, par de niños, principalmente para ti. Y Viñilla. Ahí está, bueno, saludos ahí para Eric López, el mero de Chalchuapa. Que actualicen por ahí, dice.
0: Vaya, ahorita.
2: Actualiza. Por acá dice, bueno, ¿qué vamos a regalar ahorita?
0: Ya nada.
2: Los pasteles ya se fueron.
0: Ya diste los dos.
2: Ah, vaya.
0: Ajá, vaya. 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
2: Bueno, Isadora, excelente. Bueno, ahora sí, Dorre, ya casi es momento de irnos, pero antes de irnos tenemos algo genial que contarles, ¿verdad, Martínez?
4: Así es, muchachos, permítanme por ahí, que solo estoy aquí, ¿eh? Ajá, permítime. Que...
2: Dale. Que tenés todo el tiempo del mundo, hombre. Dale. Aquí la niña todavía no quiere entrar a turno, dice. Mentira, pero bueno, Dorre. 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La verdad ya se me antojó. Yo creo que hoy vamos a almorzar doblemente, porque ya se me antojó y es de pedir, niña. ¿Sí o no?
4: Si se te antojó es porque algo andas cargando ahí.
3: Anda chineando.
2: Queda patadas.
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2: Qué delicioso, Dorre. Pero bueno, nos escuchamos el día de mañana, los queremos un montón, que tengan un lindo jueves, y para todos los peques que nos escuchan a través de la 92.5, feliz Día del Niño, y para todos los niños de 440 meses que nos están escuchando, también no olviden que llevan un niño dentro, pero bien adentro.
0: Regálense algo bonito también ustedes.
2: Sí.
0: Regálense algo bonito también ustedes el día de hoy. Vayan a comer rico, de verdad. Miren, yo creo que todos al final tenemos como nuestras cosas bien personales, ¿va? Que
2: claro.
0: De repente decís, hey, miren, eso yo la verdad no me lo podía comprar hace bastante cuando yo estaba chiquito, pero ya de grande trabajo, pues, y entonces, y así hay un montón de gente que ha logrado como
2: cumplirse sus sueños,
0: cumplir cabal esas metas. Así que de verdad son o sea, uno piensa que son pequeñas, pero realmente vienen siendo una gran cosa, pues.
2: La verdad es que sí, son cosas que atesoras en el corazón y que te sentís orgullosa también, orgulloso de haberlas logrado. Así que bueno, feliz día del niño Dorre, nos escuchamos el día de mañana, los queremos mucho y recuerde siempre de 12 del mediodía a 3 de la tarde. Vaya a seguir, por cierto, las redes sociales de La Mejor Nota, Dorremix925, y les hemos dejado por ahí un reel para que lo vaya a ver y le voy a dar tap tap a la pantalla, ¿ok? Martínez, ¿algo más? ¿O será que nos retiramos ya?
4: Es que me quería despedir con esa,
2: ¿verdad? Dale, pues. Dale, dale, ahí, búscala, búscala. La del cepillín, ¿vas a poner o cuál?
4: No, esta, a ver. Me llega esta canción.
2: Baila, baila, hula. ¿Cuál vas a poner? Cabal, ya ves. Ay, Dios, que yo te conozco. 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
0: Todas las niñas no quieren hacer turno.
2: Que nos quedemos hasta las 3:30, dice. Bueno, ahí está. Con esto nos despedimos. ¡Chao!

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0: arrancamos con el break de la tarde, ya jueves, y el cuerpito lo sabe porque ya casi se viene el fin de semana. ¿Qué tal como andamos? De verdad que venimos con toda la actitud de poder compartir con todos ustedes, de disfrutar, qué están haciendo, dónde andan, cuéntenme. Y por supuesto que hoy venimos con sorpresas a través de la 92.5 Dorre. ¿Qué está haciendo? ¿Desde dónde nos escuchás? Reportate a través del WhatsApp. ¿Y qué estaban diciendo ustedes aquí? Ajá, ¿qué pasó?
1: Ey, no, hombre, solo el dulce me dieron poniendo música de niños. Voy a llorar.
0: Pues sí, ni modo, Ricky, ¿qué le vamos a hacer? Pero yo quería iniciar con una canción así bien infantil, pero ¿qué le parece que más adelante nos vamos con un par de canciones así para recordar nuestra infancia, chiquitos? Porque hoy es el día del niño, o como diría la Katie, hoy es el día del ñoñi. Así que feliz día a todos los chiquitillos y a todos aquellos que todavía tienen a su niño interior viviendo. Y algunos que tienen a un niño por dentro, pero creciendo. Así que feliz día del niño, de verdad, qué bonito. Y nada, pues Dorre, disfrute, como siempre le decimos. Pídanos sus canciones porque hoy lo queremos consentir, lo queremos complacer. Y por supuesto, quédese conectado con nosotros a través de la 925. Venimos con muchísimas ganas de platicar, de saber qué hizo el día de ayer. Porque el día de ayer, es cierto, me desaparecí. ¿Para qué te voy a mentir? No te voy a dar paja. Aquí andamos ya en cabina de la mejor nota. Y nada, pues ya 3 de la tarde, 16 minutos. Como te digo, venimos con ganas de saber cómo ha estado tu día. Reportate a través del WhatsApp. Y por supuesto, quédate en sintonía de la 925, porque esto es el break de la tarde.

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0: darte una nalga. Bueno, te gusta, ¿verdad? Dorre, continuamos con más a esta hora de la tarde. Como siempre, con toda la actitud. ¿Y qué dice la people a través del WhatsApp? Por ahí teníamos el mensaje. Dice, ¿se puede pedir cualquier canción?
1: Mano, no,
0: ya veremos, Ricky, ya veremos.
2: Y tú sabes que yo me atrevo. Me dijeron.
0: Mira, por ahí están diciendo, ya llegó la niña. Ay, ¿cómo? Permitime, ya llegó la niña. Saludos, bichita, bendiciones. Felicidades en su día, dice. Muchísimas gracias, gracias a toda la people que se está reportando a través del WhatsApp. Saludos, bebé. Bebeses, feliz niña, Celaya, ¿cómo es eso vos? Feliz niña, feliz día. ¿Qué dice mi tío? Dice, ay no, qué terrible, ustedes no se componen. Pero bien, mira, por ahí dicen, pórtese bien, que nada le cuesta. Pero si yo siempre me porto bien. Por cierto, un saludo a toda la people de Clínica San Rafael, que por ahí están pidiendo esta buenísima canción de Ryan Castro con J Balvin. Así que, ¿qué te parece? De una vez, de una avestruz, nos vamos con esa buenísima canción. Saludos a toda la gente que ya va en el bus, en el Uber. Y siempre, por supuesto, sintonizando la mejor nota de todo el occidente del país, Radio Dorremix. Póngase buxo caperuxo, que si usted es dos veces perfecto, me va a mandar una nota de voz de qué significa eso. Nos quedamos con esto y ya venimos con más.
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0: 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Dorre, continuamos con más. No, hombre, de verdad, qué gritones andamos el día de hoy. Pero es que es casi fin de semana. Y de verdad que andamos con toda la actitud. Como siempre, cuénteme usted cómo está ese tráfico. Pórtese bien, tenga cuidado. Yo solo eso le voy a decir. Tenga cuidado, porque de verdad, o sea, tenemos que evitar ocasionar un accidente, tenemos que evitar andar en ese tipo de líos. Pues mire, que hoy han habido miles de accidentes y de verdad espero que no haya uno más, ni que usted sea parte de uno de ellos. Pero eso sí, como siempre, hay que ser prudentes, hay que andar con el ojo al Cristo y también, como yo le digo, pues, o sea, ser cuidadoso, porque si de repente usted anda tarde, de repente usted también anda con tiempo contado, no. No, usted ya salió a la calle a hacer destrozos y no es así. Otra cosa, no arme conflicto con otro, con otra persona que ande manejando. Pues hay que evitar ese tipo de problemas. Mientras hay problemas que no hay que evitar. Si es que hay cosas que son bien deliciosas y por supuesto usted no las puede dejar pasar. Y vos me vas a decir, Celaya, ¿pero de qué estás hablando? ¿Qué me vas a contar? Ay, Dios. Para lo que te voy a contar no estás listo y es por eso que te quiero decir algo delicioso. 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
0: Vaya, cuénteme ustedes, ¿se quiere ganar entradas para algo increíble? Gracias a la mejor nota y gracias a Reynosa, mándeme nota de voz diciendo qué significa dos veces perfecto. ¿Qué significa dos veces perfecto? Hola, hola.
2: Esa es la voz de la Keirio de la Celaya. Me confundes, a vos son casi parecidas.
0: Verdad, así dicen, es que somos hermanas perdidas. Con la Keirio somos hermanas perdidas. Dice, si es de la Katie, Ricky. Espérate, te voy a contestar aquí. De la Katie. A ver, vaya, mira, porque estábamos contestándole a un par de ustedes que estaban ahí estaban pendientes. Hola, hola.
3: Fascista y Santaneco. 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
0: ¡Eso!
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0: Ajá, hola.
4: Fascista y Santaneco. Dos veces perfecto. Tonto. Saludos.
0: ¡Eso! ¿Qué significa dos veces perfectos? Y le voy a regalar una entrada a las tres primeras personas que me hayan mandado esa nota de voz. Si usted ya se ganó entradas, ya no se puede ganar otra, ¿ok? Pero si usted no se ha ganado ni una, bueno, ya se la ganó. Porque me llega que ande buzo caperuso. Mira, por ahí dice fascistas y santanecos. Pero no puedo ir a ver el partido porque ese día es mi cumple. Ay, disculpa, pues, Irena, discúlpame. Saludos, Ander. Me llega. Edgardo dice, es ser fascista y santaneco. Exactamente. Así que quiero ver quiénes me han mandado nota de voz. ¿Qué significa dos veces perfecto? Y se lleva una entrada para el Club Deportivo FAS este domingo 4 de octubre. Y se las estamos dando hoy porque es el Día del Niño. Pues si usted jamás, never, nunca, jamás ni nunca, pelo y tunca, vas a de ser niño, vas a dejar de ser niño, ¿ok? Así que usted lleve ese niño muy, muy en sus adentros y disfrute de este día, pues. 1 de octubre, arrancando mes, con toda la actitud, Día del Niño. Qué chulada, qué bonito, de verdad. Pero usted cuando le preguntan, ¿y vos qué querés de Navidad? No dice un iPhone 18. De 174 gigas, dice.
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0: y por ahí tenemos una petición y nos estaban pidiendo esta buenísima canción. Escucha, escucha, escucha, escucha, escucha, escucha.
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0: buenísimo. Ahí teníamos esas buenísimas canciones en el Día del Niño, recordando acá en el break de la tarde esos bonitos tiempos, esos dorados tiempos también de nuestra dorada juventud, de nuestra bonita infancia para muchos. Así que aquí tenemos nota de voz. Hola, hola.
1: Listo, chino, chino.
0: Filipino, eso.
1: Muchas gracias, Radio UPA. Muy fino de su parte. Por eso los llevo en el corazón. Los quiero mucho. Feliz Día del Niño.
0: Feliz Día del Ñoñi para todos aquellos de verdad que realmente todavía se sienten niños. Qué bonito. Todavía me siento niño, dicen. Complaceme con la feria de Cepillín. Mira, quiero escuchar otra vez este audio. Espérate, quiero escuchar otra vez este audio. Aquí tenemos algo de Fernando. Vaya, ahora sí, ahí está.
1: Listo, chino, chino. Filipino. Hey, muchas gracias.
0: Ay, me encantó de verdad. Esa es la actitud de Fernando. Saludos, feliz Día de Ñoñi a toda la audiencia de la 92.5. Dice por ahí, y más a la audiencia más chiquitita, dicen. Y complacerme con la feria de Cepillín. ¿Cómo que no? Nos vamos con esto. Quédate conectado con la mejor nota, por supuesto, de todo el occidente del país.
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0: Ay, no, qué chistoso, de verdad. Pero mira, por acá dicen, me gané la entrada, ¿verdad? ¿Y qué me dijo, amigo? Ni me acuerdo. Usted a mí me va el avión rapidito. Quiero ver, escuchar tu audio. Hola, hola.
1: Fascista y Santanero.
0: Ah, sí, hombre, vos te la ganaste. ¿Cómo que no? Te la ganaste, te la ganaste. A ver, quiero ver qué dicen aquí. Espérate, vos. Yo me pongo a leer las conversaciones anteriores. Sí, te la ganaste, amigo. Claro que te la ganaste. Mándame tu nombre completo y número de DUI a mi amigo Alexander Torres. Así que mándame ahí, pues. Mándeme ahí nombre completo y número de DUI. También el nombre completo y número de DUI de mi amigo José. Bueno, no sé si él va a querer la entrada. Si no la quiere, se la damos a alguien más. No hay ningún problema. Recuerda que todavía nos queda una entrada para la persona que nos mande una nota de voz diciendo qué significa dos veces perfecto. Dice por acá, quiero felicitar a Erika Tatiana, que el domingo celebró sus 15 años. Ay, qué bonito. Toda una quinceañera, así que feliz cumpleaños. Atrasado, pero feliz cumpleaños. Que Dios te bendiga, felices 15 años. Y por supuesto ahí de parte de César Guevara Dorre, nos quedamos con esto. Ya venimos con más a través de la 92.5.
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1: Hello, deja el show, bebé. Dímelo. Con la bacteria. Como máquina de feria. Pero bien, ahí tenemos la opción número uno en esta buenísima batalla de notas. Y arrancamos las batallas con algo de Calle 13. 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Para que usted ande con toda la actitud. Para que usted baile. Para que usted perdone, le iba a decir tampoco vos. Pero bien, ahí tenemos la opción número uno. Para que agarre la onda. Pues para que empiece a calentar motores. Y celebre el día de hoy, el día del ñoñi. El ñoñi grande. Nos vamos con la opción número 2. 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Hola. Ajá.

0: Ok, opción número uno o la opción número dos.
1: Opción dos,
0: ¡ah, vaya! Hace doblar. Entonces, pues, nos quedamos con la opción número dos. 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

0: Hola, hola, opción número uno, la opción número dos, ¿qué onda, pues?
1: La uno, Dorre, la uno.
0: Chivísimo, nos quedamos con la opción número uno, entonces, algo de Wisin y Yandel, gracias a Casino Royal.
2: 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Oye, bebé. ¡Pa'l mundo!
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0: 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Casino Royal.
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Racata, racata, ahí tenemos la opción número uno en esta buenísima batalla de notas. 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Hola, hola, opción número uno o la opción número dos. 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Ahí tenemos la opción número uno, racata, de Wisin.

0: qué buenísima canción. Opción número uno, la opción número dos, ¿qué ondas?
1: Buenas tardes, mi querido Chandy Salguero. Opción número uno, Dorre.
0: Ahí tenemos entonces la opción número uno ganadora. Saludos, Fernando. Yo sé que te encanta molestarme. Así que rácata, rácata, rácata, bebé. 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

0: Chivísimo, nos vamos con la siguiente batalla de notas. Entonces, dime. Ahí tenemos la opción número uno, gracias a Casino Royal.
1: Salió el sol.
0: Gracias a Casino Royal, definitivamente para que usted aproveche ese dinerito. No le cae mal y mañana es viernes, mañana es 2 de octubre. Eso significa viernes regalón y te puedes llevar $525. Ahí tenemos la opción número uno, salió el sol de Don Omar.
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0: Pero nos vamos con la opción número dos. Rapidito, rapidito, opción número uno o la opción número dos.

0: Hola, opción número uno o la opción number two. ¿Qué dice mi querida? Hey, ahí dice Argentina Figueroa. Hola, hola.
1: Hola, hola, la opción dos.
0: Chivísimo, nos quedamos con la opción número dos entonces, bebé. Rompe. 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

0: Estas fueron unas batallas espectaculares. Será hasta la próxima para saber quién es la soberana. 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

0: 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A ver, Dorre, en este momento, la persona que nos manda una nota de voz diciéndonos qué significa dos veces perfecto, se gana la entrada, por supuesto, para ir a ver a Club Deportivo FAS. Y yo creo que ya tenemos nota de voz, nombre que ustedes, Ana, dice por acá, para te dice... ¡Chivísimo! A ver, vaya, quiero ver, nombre, de verdad, ustedes son súper rápidos. La primera persona que me mande nota de voz diciendo qué significa dos veces perfecto, se lleva una nota, se lleva una entrada gracias a Reynosa. Hola, hola.
1: Para mí, dos veces perfecto significa ser fascista y santaneco. Quiero ganarme la entrada gracias a Reynosa.
0: ¡Eso! Saludos, amigos. Mándenme nombre completo y número de DUI. Usted es el ganador de su entrada para ir a ver a Club Deportivo FAS este domingo 4 de octubre. Chivísimo, me llega. Esa es la gente que a mí, eso es lo que me encanta. Pero quiero escuchar la de ustedes. Espérate.
2: Obviamente, dos veces perfecto. Fascista y santaneco. Mi facito.
0: Eso, Fernando, pero ni modo, hijo. Te ganaron la entrada, pillaste tarde. Pillaste un segundo tarde, hola.
3: Fascista y
0: ¿Y qué? Espérate, mirandi.
3: Santaneco.
0: Eso.
2: Fascistas y santanecos.
0: Hola.
2: Dos veces perfecto. Fascistas y santanecos. Gracias a Reynosa y Torremix.
0: Ay, lo siento, mis vidas, pero ya les ganaron el mandado. Pero bien, gracias por participar. Usted siga pendiente de la mejor nota, porque ya regalamos las tres entradas del break de la tarde. Pero antes quiero contarte algo, y es que para que no te pase lo que les acaba de pasar ahorita, que se quedaron sin internet o que a ustedes le llegó más lento el mensaje. 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Por cierto, con el ganador, que ya le mandamos nota de voz, que nos mande nombre completo y número de DUI, porfa.
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0: mándelo. Y tiene el día de hoy para venir por su entrada hasta las 6 de la tarde. Le vamos a dar, pues vaya. Dorre. Y entonces, pues, ¿cómo está pasando el día del ñoñi? No sabe con qué disfrutar. 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

La vida es una. El día de hoy quiero que usted se coma algo rico, algo dulce. Unas hojitas de acora. Qué rico, he volado con café caliente. Ay, no, Dios mío. Si eso se le antoja, dese el gusto. ¿Por qué no? De verdad, así se lo digo. Porque qué delicia es comer cosas que a uno le gustan, que uno disfruta. Y pues sí, ¿para qué uno se va a andar limitando, pues? Así de fácil, así de sencillo. Por cierto, también es importante darnos cuenta de algo. Y yo quiero que presten muchísima atención ustedes. En esta vida no solamente hay que disfrutar nosotros, sino que las bendiciones hay que compartirlas. Y es por eso que será en la tarde. Quiero contarle algo bien especial. Y es que quiero decirte, el cáncer pediátrico ya dice demasiados no. 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

0: Pero bien, cuénteme cómo está el tráfico a esta hora de la tarde. Quiero saber, ya más adelante nos venimos con el reporte del tráfico. 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
0: 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Por cierto, si algún día usted me llega a ver en la calle, en moto, téngame piedad, ¿ok? Téngame piedad, no me vaya a querer andar pitando, no me vaya a querer andar ahí rebasando para asustarme, para que yo me caiga, ¿va? Por favor. Por cierto, dice... ¡Ay, qué bonito! ¡Feliz Día del Niño! Dice, ¡qué bonito! Por ahí nos habían mandado un mensaje, pero se me fue el avión, fíjate. Ah, por aquí está. Queremos mandar un saludo muy especial de parte de Carla y Anet a Dulce María. Dice, buenas tardes, un saludo para Dulce María, que ayer cumplió 13 años. Happy birthday to you. Feliz cumpleaños, que Dios te bendiga. Yo sé que fue el día de ayer, pero no importa. Felices 13 años con un día. Soy tu capricho. Por acá dice, Bachivis y yo ya nos mandaron ahí los datos, el único que faltaba para las tres entradas, chulada. 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

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Nosotros nos vamos a quedar con más música a esta hora de la tarde.

bebé. Ahí teníamos algo de Quevedo, la graciosa. 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Entonces uno se pone más loco. 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Yo ya me siento así, imparable, y yo siento que puedo pagarlo mensualmente. 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Ahí está la

0: Ey, por cierto, ¿con qué me lo han consentido? ¿Ya me le dijeron feliz día del niño? ¿O todavía no? ¿No me lo han llevado a comer? ¿Me van a llevar a comer a los niños de la casita? No me vaya a decir que no iban a llevar a los niños chiquitos porque me va a enojar usted. Así de sencillo. Me voy a enojar, fíjate. Que digan, ay no, es un día cualquiera. No, dígale feliz día del niño a los niños, hombre. Usted, con que le estoy diciendo feliz día del niño a usted, que ya está viejo. Con que los estamos consintiendo con entradas del FAS, gracias a Reynosa. No le vamos a decir, no le vamos a decir feliz día del niño a los chiquitos del hogar. ¿Cómo va a creer usted? Llévelos a comer a un lugar delicioso. 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Por si vos no sabías, pues. ¿Me entendés? ¿Me entiendes, Méndez? Nos quedamos con esto, Dorre. Vamos con el reporte del tráfico a esta hora de la tarde, ¿sí o no? No, al regresar nos venimos con el reporte del tráfico. Ya venimos con más de la 92.5, así es.
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5: 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Son las
0: 4:52.
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8: 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Son las
0: 4:55.

0: Bueno, babysitos, y continuamos con más a esta hora de la tarde. ¿Y qué te parece que nos vamos con el reporte del tráfico? 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Así que usted en este momento, mándenos foto, video o audio diciéndonos cómo se encuentra el tráfico por las calles de Santa Ana.
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0: Ok, nos vamos con el reporte del tráfico gracias a Motos Howjue a esta hora de la tarde. Y bien, quiero contarte algo súper, pero súper increíble. Y es que si vos vas por la avenida Fray Felipe, no vas a encontrar casi que nada de tráfico. Así que nada de qué preocuparse si vos vas por esa ruta. Pero, lamentablemente, si vos vas por el Boulevard Los 44 para incorporarte al redondel del Trébol, o sea, como que vas saliendo de Santa Ana, tráfico pesado. Pero si venís del Boulevard Los 44 a incorporarte al redondel de Metro, encontramos tráfico moderado, pues, pero nos vamos de una vez hacia la avenida Independencia, bajando toda la avenida hasta el centro de Santa Ana, encontramos tráfico moderado, nada de qué preocuparnos. Pero si vos vas para el Parque Anita Alvarado, justamente sobre toda la novena calle, hay un poquito de tráfico lento, ¿ok? Para que lo tome en cuenta. Justamente también la 13 Avenida Sur, sobre justamente el Cader, también encontramos tráfico lento, para que usted esté al tanto. Sobre el paso de nivel, déjame decirte que desde el redondel de la Unicaes encontramos tráfico pesadito. Si vos vas hacia el cementerio Santa Isabel, la colonia Santa Anita, vas para la colonia Bellavista, la Santa Leonor, tráfico un poco pesadito, pues, por toda esa ruta. También para aquellos que van carretera Tacachico, la ruta alterna, carretera Tacachico, tráfico pesado. Nos vamos sobre la calle Libertad, para aquellos que vienen incorporándose justamente desde la iglesia del Calvario hasta el parque del centro, tráfico moderado, tengo que decirte. Pero si vos en este momento te querés incorporar al redondel del Sauce, como que vas para Santa Ana Norte, bueno, hay tráfico lento. Así que ahí está. Si vos vas pasando frente al Ministerio de Hacienda o vas pasando sobre la iglesia del Tabernáculo Bíblico Bautista, bueno, pues déjame decirte que encontramos tráfico pesadito, tráfico lento. Para que lo tomes en cuenta, este ha sido el reporte del tráfico gracias a Motos Howjue.
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Que pa' duda, que me gustas, me encantas. ¡Ay! Permanentemente. Vaya, Dorre, ¿cómo se imagina usted que me gusta a mí, que me gustan a mí los muchachos? Vaya, yo quiero que me diga usted a través del WhatsApp. Póngase travieso. Le voy a dar permiso a que se ponga tremendo. A través del WhatsApp de La Mejor Nota, quiero que me manden audio diciéndome cómo cree usted que me gustan los malcriados. Físicamente vos. Quiero ver. Como yo, dice nuestro amigo aquí. Ya vamos a ver ahí si tiene foto. Ay, no tiene foto. Ni modo, amigo. Vaya, dígalo a través del WhatsApp. 7607-0572. Y el que me atine como me gustan, ya vamos a ver qué le regalamos, ¿ok? El que atine como me gustan, ya vamos a ver qué le damos, ¿oyó? Pero póngase pilas, pues, póngase pilas. 7607-0572. Por cierto, te tengo algo importante que contarte. Y quiero que prestes muchísima atención. Se me cura, no se me cura. Para los ganadores que se han, valga la redundancia, ganado los tickets, los cupones, gracias a nuestros amigos de Mr. Santain. Vayan a seguirlos en redes sociales y también etiquétenlos. Dice, como yo, dice, no andan apantallando lo que tienen. ¡Me encanta! ¡Saludos, José Víctor! Saludos a mi buen amigo José Víctor Rodríguez hasta Candelaria de la Frontera. Alexis Sandoval dice, chelitos y altos, dice. Fíjate que, ¿por qué decís eso, Alexis? ¿Por qué decís que cheles y altos? Dice, vaya, dice Marvin, estoy feo, ¿va? Lo que pasa que, mire, usted se parece como mi papá. Yo siento que ya tiene la edad de mi papá y a mí así no me gustan mucho. Por eso, fíjese, Marvin, estamos mal ahí. Pero díganme ustedes, pues, Alexis, contame, ¿por qué pensás que me gustan cheles y altos? Vaya, ¿quién quita que me gusten diferentes? Están de moda, dice. Ja, va, va, va. Fíjate que probablemente tengas razón, pero te faltó un detallito. Te faltó un detallito. A mí me gustan, o sea, usted sabe que yo, para mí, toda la gente es alta. Porque usted sabe que soy una persona muy microscópica, pues. Pero, me gustan pasados de alto, vaya. Así. Hágase usted las ideas que quiera, Dorre. 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

Vaya, mira, quiero ver, tenemos mensajes ahí. Ah, sí. Dice, así como yo, 1.79 de alto, dice. Juela José Víctor. Fíjense que por ahí anda. Por ahí anda el susodicho. Yo solo les estaba preguntando, muchachas, que cómo pensaban que me gustaban, pues, o sea, tampoco. No se me pongan así tan intensos, tan alterados. ¿Qué les pasa, gente? ¿Qué les pasa? 1.79 o más. Vaya, ¿cuánto creen que mido yo? ¿Cuánto creen que mido yo? Pues vaya. Quiero que me digan, ¿cuánto creen que mide las, así es el ambiente? Dice. 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

dice 1.55, dice altos y olorosos, dice Eva. ¿Cómo así? ¿Cómo así? ¿Cómo que oloroso usted? Así le gustan a Eva, creo yo. Así le gustan a ella, dice. Tremendita, tremendita. 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

0: Vaya, Dorrel, vamos a ir quedando con esto. Ya venimos con más. Angel. Más musiquita a esta hora de la tarde. ¿Qué le parece? Quédate con el break de la Tarduki.
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1: Chivísimo, a esta hora de la tarde nos vamos con el reporte del tráfico gracias a nuestros buenos amigos de Freedom. Y de una vez nos vamos hacia carretera que conduce a Metapán para aquellos que van para Santana Norte, Santa Cecilia, para El Milagro, Río Zarco, tráfico lento. Ahí tenemos sobre el redondel El Sauce, un poquito de tráfico. Para que lo tomes en cuenta, ya sea que vos vengas del bypass o que vengas justamente sobre la 11 avenida frente al Ministerio de Hacienda, para que lo tomes muy, muy, muy en cuenta. También para todos aquellos que se dirigen hacia el Rondel de los Naranjos, te cuento que hay tráfico lento y me parece que también yendo para Ecoterra frente a UNASA, hay tráfico pesadito al llegar al Rondel Santa María, para que lo tomes muy en cuenta. Para aquellos también que se dirigen sobre la calle Aldea San Antonio, tráfico pesadito, tráfico moderado sobre calle Las Cruces también, sobre la calle San Marcelino, Champañat, para incorporarnos hacia la calle Aldea San Antonio, ahí sí hay tráfico pesado, mira, tráfico bastante pesado, sobre la 25 calle también y sobre la 31 calle. Sobre el Boulevard Los 44, te cuento que hay tráfico moderado, tráfico un poco, pues no tan lento, pues para aquellos que se incorporan al redondel de metro, pero si vos venís del Boulevard Nicolás Salume hacia el redondel de metro, hay tráfico pesado. Usted sabe que esta hora se pone el tráfico lento, sobre Avenida Independencia, bajando o subiendo, también hay tráfico pesado, así que ahí tenemos el reporte del tráfico gracias a Freedom.
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0: Ricky. Entonces, ahí teníamos algo de Rey Ruiz. Gracias a Reynosa, todo para su bus y camión. Mi media mitad, de verdad que buenísima canción. Y por supuesto, sonando otra vez de la 92.5. 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Pero bien, estamos en la hora de los pesados, gracias a Reynosa, todo para su bus y camión. Póngase pilas, díganos qué quiere escuchar. Ahí tenemos la tarde de salsa. Dice, perfecto, excelente, me llega. No, hombre, todos han venido a traer su entrada para ir a ver a Club Deportivo FAS, como tiene que ser. Por ahí nuestra amiga decía que le gustan altos y olorosos. ¿Por qué? Le digo, es un requisito para toda mujer. Dice, ¡Oh, vaya! ¡Qué loca! Pero es cierto, fíjate. Bueno, usted sabe que a mí todos me quedan altos, pues. Pero me gustan más altos, pues. ¿Me entiende usted? ¿Me entiende la medida? Bien, mira, por acá, saludos a Eva Gómez, saludos a Cris, José Víctor, Alexis, a todos los que se han reportado con nosotros a través del WhatsApp de La Mejor Nota. Recordate de algo, y es que es un jueves de salsa. ¿Qué te parece si continuamos con más música a través de la 925? 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

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Así como le escuchaste, ahí tenemos Qué locura enamorarme de ti, de Eddie Santiago. 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Para ir a ver a Club Deportivo FAS contra Inca Aruba. Para aquellos que no sabían, bueno, van a jugar este domingo 4 de octubre a las 7 de la noche. Y por ahí teníamos, pues, por supuesto, entradas gracias a Reynosa, todo para su bus y camión. Para que usted pudiera ir a apoyar a los Tigrillos de Santain en el estadio Oscar Quiteño. Así que ahí lo tenés, esa buenísima información. Para que estés pendiente de la mejor nota, quien quita que vos seas el siguiente en ganarte una entrada. Gracias a Reynosa. Nos vamos a quedar con una canción más a esta hora de la tarde, ¿te parece? Y ya casi nos vamos.

0: Ajá. No debe morir, never, bebé. 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Otra cosa también que te quiero contar es que los días jueves, para aquellos que nos estaban preguntando que por qué suena salsa los días jueves, es porque los días jueves son de salsa, pues. Que Celaya, te equivocaste, no. Los días jueves son de salsa y por eso nosotros sonamos así bien románticos, bien a lo Eddie Santiago, a lo Rey Ruiz, a lo Gilberto Santa Rosa. Bueno, ahí lo tenés. Pero ¿qué te parece si a esta hora de la tarde nosotros nos quedamos con más música? Pero de una vez nos vamos despidiendo de ti para que tengas un excelente jueves, que Dios te bendiga, que llegues con bien. Y por supuesto nosotros ya nos despedimos, pero nos vamos a quedar con una canción más a esta hora de la tarde. Chao, nos escuchamos mañana como siempre de 3 a 6.
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3: 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Son las
4: 5 de la tarde, 50 minutos.
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12: 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Son las
4: 5:53 minutos.
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